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11: ¿Cómo estamos, mi gente bonita? Un placer saludarles. Ya nos quitamos el tono de teléfono. Y bueno, pues estamos listos para llevarte una tarde. Gracias a DJ Lil. Y en un momento más, bueno, DJ Brand estará también con nosotros. Un par de bellas DJs que tengo el honor de estar recibiendo en esta tarde vital. Así como también te recibo a ti. Y obviamente, bueno, pues vamos a pasarla increíble en esta maravillosa edición ya de Super Miércoles, ¿no? ¡Wow! Ya nos vamos por lo último que queda de este mesecillo. Ayer lo estábamos diciendo que pues Agustín se va y pues viene septiembre, un mes con muchas cuestiones, ¿no? El regreso a clases, obviamente todo nuestro folclore y pues ya empezar con los preparativos de cierre de año, porque aunque usted no lo crea, pues ya a partir de septiembre prácticamente pues estamos en recta final de este 026 del 2026, que pues se fue de volada, ¿eh? No sé tú, dime, platícame cómo te fue o cómo sentiste este 2026. Yo nomás me acuerdo y todavía me entra esa borrachera que me puse en a cierres del 2025. Así que, pues, vámonos con lo que nos sigue regalando este maravilloso día, aunque ya estamos arrancando en esta tarde, 6 de la tarde con 4 minutitos. Estamos con la energía, estamos en el lugar, estamos contigo, estamos en una tarde vital. We'll be right back.

Ya está, ¿quién me va a acompañar a bailar en este atardecer? Ahí en casita, ahí en la oficinita, en donde estés recibiendo la frecuencia de Vida Romántica. Gracias, gracias totales y vitales. Y bueno, pues la invitación para que estés mandando ese mensajito sónico. Recuerda que lo puedes hacer ni más ni menos que al 782-1207-88. Aquí estamos recibiendo ese poderío musical, esas peticiones. Acompáñanos mitad de semanita, hombre. Esto se va a poner sabroso. Y aparte, bueno, pues es importante, ¿no?, que nos estés dando también tu opinión. Y bueno, pues ¿qué te parece, mi querida DJ Lil? A Rod Stewart, ahí lo que tengas, ahí lo que nos puedas regalar. ¿Te parece Forever Young? Creo que ya anda en los acetatos para esa bandita que, pues bueno, se está yendo el 2026, pero que se sigan yendo los años. Lo que importa es lo que le agregamos a cada año, a cada momento, a cada instante. Y eso simplemente es medicina para rejuvenecer, pues al estilo de una tarde vital. Así que acompáñanos, quédate, porque hay más música.

Mi gente, después de haber escuchado al inmortal de Rod Stewart, que bueno, pues todavía sigue, ¿no? Generando pues no, nueva música, porque ya tiene rato que no nos regala nada nuevo, pero pues vaya, con lo que nos ha dejado desde la década de los 70s, un poquito antes, más que suficiente para deleitarnos una tardecita, ¿no? Si tú eres de los que pues de la pandilla vitalera que disfruta la buena música, estoy seguro que en algún momento te pones ahí a desempolvar tu colección y obviamente a recordar esos buenos temas. Y obviamente Rod Stewart es de los que deben de estar en esa buena colección musical. Y si no, cuando menos en tu playlist 2, 3, estoy seguro que las traes por ahí. Bueno, mi gente, pues seguimos avanzando. 6 de la tarde con 14 minutitos. Me dice mi queridísima, bellísima DJ Bren que pues estamos ya listos para irnos. Creo con Sasha, ¿no? Sí, está la Sasha lista. No me extraña nada que esta tardecita la estemos pasando genial, y es por ello que bueno, pues te sigo invitando para que te reportes. Recuerda que puedes mandar esa petición al 782-102-0788. Es Sasha en tu tarda vital.

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1: Son las 6 de la tarde, con 18 minutos.
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Es Forever, mi bandita querida. Qué buena rola, ¿no? Qué buena rolita nos mandó mi querida DJ Brem. Y que mandamos también un abrazote. Oiga, pues bueno, pues estamos listos para continuar. 6:25 p.m. Oiga, voy a mandar un saludo muy especial a mis dos personas favoritas. A mi jefecita, la señora Leonor, que preparó una crema de, ¿cómo se llama?, de espinacas, con cariño también de mamá, y a mi canalita Liliana, que por supuesto también estuvo ahí disfrutando de esta cremita. Y bueno, pues un saludo a ambas dos que pues están escuchando el programita y disfrutando de esta receta con toque de mamá. Y bueno, pues obviamente, pues en esta tarde también te saludo a ti, que estés en este instante pues ya merendando, o te estés preparando para ir al gym, no sé, con algo ligero.

ligerito, pues para aguantar ahí la rutina, o simple y sencillamente, bueno, pues el antojito, ¿no? A esta hora ya está, empieza el antojito con algo que, pues, que sea cumplidor en ese antojo que traes, pero ¿cómo se puede decir? Con medida, exactamente, con medida, que nada más mate el antojo, porque de repente nos vamos de largo, ¿no? Oiga, traigo antojo de unas crepas y nos andamos reventando 3, 4, ¿no? Así que, pues vámonos con ese cuidado, porque nosotros ya los chavorrucos, bueno, pues tenemos que andar cuidando el kilometraje. Por lo pronto, lo que sí no tenemos límites a la buena música, y es por ello que a través de nuestra línea de conexión 782-102-0788 me están diciendo, mi Gabo, pues ponte a Maná, ¿no? ¿Cómo diablos no puede sonar en esta tarde vital?

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1: Son las 6 de la tarde, con 31 minutos.
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12: Bueno, pues ya estamos de regreso, ya estamos de retache en este atardecer vital, en el cual, bueno, pues de verdad, muchas gracias por estarnos mandando esas solicitudes, esos antojitos musicales, que para nosotros también es un deleite. Nos encanta estar disfrutando de lo que tú también tienes ganas de que pues suene en esta tarde. 6 de la tarde ya con 33 minutitos, medio programa ya consumido, pero todavía tenemos otra mitad, la cual, bueno, pues queremos compartir y queremos que tú sigas pues indicándonos ese caminito de este miércoles mitad de semana, en la cual, bueno, pues vamos ya por el cierre. Aunque el próximo lunes oficial se acaba agosto, pues ya prácticamente hoy es nuestro último miércoles. Por ello es que hay darlo pues lo mejor que se pueda, ¿no? Aunque ya vayamos por la recta final, si es tu caso. Pero pues bueno, como lo mencionamos también, ¿no? Si apenas vas arrancando, bueno, pues a darle con todo. Y es por ello que ahí es donde entramos con la vitalidad que solamente la buena música de Vida Romántica te puede proporcionar. Así que vámonos con más, señores. Es Bryan Adams lo que nos tiene listo, mi querida DJ Brem. Así que suelta esa rola, Brendita, porque estás en una buena tarde vital.

Bueno, pues ya estamos de regreso después de haber escuchado a Bryan Adams, este canadiense que, bueno, pues pues todavía sigue por ahí en algunas presentaciones especiales y obviamente, bueno, pues es parte de esta tardecita vital que te lo mandamos con todo el cariño y obviamente con el conocimiento de que sabemos que te encanta de que sea parte de este atardecer maravilloso. 6:39 PM. Oigan, un saludo a mi canalito que pues está aprovechando el 782-102-0788. Me dice: mi Gabo, ¿cómo estás? Muy buenas tardes. Por favor, manda un saludito acá a tu carnalito, el buen Torres. Carnalito, te mando un buen abrazo y muchas gracias por andarnos acompañando en esta tardecita. 782-102-0788. Dime, ¿cuál es tu antojo musical? ¿Qué tal, Mijares? ¿Te late? Es lo que suena en tu tarde vital.

0: Qué rolón, ¿no? Qué rolón lo que acabamos de escuchar con el legendario Mijares, que, bueno, pues de sus éxitos ochenteros, pero que definitivamente no pasan ni pasarán de moda. Oigan, pues vamos a platicarles de lo que ayer estábamos comentando acerca de esta, pues, gran carrera de Botargas, que, bueno, ya desde ese momento ya está hablándonos de lo divertido que va a ser. El próximo sábado 29 de agosto, 6 de la tarde, en la explanada del Ayuntamiento, Poza Rica, por supuesto, Pascual Boing va a estar siendo parte de una carrera de verdad súper memorable, épica y divertida, que pues es una carrera de botargas en la cual, bueno, pues como parte de los eventos culturales del mes de la juventud, bueno, pues como siempre los amigos de Pascual Boing interviniendo, siendo parte, involucrándose no solamente en un producto sabrosísimo de verdad, que nos encanta a chicos y a grandes, que refresca a todo mundo, sino que los amigos de Cooperativa Pascual, bueno, pues siempre están también involucrándose en cuestiones sociales, y en esta ocasión, bueno, pues en esta carrera de botargas que pinta bastante divertida, y bueno, pues agéndala, ¿no? Agéndala para pues tener como actividad este fin de semana. Una carrera de botargas, punto de las 6 de la tarde, en la explanada del Ayuntamiento de Poza Rica. Pascual Boing te invita. Todo esto, como te platico, bueno, pues con motivo a pues estos eventos culturales del mes de la juventud. Pascual Boing está listo para darnos una buena tarde divertidísima. Bueno, pues vámonos con más de lo que tenemos en este atardecer, y pues nos vamos a ir a una pausa y ya andamos regresando.
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2: Son las 6 de la tarde con 45 minutos.
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buena, buena musiquita que pues simplemente te mandamos con muchísimo gusto y con gran cariño a través de esta tarde vital. 6 de la tarde con 51 minutitos, estamos por entrar a la recta final. Nuestra queridísima DJ Bren nos estará mencionando cuántas rolitas más tenemos autorizadas, porque lo que ya nos están solicitando es a Thalía con el próximo viernes, mi carnalito, que siempre acompañándonos desde su unidad móvil, desde su oficina móvil, diciéndonos, aquí andamos, mi Gabito, y por favor, mándanos buena musiquita. Y es por ello que, bueno, pues Thalía es lo que están solicitándonos, que ya, pues el próximo viernes, nos está indicando que el próximo viernes, pues ya, es el último que tendremos de este mes de agosto. 6 de la tarde con 51 minutitos, en las últimas de tu tarde vital.

en este atardecer, 6:55 en este atardecer es lo que te estamos mandando con muchísimas ganas. Y bueno, pues listo, nos vamos, nos retiramos. Me está diciendo mi querida DJ Bren que pues prácticamente ahora sí nos despedimos con Thalía. Estábamos dejando ese gran temazo para el final porque así fue solicitado. Así que bueno, pues con eso nos despedimos, mi gente. Mañana, ¿te parece? Si nos juntamos para despedir el último jueves de este mesecito, como debe ser, con la energía correcta, en la frecuencia que debe de estar tu radio permanentemente, que es ni más ni menos que Vida Romántica. Y bueno, pues en otra tardecita vital. ¡Cuídate mucho! Y excelente tarde, vitalera.

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2: Las 19 horas, con un minuto.
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Hola, ¿qué tal, amigos y amigas? Pues ya estamos en mitad de semanita, ya ombligo de la semana, agosto 26, miércoles, o miércoles 26 de agosto. Ok, 2026 todavía, sí, todavía 2026. Uy, ¿cuántos meses? Ya es el octavo mes, ¿no? ¿Octavo? ¿En serio? Sí, octavo mes, ¿eh? Qué rapidez de tiempo, así como el tiempo en que se va Noctámbulo, se va rapidísimo. Así que, amigo, amiga, le voy a dar los números para que nos envíe ya desde este momentito, pues, sus mensajitos, sus peticiones, lo que a usted le encantaría poder escuchar y que ojalá lo tengamos para que usted pueda disfrutarlo con toda la emoción y todo el gusto de Vida Romántica del 100.9. Así que te voy a dar nuestros números para que puedas enviar todos los mensajes que gustes o que quieras. Empiezo con nuestro número, el número oficial de Vida Romántica del 100.9, es el 782-102-0788. 782-102-0788, que es la unilínea que te une a toda la gama de programación desde las 6 de la mañana hasta las 9 de la noche. Así que ahí está ese numerito, anótelo, guárdelo, téngalo a la mano. Y el número exclusivo de Noctámbulos, el 782-127-3999. 782-127-3999. Y si bien así usted le gustaría hacer una llamadita de forma más directa, lo puede realizar, claro, a través del 782-82-203-45. Es el número en el cual usted se puede comunicar con nosotros de una forma más directa. 782-82-203-45. Bien, amigo, amiga, pues ya estamos listos para iniciar este viaje maravilloso a través de la música. Esa música que nos evoca momentos maravillosos e inolvidables. Así que, ¿estás listo? El único requisito es siéntete a gusto. Olvídate de todas las cosas. Ya pasó el momento de la chamba. Y bueno, si apenas vas entrando a trabajar, qué gusto poder acompañarte. Si vas a hacer ejercicio y somos tu compañía, gracias por permitirnos estar contigo. Si no andas laborando en tu vehículo, en tu taxi, en donde quiera que tú te encuentres, pues gracias por hacer de Vida Romántica del 100.9 tu estación number one. Así que, amigo, amiga, estaremos aquí listos. Y también recuerda que estamos preparándonos para poder pasar momentos maravillosos y hacerte entrega de esos reconocimientos por habernos acompañado durante todo este año, por el cual estaremos ya el 5 de octubre por cumplir 17 años juntos. Así que no lo olvides, ya sé, todavía falta un mesecito más, pero ya ves cómo se va el tiempo, se va rapidísimo. Así que pues ahí está, pues, el recordatorio. Y bien, pues ya estoy viendo a nuestra piloto oficial, Brenda, queriendo levantar el vuelo. Así que, amigos, amigas, esto es Noctámbulos. Continuamos.

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1: Las 19 horas con 15 minutos.
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Uy, mi amiga, mi amigo, eres de las personas que les gusta resolver todo, ¿sí? Mire, ¿qué cosas, no? Cuando intentamos resolver absolutamente todo, ¿sí? Dejamos gente afuera, hacemos gente que ya no quiere involucrarse, y etcétera, etcétera, y cargamos con el peso de situaciones que, pues, no puedes cambiar. Que no puedes cambiar, no la y no la solucionas, solo te agota. Hoy, practica el arte de cerrar, ¿sí? Cerrar las pestañas mentales sobre las que no puedes hacer nada. Respira hondo, hondo, lo más hondo posible, y entrega el control a Dios. Protege tu paz. Puedes preocuparte por algo sin cargar con ello a cada hora del día. Puedes tener esperanza en un resultado determinado sin revivir todas las posibles versiones en tu cabeza. Puedes orar por ello sin obsesionarte. Dejar ir algo en tu mente no significa que no te importe. Significa que has reconocido que la preocupación no es lo mismo que el control. Algunas cosas simplemente están fuera de tu alcance. No tienes que resolverlas esta noche para tener paz esta noche. Así que cierra las pestañas, respira hondo y entrégalo, ¿sí?

0: y permítete vivir la vida que está sucediendo mientras esperas el resultado que no puedes controlar. Uy, cosas, ¿no? Cosas que nos suceden. Yo creo que ya muchos de ustedes han de haber levantado la mano. Ay, Miguel Ángel, sí, efectivamente, sí. Fíjate que me desespero. Me desespero porque siento que estoy sola, siento que estoy solo tratando de resolver el mundo. Y volteo a mi alrededor y todos nomás me ven así y mueven la cabeza así como que, bueno. Pero aquí está el detalle, ¿no? Un errorcito, ya te lo van a marcar todos. Ahí sí van a aparecer absolutamente todos. Por eso, deja de estar pensando en los demás, porque a fin de cuentas, estás demostrando que tú puedes, lo puedes lograr, lo puedes hacer. Y pues esa preocupación también, yo sé, pues te enferma. ¿Quién? Miren, a veces tenemos a personas a nuestro cargo y la persona está bien, pero el que se pone malito se enferma la persona que está cuidando. Drásticamente. Pero, lo maravilloso y lo bonito es que cuando amas a Dios y le entregas todo a Dios, pues te sientes un poquito más relajado, más relajada, y puedes observar los cambios dentro de tu paz y hacer claro lo que esté en tus manos, lo que esté en tus manos, pedir, orar, participar, hacer, trabajar en muchas de las actividades que nos pasen en nuestro día a día, ¿sí? A veces queremos cargar con todos los problemas de nuestro hogar, de nuestro trabajo incluso, y vamos delegando responsabilidades también a las demás personas que también tienen que inmiscuirse en hacerlo. Y pues tú solo o tú sola pues no podrías cambiar las soluciones. Así que es importante que todo se integre. Y que no tomemos esa idea, ¿no? De que pues ya lo está haciendo Brenda sola, pues ya que lo haga ella, ¿no? Si no unimos, oye, ¿en qué te podemos ayudar? Oye, vemos que andas bien apurada, ¿en qué podemos servirte, apoyarte, hacer o deshacer incluso, ¿no? así es la situación. Pues bueno, amigo, amiga, qué padre que nos estés acompañando. En verdad nos da muchísimo gusto poder saludarte, poder leerte, poder agradecerte que estés con nosotros en esta tarde, noche, ya cerquita de la media, 7:29. Y pues aquí esperando tus mensajes para poder leerlos y saludarte. Dice, hola, ¿qué tal? Bonita noche. Te mando un saludo a tu apreciable persona. Podrás complacernos con una melodía de esas para recordar bellos momentos. Una de Juan Gabriel. El tema, Yo no nací para amar. Claro, a petición de mi rucaleta. Es la que me tocó, pero me encanta estar con ella, pues. Aunque soy muy enojón, no sé por qué. Pero he aprendido, Miguel Ángel, a soportarla. Ya que ella, siempre que crees, se anda riendo de todo. En ocasiones me enojo, pero luego se me pasa. Saludos para mi flaquita de parte de mí, el changuito. Ándele, pues. Bendiciones para tu persona, mi estimado amigo. Qué bonito mensaje. Se nota mucho, mucho cariño, mucho amor. Ya parece que los veo así como que de repente se enojan, pero pues no pueden aguantar el enojo, ni siquiera 5 segundos, porque inmediatamente el amor es tan grande y maravilloso que lo derrota y ahí están nuevamente apoyándose. Uy, sí que sí. Saluditos a mi estimado amigo Paquito, a Paquito y Blanquita. Un saludo para ellos, un abrazo con todo mi corazón. Gracias. Y a mi estimado Luis Calleja Betancourt, decirle que ya nos llegó el videito, ya lo tenemos. Mil gracias, mi estimado Luis Calleja. Gracias por siempre acompañarnos, por regalarnos también tu tiempo y estar aquí con nosotros. Dice, buenas noches, Miguel Ángel. Le mandamos un abrazo fuerte para todos ustedes. Dios los bendiga. Mire, mande saludos a mi esposo Jorge, a mi hijo Jorge, Atentamente, nuestra amiga la señora Pau de la colonia Las Vegas. Mando saludos a sus compadres y bendiciones para toda la familia. Ok. ¿Cómo? ¿Cómo? ¿Sabe qué? No sabemos. No, ahorita checo. Pregunto y le doy la respuesta, ¿sí? Ahorita checamos. Sí, buenas noches. Quiero mandar un saludo para el amor de mi vida. ¿Quién? Pues para Eberto. Te estamos escuchando en San Miguel Tenastatiloyan. Uy, gracias, mil gracias por escucharnos. Felicidades por el programa. Nos hace que quieres despertar nuestro lado romántico. Eso, de eso se trata, ¿eh? Quiero dedicarle la canción de Los Caminantes. Todo me gusta de ti. Y, por supuesto, que sepa que soy muy feliz a su lado. Ya lo sabe, claro que sí. Y qué bonito que nos permitan volver a recordárselo. Miguel Ángel, por si se le olvidó. Nada, se le olvida, jamás se le va a olvidar. Sabe, ahí está. Porque esos momentos tan hermosos y maravillosos se viven desde el corazón hacia afuera y de hacia afuera hacia el corazón. Saludos, mi estimado Miguel Ángel, recibe un abrazo fuerte de parte de tu amigo Torres, aquí ya escuchándote. ¿Podrías saludarme a mi prieta linda Guti Díaz y la canción Rayando el Sol de Maná? Ándale, pues, qué buenos temas, ¿verdad? Nos encantan. Sí, yo como cuando escucho ese tema, lo escucho muy, muy constantemente con mi estimado Gabo. Ahí sí lo escuchamos y hasta vengo yo bailándolo, porque está rico, rico, ricos temas. Amigo, amiga, pues vamos a disfrutar de más música. Recuerden que esto es Noctámbulos. Continuamos.
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2: Las 19 horas, con 34 minutos.
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1: Las 19 horas, con 47 minutos.
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Bien, pues por aquí tengo más saluditos, dicen. Por aquí Leo dice, hola, ¿qué tal, amigo Miguel Ángel? ¿Cómo están? Espero que bien, saludos para usted y para Brenda, como siempre. Aquí estoy escuchando su bonito programa. Dice, no le había mandado mensaje porque pues no tenía saldo, pero de escucharlo aquí lo escuchamos diariamente, jamás me lo perdería. Claro, sus reflexiones y de la buena música. Un favor, amigo, quiero escuchar una melodía, es una canción de Maná que se titula Vivir sin aire. Porfa, amigo, soy Eric desde Tizapán de Cuitzalan. Gracias, mi buen Eric, saluditos, mil gracias por escucharnos. Sabemos que cuando pues no se puede mandar mensajitos, sabemos que están ahí atrás de estas ondas, ahí enfrentito del radio, ya sea pues su teléfono o ya sea pues un radio convencional o una bocinita, donde ustedes nos escuchan, nos acompañan y le suben hartamente el volumen, que es lo que nos encanta, sí, claro. Y por aquí nos dicen saludos, Miguel Ángel, de parte de la señora Lupita y familia. Una canción, porfa, algo de Rocío Dúrcal. Claro que sí, una familia maravillosa, al cual les envío un saludo muy especial. Grandes, grandes personas y bien trabajadoras, muy trabajadoras siempre. Y por acá nos dicen, dice, hola, ¿qué tal, Miguel Ángel? Bonito programa. Un favor. Si me puede poner dos melodías, dos canciones, una de Roberto Carlos, la de Jesucristo y otra de Los Terrícolas, el tema Luto en el Alma. Gracias, bonita noche desde San Miguel Sinacapan, en Cuetzalan, Puebla. Saluditos a mis amigos de Cuetzalan, Puebla. Gracias a todos ustedes que hacen que Tezuclán sea number one, que Tihuatlán sea number one, que Poza Rica sea number one, etcétera, etcétera, number one. Gracias, en verdad, a todos ustedes por acompañarnos cada tarde, noche. ¿Me da tiempo de otro mensajito? Sí, ok. Por aquí nos dicen, buenas noches, Miguel Ángel. ¿Y cuando el trovatur hace falta? Algo así, bohemio, romántico. Y podrías poner la de Bisbal, el tema Princesa. Sí, ¿verdad? Hace falta algo romántico. Porque sí, mire, por ejemplo, ya viene el fin de semana. Sí, ya. Está aquí a la vueltecita, ¿verdad? El fin de semana. Y de repente no tenemos a dónde ir, a dónde divertirnos. Así que pues, nuestros amigos de Pascual Boing nos están invitando a participar en la carrera de botargas. Imagínate, oh, va a estar sensacional, va a estar padrísimo la carrera de botargas como parte de los eventos culturales del mes de la juventud. Ahí está, el mes de la juventud. La carrera es este próximo sabadito 29. Ahí está, mi amigo. Si no tenías a dónde ir, pues ahí está. Hay que ir. Si vas a participar en la carrera, pues a todo dar. ¡Qué padre! Y si no, pues ahí de público a saludar, echarles porras y participar. Es lo más importante, participar. Recuerde que es a las 6 de la tarde en la explanada del Ayuntamiento de Poza Rica. Pascual Bon te invita. Recuérdalo. Este sabadito, 29 de agosto, a las 6 de la tarde, en la explanada del ayuntamiento. Ven a celebrar con este evento cultural del mes de la juventud. Qué bonito. Pues ahí está, yo no me lo voy a perder, ¿eh? Ahí vamos a estar todos. Uy, pues ya llegó, clavo targa, sí, Miguel. Ahí vamos a estar, vamos a ver de qué nos disfrazamos. Así que ahí está la invitación para todos. Ojalá que todos puedan decir, Miguel Ángel, ahí estuvimos, ahí nos divertimos y la pasamos súper padrísimo. Eso nos va a encantar. Pues bien, amigo, amiga, ¿qué te parece si decimos corre música mientras nos siguen enviando sus mensajes? Recuerden, 782-102-0788, 782-127-3999. Nosotros continuamos.

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1: Las 8 de la noche, con un minuto.
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Y bueno, pues sí, pasa el tiempo, pasa el tiempo, pasa el tiempo. Y claro, sí, sí se van superando cosas, se van superando momentos, recuerdos, personas, y se va viendo que todo pasa. Así llega ese instante en el que aprendes a contenerte para no herir, para no dañar, aunque no olvides, pero lo aprendes. A nadie quieres herir ya. A nadie contestas por mucho que te duelan sus respuestas o por mucho que te lastime. Escoges el silencio, ¿sí? Que bien sabes que es la mejor de las respuestas. Y así la vida se encarga de todo y de todas y de cada una de las cosas. Y sigues caminando, sigues andando, sigues viviendo, respirando más que ayer, siempre más que ayer. Encontrándote en el camino, pues ya sabes que cuando vas apurado, vas caminando, siempre va a haber trabas a las que, pues, no agachas la cabeza. Siempre de frente, siempre, siempre. No esquivando miradas, sino que sonríes y plantas cara. Y pasa el tiempo, sí, pasa el tiempo. Y te das cuenta de que todo lo que pasó, pasó por algo. Que lo que dolió, lo hizo, pero te enseñó más de lo que tú esperabas. Porque aprendes de la vida, más temprano que tarde. Porque pone a cada uno en su lugar, aunque pueda tardar, pero lo hace. Así que no lo dudes, no dudes que la vida misma se encargará de poner las cosas siempre en su lugar. Ahí está, mi amigo, mi amiga. Qué cosas, ¿no? Uy, esas cosas que nos suceden muy, muy a menudo y nos preocupamos. Estamos hablando de la preocupación en sí, que no la veamos como una carga, ni tampoco veamos como culpables al mundo. Cada quien debe cargar con lo que puede y con lo que debe, no con más. Tampoco hacerse responsable de acciones y situaciones que están fuera de control de cada uno de nosotros y fortalecer nuestro corazón, nuestra vida y nuestra alma. Y bueno, aprovechando, quiero enviar un saludo muy especial para mi mamita Adelina Vargas Reyes, que ha seguido malita, sigue malita. Entonces, voy a pedirle a todos los que me están escuchando que hagamos una oración maravillosa para mi mamita Adelina Vargas Reyes, para que se sienta mucho mejor. Ella nos escucha allá en Flores Magón, así que todo mi cariño, todas mis oraciones para que ella se recupere, para que ella se sienta mucho mejor, sienta más fuerte. Y sigo comentándolo, es una de las personas que siempre pone en manos de Dios la salud de todos nosotros. Ahora nos toca a nosotros también pedir por ella, pedir mucho, mucho, mucho por ella, porque la queremos ver bien, la queremos ver fuerte como es ella, una persona muy, muy, muy fuerte. Y todo mi cariño para ella y para su familia, para Romy, Angélica y por supuesto para nuestro estimado Conta Edgar, que ahí están ellos pegados, pegados, sin soltar y cuidando y haciendo todo lo que está en sus manos para que la mamita se encuentre mucho, mucho mejor. Así que pues ahí está, nos corresponde nuestras oraciones y lo hacemos con todo nuestro cariño y con todo nuestro amor. Un abrazo para todos ellos. Sí, buenas noches, señor Miguel Ángel, saludos desde Texutlán. Bendecida noche de miércoles para todos, porfa. Yo sé que volverás de Luis Miguel y A pesar de todo, de Alejandro Fernández. Muchas, muchas gracias. Aquí estamos disfrutando de Noctámbulos. Eso, ponle asistencia, por favor. Mil gracias, muchísimas gracias por acompañarnos, como siempre. Saluditos para Rosalba Torres, que nos está escuchando desde Reynosa, Tamaulipas. Y dice, no me lo pierdo, será cierto. Sí, saludos también. Y por acá nos dicen, hola, ¿qué tal? Muy buenas noches, saludos para todos los integrantes del Club de Noctámbulos, para ti Miguel Ángel, para el señor Luis Calleja Betancur, de parte de la maestra Rosy, con la canción El Sol Duerme de Albano y Detalles con Roberto Carlos. Bendecida noche, feliz miércoles, casi jueves, así es, casi jueves, y el tiempo transcurriendo. Ya, el próxima semana estaremos entrando el martes al siguiente mes que sigue después de agosto,
¿Qué sigue después de agosto? Septiembre, el mes de la patria. Y se va rapidísimo también, septiembre. Y luego, septiembre, viene octubre. Estamos a un mes de llegar a los 17 años juntos. Uy, un mesecito. Que se vaya despacito. Y bueno, amigo, amiga, por aquí tengo más mensajitos, voy con ellos rapidísimamente porque el tiempo no nos deja. Y dice por aquí, hola, ¿qué tal? Muy buenas noches, profesor. ¿Me podría complacer con una melodía, una canción que le gusta mucho a mi mamita Adelina, que está delicadita de salud? Es la de Zoe y le encanta el tema de Brillas. Oye, Brillas, excelente. Y saludos, gracias. Aunque está enfermita, pues le gusta escuchar. Y a mí me encanta saber. Y ahorita vamos a escuchar ese tema. ¿Qué les parece? Corre música. Esto es Noctámbulos. Continuamos.

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1: Las 8 de la noche con 17 minutos.
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Bien, amigos, por aquí tenemos unos mensajitos que dicen: hola, ¿qué tal? Buenas noches, Miguel Ángel, buenas noches. Me podrá mandar saludos a mis compadres Petra García y Jaime Mendoza, allá en San Miguel Mecatepec. Ellos venden tortas y consumen. Y asimismo, un bonito saludo para la niña Nubia Adriana Martínez, con un tema de Ricardo Arjona: realmente no estoy tan solo. Bendiciones para su bonito programa. Atentamente, mi estimado Jesús. Jesús, muchísimas gracias. Claro que sí, saluditos para tus compadres Petra García y Jaime Mendoza, allá en San Miguel Mecatepec. Y pues, buen provechito a todos los que van a degustar la torta. Saludos a todos. Uy, sí, ¿verdad? Qué padre que nos acompañan. Dice: gracias. No oímos los saludos porque estaba alta la música. No andamos en pachangue, ¿eh? Andamos vendiendo pan. Ah, ya lo creo, sí. Pero lo repito con todo gusto, claro que

Sí, un abrazo fuerte para todos nosotros, dice por aquí. Dice, mándale saludos a mi esposo Jorge y a mi hijo Jorge, atentamente nuestra amiga la señora Pau de la colonia Las Vegas. Y también mandó saludos para sus para dice, mando saludos a sus compadres y bendiciones para toda su familia. Muchísimas gracias. Mil gracias. Uy, amigo, amiga. Tengo por aquí otros mensajitos. Oye, ya 8 con 27 minutos, 8 con 27 minutos. Sí, buenas noches. Saludos a todos los Noctambulovers. Gracias, saludos también. Muchas gracias. Y bueno, ¿qué les parece? Sí, vamos a disfrutar de este tema que les va a encantar. Así que corre música. Esto es Noctambulovers. Continuamos.

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1: Las 8 de la noche, con 31 minutos.
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No sabía que esa iba a ser la última vez que me pidió que lo esperara. Mi hijo tenía esa costumbre hermosa de voltear a verme antes de alejarse. Siempre que corría a la tiendita, al baño del restaurante, o a ver un juguete, decía bajito: ahorita vengo, espérame aquí. Y yo lo veía irse con sus piernitas cortas, volteando dos o tres veces, solo para asegurarse de que yo seguía ahí. Era su forma de decir: no me dejes, aquí estoy, necesito saber que me cuidas. Pero los niños crecen y uno no se da cuenta cuándo fue la última vez que te necesitaron así. Un día, sin avisar, dejó de voltearse, dejó de decir espérame, dejó de buscarme con los ojos cuando entrábamos a un lugar que estaba lleno, dejó de correr hacia mí cuando se asustaba. Solo crecieron sus pasos y su independencia y su silencio. La infancia nunca se despide, solamente se va. Hace unos meses encontré su chamarrita azul, la que era su favorita, guardada en un cajón. Tenía en la manga una manchita que él siempre decía que era de su aventura. La agarré y ese pedacito de tela me partió la vida. Me di cuenta de que el verdadero golpe no es que los hijos crezcan. El verdadero golpe es darte cuenta de que la última vez que te pidieron espérame, tú no sabías que era la última. Y empiezas a recordar la prisa, los regaños tontos, los ándale, los apúrate, los ya vámonos, todo eso que uno dice sin pensarlo, y que luego quisiera deshacer con tal de volver a escucharlo decir: ahorita vengo, espérame aquí. Ese día entendí algo que los padres no aprendemos hasta que es tarde. Los hijos no vuelven primero. Somos nosotros quienes dejamos de sostenerlos sin darnos cuenta. Hoy, si se te pide que lo esperes, espéralo. Si te llama, ve. Si te busca, abrázalo. Porque un día cuando te des cuenta de que ya no necesita volverse para sentirse seguro, te va a doler más a ti que a él. Por eso, amigo, amiga, va esta moraleja. La infancia pasa rápido, pero los arrepentimientos, esos, se quedan para toda la vida. Uy, qué cosas, ¿no? Sí, la verdad que sí. Mire cuántas veces ponemos muchísimas cosas antes que nuestros seres queridos. ¿Cuántas veces anteponemos el trabajo, las actividades? Y no sé, un sinfín de cosas. No se me ocurre ahorita tantas cosas que pudieran frenarnos en la cuestión de pasar más ratos con nuestros hijos. Los hijos crecen, ¿sí? Dejas de cargarlos, sí, también. Así que cárgalos. Cuando tengas tu oportunidad, cárgalos. No te canses, no digas: ay, ya me canso de cargarlos. No, cárgalos, porque no vas a cargarlos toda tu vida. No. Y vas a disfrutar esos momentos porque vas a sentir ese peso maravilloso en tus brazos cuando ya no puedas cargarlos. Vas a sentir esa emoción cuando los tomabas de la mano para poder llevarlos a algún lugar, a algún sitio, y estabas tú tanto al cuidado de ellos que no se te perdieran de vista. Cuando de repente ya ni los encuentras. Es más, ni quieren contestarte el teléfono. Y entonces te das cuenta el tiempo maravilloso que perdiste. Por eso, amigo, amiga, hay que amarlos, hay que cuidarlos, hay que estar con ellos en los momentos del crecimiento, para que cuando ellos ya sean libres, entre comillas, paréntesis y subrayado, pues puedas sentir al cerrar tus ojos el hecho de haberlos amado con tu propia vida. ¡Uy, qué cosas tiene! La vida también. Y bueno, amigo, amiga, ¿qué te parece? ¿Nos da tiempo de una melodía o ya no nos da tiempo? ¿Sí? ¿Nos da tiempo? Ok, vamos con un tema y enseguida ya regresamos a despedirnos. Corre música. Esto es Noctámbulos. Continuamos.

0: esa clase de...
1: Bastante bien. ¿Llevas mucho tiempo esperándome?
0: Un poco, pero te quiero mucho, mi amor.
1: Sí, pero por favor, apúrate que pueden vernos.
0: Bueno, pero ¿hasta cuándo vamos a seguir ocultando lo nuestro? Es que no te das cuenta.

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1: Las 8 de la noche con 49 minutos.
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Bien, amigo, amiga, pues llegó el momento de agradecerles el habernos acompañado en esta tarde-noche de miércoles con olorcito a jueves y ya acercándose el fin de semana y también con eso la terminación de este mes de agosto. Claro, también tendremos el lunes para poder disfrutar el último día de este mes de agosto. Amigo, amiga, qué padre que nos acompañaste en esta tarde-noche. En nombre de mi amiga y compañera Brenda, controles generales, en nombre de tu amigo Miguel Ángel, te agradecemos el haber estado aquí con nosotros y ya tienes tu asistencia. 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Así que, amigo, amiga, nos interesa muchísimo que nos sigas también en nuestra red social de Facebook en Vida Romántica 100.9. No lo olvides. Uy, yo me despido con esta reflexión que se llama Niño Interior. Uy, ese niño interior es la parte de nuestro ser en la que conservamos nuestra pureza. ¿Qué te puedo decir? Ese niño interior que de repente sale y que disfrutamos. Mira, cuando ya somos adultos, todas las experiencias que hemos vivido en nuestros primeros años de vida, sí, cuando fuimos niños, ya no me acuerdo, Miguel Ángel. No, acuérdate, tuvimos un entorno familiar que nos permitió crecer física y emocionalmente. Nos sentimos cuidados, protegidos y guiados en nuestros primeros pasos. Nos convertiremos en adultos equilibrados. Bueno, eso esperamos. Que confían en sí mismos, con una sana autoestima, capaces de establecer límites sanos y de comportarse asertivamente con todos los demás. Sin embargo, amigo, amiga, si cuando fuimos niños vivimos el maltrato, tome nota de esto, cuando fuimos niños y vivimos el maltrato, el abandono, sentir que nuestro entorno familiar se avergonzara de nosotros y todas las consecuencias de crecer en una familia que le llaman disfuncional, todas esas heridas quedan presentes en el niño interior, ¿sí? Quedan guardadas, increíblemente, quedan guardadas. El dolor por todo lo que ha sufrido es tan grande que el adulto solo puede vivir si se desconecta de su niño interior. Es decir, si entierra todas aquellas vivencias y sigue adelante. En principio, pues todo está olvidado. Pero todas esas vivencias quedan registradas, créame, en el subconsciente. E influyen en nuestro comportamiento en casi todos los niveles de nuestra vida, produciendo efectos negativos que no logramos comprender. Y no comprendemos en edad adulta. Como mire, por ejemplo, enamorarnos siempre de la persona equivocada. Sentirnos inferiores a los demás. Tener falta de seguridad. Fobias. Ataques de pánico. Ansiedad generalizada. Depresión y súmele muchísimas cosas más. Mire, no entendemos por qué sentimos miedo o desamparo ante situaciones que, objetivamente, no debería producírnoslo. Ni porque sentimos tanta ira contra esa broma, en principio, sin maldad, que nos ha hecho alguien. A veces una broma inofensiva la convertimos en una bomba especial en nuestra vida. Esas reacciones se deben a que las pasamos por el tamiz de nuestras vivencias infantiles y nos sentimos como nos sentimos entonces, airados, asustados y solos, con la misma intensidad que lo sentimos entonces y con la misma impotencia que lo sentimos después. Es hora, amigo, amiga, cuando hemos llegado a esta edad adulta, cuando tenemos a nuestro alcance mecanismos para hacer frente a aquello que no pudimos enfrentarnos entonces y sanar así a ese
niño herido, ese niño lastimado, ¿por qué lo hacemos con nuestros hijos? ¿Por qué lo hacemos? ¿Qué pretexto damos? Ay, es que así era su papá. Por eso él es así. No, no. Ya llevamos herido a nuestro niño interior. Va herido, va lastimado y nosotros lo sabemos. ¿Por qué vamos a comportarnos y vamos a darles la estructura de que es que así fue, así sufrió, hay que entenderlo? No, si a ti te dolió y tú lo has dicho y lo has reconocido, entonces sé un mejor padre, sí, sé cariñoso. Aprovecha que tienes a tus hijos todavía pequeños, a tu hija pequeña, abrázala, cuídala. Dile cuánto les amas, porque recuerda que los hijos crecen en físico, pero en lo emocional, en tu corazón, en tu pensamiento, siguen siendo tus bebés. Así que, amigo, amiga, ojalá que esta reflexión nos haga ver que las cosas que sufrimos nosotros de pequeños y que fuimos guardando en nuestro corazón nos han hecho lo que hoy somos, los miedos, los rencores y todas las cosas que nos han afectado, podamos revertirla y que no nos afecten a nuestros hijos. Hay que abrazarlos, hay que amarlos, hay que quererlos y no poner como pretextos que fue lo que nosotros vivimos. Si nosotros vivimos eso y no estamos de acuerdo, ¿por qué repetirlo? Que tengan un excelente y maravilloso descanso. Dios los bendiga y hasta mañana. Buenas noches.

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2: Las 21 horas, con 3 minutos.
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1: Las 21 horas con 31 minutos.
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3: 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Cuando Dios deja de ser el centro de nuestras decisiones, aparecen las divisiones, las rivalidades y luchas para ocupar determinados lugares. Dejemos de preguntarnos qué lugar quiero ocupar para preguntarnos dónde quiere Dios colocarme para servir mejor. Todo a Jesús por María, todo a María para Jesús. Dios te bendice.
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1: Son ya las 10 de la noche, con 6 minutos.
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1: Son ya las 10 de la noche, con 19 minutos.
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1: Son ya las 10 de la noche.

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1: Son las 23 horas.

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1: Son las 23 horas con 19 minutos.
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1: Son las 23 horas, con 35 minutos.
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0: Son las 23 horas con 43 minutos.
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2: ¿Buscas consentir tu piel de forma natural sin descuidar tu cartera? Llegaste al lugar indicado. Hoy en nuestra tecnología doméstica cuidaremos de ti y de tu bolsillo, enseñándote a preparar unas humectantes barras de jabón con miel.
1: Y así como es importante saber qué le pones a tu piel, también lo es saber qué llevas a tu mesa. ¿Cuál fue el motivo por el que elegiste la leche que tienes hoy en el refrigerador? ¿El precio, la marca o los ingredientes que contiene? En nuestra guía de consumo de leche te compartimos información importante para que tomes la mejor decisión.
2: Acompáñanos en Revista del Consumidor Radio.
1: Revista del Consumidor. Esta tecnología doméstica está validada por el Laboratorio Nacional de Protección al Consumidor. Tome nota de los ingredientes y presten mucha atención. ¡Comenzamos!
2: Los ingredientes que vamos a necesitar son 3 tazas de base de jabón transparente cortado en cubos, media taza de agua purificada caliente, 1.5 cucharadas de miel de abeja, una pizca de colorante vegetal amarillo y 40 gotas de esencia de miel.
1: Los utensilios que utilizaremos son una taza medidora, una cacerola con capacidad de 2.5 litros, un tazón de vidrio con capacidad de 1.5 litros, un plato extendido, un cuchillo, una cuchara sopera, un molde de silicón, un rollo de papel aluminio, un rollo de plástico adherente para alimentos y un atomizador. ¡Vamos al procedimiento!
2: Comenzaremos colocando los cubitos de la base para jabón en el tazón y la llevamos a baño María. Movemos hasta que se hayan derretido por completo. Vertemos en una taza la miel, el colorante y la esencia. Mezclamos y dejamos reposar unos minutos. Después, agregamos el agua caliente.
1: Cuando la base para jabón esté completamente derretida, añadimos la mezcla de miel y revolvemos hasta incorporar todos los ingredientes. Retiramos el fuego y vertemos la preparación en los moldes. Si no cuentas con moldes de silicón, puedes utilizar vasos desechables recubiertos con una capa de aceite mineral para facilitar el desmolde.
2: Si notas que se formaron burbujas en la superficie, puedes eliminarlas rociando alcohol del 96 utilizando un atomizador. Esto ayudará a que el jabón tenga una textura lisa. Dejamos enfriar a temperatura ambiente y posteriormente refrigeramos por 30 minutos para solidificar.
1: Ahora desmoldamos los jabones y los envolvemos en papel aluminio, después en plástico adherente para alimentos. Y así de fácil, en tan solo 40 minutos quedaron listas nuestras barras de jabón con miel. Recuerda almacenarlas en un lugar fresco y seco.
2: ¡Anímate a prepararlas! Esta receta rinde para 6 barras, tiene una caducidad de 6 meses y un costo promedio de $118.34.
1: Si prefieres seguir el paso a paso en video, recuerda que puedes ver esta tecnología doméstica en nuestro canal de YouTube, Profeco TV. Ahí encontrarás muchísimas recetas para ahorrar y hacer tú mismo los productos en casa, teniendo la certeza de la calidad en los ingredientes que utilizas.
2: Aprende a hacer desde un gel para el cabello o un champú para lavar el auto, hasta jamón artesanal o unos deliciosos enjambres de chocolate.
1: Presúmenos cómo te quedaron tus jabones. Etiquétanos en Instagram con el hashtag Tecnología Doméstica Profeco y menciona a @ Revista del Consumidor MX. Nos escuchamos en la próxima Tecnología Doméstica.
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1: En el mundo, más de 6.000 millones de personas consumen leche de vaca y sus derivados. Así lo confirman los datos de la Organización de las Naciones Unidas.
2: Es un clásico en nuestro desayuno o cena, pero más allá de la costumbre, ¿qué nos aporta exactamente un vaso de leche?
1: Para empezar, aporta vitaminas A, C y E, que son grandes antioxidantes para tu piel y vista, además de complejo B para tus glóbulos rojos.
2: Por otro lado, el calcio, la vitamina D y el magnesio trabajan juntos para darle fuerza a tus huesos, músculos y cuidar tu corazón.
1: De hecho, incluir tan solo un vaso al día es clave para evitar la disminución de la densidad ósea y prevenir la pérdida de movilidad.
2: Su aporte de calcio protege a todas las edades. Un solo vaso cubre más de la mitad del que necesita una niña o niño en pleno desarrollo.
1: Y casi una tercera parte de lo que requiere un adulto, una mujer embarazada o un adulto mayor. Todo en el mismo vaso.
2: Ahora bien, recuerda que la leche se clasifica principalmente de acuerdo a su procesamiento térmico y su contenido de grasa. Así que podemos dividirla en dos tipos.
1: Por un lado está la leche pasteurizada, que requiere refrigeración y suele comercializarse en envases de plástico flexible o botellas transparentes, además de tener un periodo de vida más corto.
2: En cambio, la leche ultrapasteurizada generalmente se comercializa en envases opacos para proteger vitaminas sensibles a la luz, como la A y la B2. Cuenta con mayor vida útil comercial y no necesita refrigeración antes de abrirse.
1: Ambas las puedes encontrar como entera, descremada si buscas menos porcentaje de grasa, o deslactosada reducida en lactosa o libre de ella.
2: En la revista del consumidor incluimos una guía completa de precios de leche en polvo, pasteurizada o ultrapasteurizada de distintas marcas, tamaños y empaques. Esta información se recabó a través del programa ¿Quién es quién en los precios? De la Profeco.
1: Recuerda que existe la leche del bienestar. Es una alternativa de bajo costo para contribuir al bienestar de la población más vulnerable del país. Hay más de 12.000 lecherías en el país. Puedes ubicar la tuya y consultar costos en liconza.gob.mx/padron/puntos-de-venta.php.
2: Presta atención a los siguientes tips para que tu compra sea segura y le saques el máximo provecho.
1: Compara precios. Revisa siempre el costo por litro o kilogramo, porque puede variar bastante entre marcas y presentaciones.
2: En el súper o la tiendita, checa la fecha de caducidad para elegir las opciones con mayor vida útil y asegúrate de que el envase no tenga golpes, abolladuras o fugas.
1: En casa, evita el desperdicio comprando el tamaño que realmente consumirás y acuérdate de mantenerla en refrigeración antes de consumirla o después de abrirla.
2: Y para terminar, consulta a un especialista en nutrición para saber qué tipo de leche se adapta mejor a ti.
1: Así que la próxima vez que te sirvas ese vaso de leche, recuerda que no solo estás disfrutando de un gran sabor, sino llenando a tu cuerpo de energía y nutrientes.
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1: Las 0 horas, con 10 minutos.

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1: Las 0 horas, con 47 minutos.
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1: La una de la mañana, con 17 minutos.

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1: La una de la mañana, con 44 minutos.
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1: Las 2 de la mañana, con 15 minutos.
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1: Las 2 de la mañana, con 43 minutos.
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1: Son ya las 3 de la mañana, con 15 minutos.
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1: Son ya las 3 de la mañana, con 43 minutos.
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3: Les voy a contar la historia de dos muchachos que en su juventud solían llevar serenata a la misma chica. El tiempo los separó y fue también el tiempo el que se encargó de reunirlos otra vez. Y esto fue lo que sucedió al reencuentro.
4: Amigo, ven, te invito una copa.
5: Ya no tomo, gracias.

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0: Son ya las 3 de la mañana, con 59 minutos.
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1: Las 4 de la mañana, con 7 minutos.

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1: Las 4 de la mañana, con 37 minutos.
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1: Son ya las 5 de la mañana, con 7 minutos.
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1: Son ya las 5 de la mañana, con 37 minutos.

Son ya las 5 de la mañana, con 53 minutos.

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1: Las 6 de la mañana, con 5 minutos.
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0: Muy buenos días, Poza Rica. Buenos días a toda la gente hermosa que nos está sintonizando esta mañana a través del 100.9 Vida Romántica. Mi nombre es Gaby Palacios y te doy la bienvenida al Morning Show número uno de la radio. El Morning Show más querido, más deseado y más aplaudido de la radio. Señoras y señores, público conocedor, bienvenidos, porque esto es... Espérenme, es que tengo un gallito atorado. Espérenme ya. Señoras y señores, público conocedor, bienvenidos, porque esto es... ¡Desmadrugue! ¡Alabío! ¡Alabao! ¡Alabim! ¡Bombao! ¡Desmadrugue! ¡Desmadrugue! ¡Re, re, re! Oye, y nada de esto podría ser posible sin el bostezo, la flojera, la beba, la dormición de nuestro único, querido y adorado...
1: ¡Caroca!
0: ¡Cachito!
1: ¡Qué hago, público conocedor! Ya llegó por quien lloraba, quien era el muerto.
0: Cuando el sol ya se esconde, podré cantar una dulce canción a la luz de la luna.

0: Oigan, buenos días. ¿Ya se despertaron? ¿Ya están de buen humor? ¿Ya están de buen humor?
1: ¡Sí! ¡Sí!
0: ¿Ya se levantaron? ¿Ya dieron gracias a Dios por amanecer un día más? ¿Ya están compartiendo con toda la gente su buen humor? ¿O andan mandando sus imágenes de Piolín de buenos días?
1: No, yo ese no lo ando mandando, ¿eh? Piolín no lo mando.
0: Oye, ya comenzaste.
1: Le voy a mandar el piolito rasurado.
0: Oye, estoy bien enojada.
1: ¿Ah, sí? ¿Cómo
0: está? Son las 6:15. De hecho, nos tenemos que ir ya a un corte comercial. Son las 6:15 y no tenemos casi conectados en el Facebook Live, que es Gaby Palacios Oficial. Así te conectas con nosotros y estás a través del Facebook Live. Pero, o sea, tenemos dos conectados, imagínate. Que es el morning show más escuchado.
1: Y es el Robert y la señora que se está en la puerta y en la casa.
0: Exacto, bueno. Ahí está, tenemos eso. Y del otro lado, para la gente que nos escucha a través de la frecuencia modulada, que es el 100.9, y que deberían de ser los taxistas los número uno en estarnos escuchando, nos andan peluceando también los taxistas, porque ni un mensaje he recibido de texto de parte de los taxistas, ni de los radioescuchas, ni de nada. Entonces, punto número uno, ¿no se han levantado? O están levantados y me están escuchando, pero no se están comunicando. Entonces, yo en este momento renuncio. Dejo botado el micrófono.
1: ¡Vaya! ¡Vaya hasta que se va a callar la señora! ¡Cállenlo, ruca!
0: Dejo botado el micrófono, cuelgo los... No, cuelgo los...
1: Usted ni va a colgar usted.
0: ¡No, güey!
1: ¡Ah, la de tanto así, ¿verdad?
0: Cuelgo los audífonos, saco el micrófono.
1: Pues, ¿dónde lo tenía?
0: Y se acabó.
1: Sí, porque ¿dónde lo va a sacar? ¿Ya lo llevaba en la bolsa o qué?
0: Andas muy de buen humor, andas muy de buen humor.
1: No, yo no más pregunto, ¿dónde lo traía?
0: Así es que si quieren que no me vaya, si quieren que Gaby Palacio se quede a seguir poniéndole la pimienta y la sal a este programa, si... ¿quieren no pelucearme? Conéctense con nosotros.
1: Eso es que está reclamando cuando no viene, que por qué no vine, que no sé qué. Ahí está ahorita.
0: Ahí está, ¿dónde están? A ver, ¿dónde están? Así es que empiécense a comunicar. Si estás conectado al Facebook Live como Gaby Palacios Oficial, así sígueme y deja un mensajito de que Gaby...
1: ¿Es oficial de tránsito de oye, policía o de qué es oficial usted?
0: Gaby Palacios Oficial, o sea, ¿qué es el Facebook oficial?
1: Ah.
0: Gaby, te estoy escuchando. Ah, bueno, pues ponme un saludito ahí, Gaby. También a todos. Oye, me está dando como que hambre. Y a todos los que me están escuchando.
1: No, pues ya que la van a ver ahí, ya que me traigan algo.
0: Y a todos los que me están escuchando en frecuencia modulada.
1: Ya por no dejar, ya los que lo escuchan por la radio, ya por no dejar.
0: Por todos lados, o sea, es que lo que quiero es que se comuniquen por todos lados. Por atrás, por delante, por un lado, por el otro,
1: ay, si por atrás,
0: como la pelusa.
1: Ahí usted les contesta. Porque
0: no, tú.
1: Yo por atrás no puedo.
0: Tú. No, porque nosotros somos como la pelusa. Pelusa por aquí, pelusa por allá, pelusa. O sea, el desmadrugue por aquí, el desmadrugue por allá. Desmadrugue por delante y desmadrugue por detrás. ¡Fuerte el aplauso para nosotros, hombre!
1: Si le hiciera canción sería un éxito de esa.
0: Oye, dice sí que se vaya, me está.
1: Vámonos un corte, porque luego está.
0: Ya me está poniendo que me vaya, dime tú.
1: No le digan eso, porque.
0: ¡Sí que se vaya esta pata!
1: Luego se la cree, se va a poner a llorar ahorita, mejor. Vámonos un corte.
0: Dice. Bueno, vámonos, ¿con qué nos vamos tú?
1: Pues con un corte.
0: ¡Ah, vámonos!
1: Si usted tiene rato.
0: ¡Vámonos a un corte comercial y regresamos con más del Desmadrugue a través de Vida Romántica 100.9! ¡Buenos días, queridos tesoros y adorados! ¡Ánimo!
1: ¡Sí, que se largue!
2: A las 6 de la mañana, con 18 minutos.
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0: Dinámica 100.9, son exactamente las 6:21. ¿Y cómo andan de ánimo esta mañana? ¿Andan de buen humor? ¿Andan de mal humor? ¿Ya se levantaron de así como que a cantar? ¡Qué bonito es cantar! ¿Has cantado? ¿Te has levantado cantando alguna vez?
1: No, no, si me levanto medio dormido, ya nada quiere que cante. Canto
0: dice,
1: en la ducha.
0: Gaby, si no te comentan en tu página de Gaby Palacio Regidora, lo hacían más cuando era Gaby Palacio Radio. A ver, haters. Ay, haters. Para que se lo vean, tengo un Facebook de Gaby Palacio Regidora. Otro Gaby Palacios Radio. Otro Gaby Palacios Oficial. O sea que para todos hay, mi vida. Que si no te caigo bien de regidora, pues dale like a Gaby Palacios Radio. Si no te caigo bien de Gaby Palacios Radio, pues dale like a Gaby Palacios Oficial. Y entonces vas a tener gran contenido. Y sígueme para más consejos, porque tu amiga Gaby Palacios soy. Dice por acá, Gaby preciosa, mándale muchos besitos de parte de Janet Santiago y también a la pequeñita que... Ah, ok, esta era anterior, perdón. Y dice...
2: Buenos días, Gaby. Saluda, cachito. Dale muchos besitos. Me llamo Janet Bistec.
0: ¿Qué dijo Bistec? ¿O tengo hambre o escuché algo de Bistec?
1: Tiene hambre.
0: A ver.
2: Buenos días, Gaby. Saluda, cachito. Dale muchos besitos. Me llamo Janet Bistec.
0: A ver, dijo, le mando muchos besitos, pero el bistec. A
2: besitos.
0: Ver.
2: Me llamo Janet Bistec.
0: Ah, me llamo Cristel. ¿No? Se llama Ailén. A ver.
1: No. Bueno, ¿y qué hace con el teléfono pegado ahí?
0: <De verdad. risa> A ver, ayúdenme. A ver, ayúdenme.
2: Mi llama ya no existe.
0: No, no le entiendo, ¿tú?
1: Sí, que se llama Cristel, dijo, ¿no?
0: Pues sí, pero no, se llama Ailén.
1: Ailén.
0: Bueno, Janet, si puedes decir, descifrarnos. Pero al final esto es lo que vale la pena. Qué bonito. Cuando la gente y los niños... Contra ese amor nadie puede. Oye, y saludos para Adrianita Donadona, que dice, ¿qué crees, Gaby, si me levanté temprano? Fuerte el aplauso para mi Adri preciosa. Y sobre todo, vayan y vayan, búsquenla en el Facebook, síganla como Adri Dona o Donadona. Pero se llama Adriana, pero la buscan como Donadona, doble N. Y sabes que tiene muchas blusas, vestidos, todo bordado. Todo bordado precioso, qué bonito. Y de verdad que te quiero felicitar, Adri, porque eres una niña bien trabajadora, bien chambeadora. Y sobre todo tienes un corazón sototototototototototote. Y gracias y felicidades por ser tan trabajadora, tan luchona, tan esforzada, tan esmerada. Y sobre todo siempre teniendo un corazón para toda la gente. Y que, por cierto, le compré un número en una rifa que hizo... Y que gano, mano. ¡Que gano, mano!
1: ¡Casualidad!
0: No, hizo la transmisión en vivo. O sea, realmente sí fue mi suerte. Gané un desmaquillante. Para que veas, qué bonita. Gracias. Fuerte el aplauso para mi amiga.
1: Es que sí, yo que le hacía falta un desmaquillante.
0: Oigan, quiero que hoy se quiten lo amargado. Fuchi, caca, todos los amargados. Trompudos, cizañosos, envidiosos. Gruñones, enojones. ¿Qué? Ponzoñosos.
1: Ay, come cuando hay.
0: Hoy quítense todo lo negativo de su ser. Que fluya la armonía, la paz, el amor, la entrega, la empatía, los besos, los abrazos, los apachurros, todo, hombre. A ver, dice, agradeciendo a ambos como si... Hola Gaby Cachito, muy buenos días, Dios les bendiga. Les pido por favor un saludo y un aplauso para aquellas personas que están pasando por un momento de crisis de salud, de economía. De salud o de economía, de cualquier tipo de crisis. Y recordarles que toda crisis trae una enseñanza, una solución y una fecha de caducidad. Así es que ¡ánimo! Agradeciendo a ambos, como siempre, su atención. Atentamente, su amigo y servidor, Miguel Aguilar.
1: Que me salude a Pepe.
0: ¿A Pepe?
1: Sí, a Pepe Aguilar.
0: Oye, no, pero fíjate que tiene mucha razón el señor Miguel. No, sí, hay muchas, no. Habemos muchas personas que durante la vida pasamos por situaciones bien difíciles y bien complicadas. Y ¿sabes qué es lo más complicado? Traer crisis, traer situaciones muy cañonas en nuestra vida y tener que pararnos a sonreír porque tenemos que ir al trabajo, porque tenemos que seguir chambeando. Tenemos que seguir pedaleando la bicicleta para poder llevar un sustento al hogar. Tenemos que ir manejando a lo mejor en el taxi, a lo mejor tratando de poner la mejor cara con las personas a las que le servimos, pero por dentro estamos destrozados. A lo mejor traemos alguna situación amorosa que no se ha dado, que no se da, o alguna fractura en el matrimonio, o alguna situación...
1: Fractura en el brazo.
0: O en el brazo, o en la pierna. O alguna situación de enfermedad que no sabemos por qué nos está pasando y tienes que hacerle frente. Y hoy sí quiero aplaudirle, y en especial a todas las personas que les acaban de dar a lo mejor un mal diagnóstico, que no se lo esperaban, que a lo mejor en ese momento están choqueados por ese diagnóstico que les están dando. Sin embargo, se levantan todos los días a pedirle a Dios que los cure.

0: Claro que sí, para que salgan de cualquier bache. Porque si algo nos caracteriza es que, por lo que sea, por las buenas o por las malas, pues te sacamos una sonrisa, mano. O sea, o sea, diciendo cosas serias y diciendo cosas de risa, siempre termina riéndote de nosotros.
1: Bueno, más bien con nosotros, ¿no?
0: Y de nosotros también, mano. Ah,
1: bueno, a mí sí se ríen de usted.
0: Sí, mamá, porque...
1: Del grano que del grano. Ay, no, sí, oiga.
0: Pero si te metes ahorita...
1: O sea, déjese que le salió el grano, o sea... Me extraña que ya se anden saliendo granos.
0: Pues es que yo te lo he dicho, estoy en pleno elixir de la pubertad.
1: De la pubertad. ¿En qué etapa?
0: Güey, te digo algo... Te lo juro, ni en mi etapa de adolescencia y pubertad me salían granos así de horribles.
1: Bueno, tenía más actividad, pero pues ahorita, o sea, sí, se me vio que sí. Era ojo alegre.
0: O sea, dime ahorita, o sea, ¿cómo a esta edad, mis casi 32?
1: ¿32 qué?
0: Años.
1: Ay, yo pensé que de cada brazo.
0: De mis casi 32 años y tenga esto, o sea, no. Oye, pues nos está pidiendo la gente activación. ¿Le damos o nos vamos o tú dime?
1: A corte y luego regresamos.
0: Bueno, a corte, música y regresamos, ¿no? Órale, va a haber activación, señoras y señores. Hoy necesito que paren el trasero. O sea, hoy para el trasero y ve a luchar por lo que te mereces en la vida. Hoy quiero, te quiero arriba, te quiero pum pum arriba, ribototota. Te quiero hasta el máximo nivel hoy. Porque regresando del corte y de la música, vamos a hacer activación. Así es que quiero que empieces a mover todo lo que tengas en tu cuerpo. Muévelo pa' un lado, muévelo pa' otro.
1: Ay, o sea, paséalo.
0: Sacúdelo que tiene arena. Y muévelo. Me te sacas.
1: Vámonos a corte. Ya, ahorita regresa, hombre. No sé para qué lo anuncia. Nada más y tarda más tiempo en el anuncio.
0: Me te sacas. Sácame. Vamos a un corte y regresamos con más del Desmadrugue. Buenos días.
2: Las 6 de la mañana con 31 minutos.
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0: Vida Romántica 100.9, buenos días Poza Rica, buenos días a todos los que están levantándose muy temprano esta mañana. Y dice, buen día Gaby Cachito, ya estoy escuchando el desmadrugue, me levanté temprano a hacer lonche y estoy esperando a mi esposo que se vaya a trabajar, bendiciones a todo el equipo. Atentamente, Ana Eli García, y está enamorada de Alfonso Luna. ¡Au! Ay. Oye, Saúl Ociel Amador Herrera dice, Gaby, tengo una duda, ¿qué es Cachito? ¿Un duende, un alien o qué?
1: ¿O qué?
0: ¿Y su nombre real es Cachito?
1: No, mi nombre real es, ¿a quién les va esa parada? ¿Y por qué se ríe? O sea, usted se llama Gabriela y nadie se ríe. Yo me llamo Aquiles.
0: Oye, ¿qué te iba a decir? A ver, dice por acá, a ver.
2: Gaby preciosa, buenos días. Te estamos escuchando aquí en Corralillos. Y Anet Santiago siempre te escucha todas las mañanas. Y hace unos minutos mi nietecita Diana Cristel, de 6 años, te mandó muchos besitos, y a Cachito también. Ailén, de 4 años, también te escucha.
0: Ah, era Cristel, sí, era Cristel.
2: Te mandamos muchos saludos y un abrazote bien fuerte para Cachito y también para don Rafa. Y que Cachito le mande un pórtate bien a Becker Obed. Que tengan un excelente día.
0: Gracias, Janet Santiago. Y ahora tú.
1: Ya.
0: Se me atoró.
1: ¿Ya?
0: ¡Ya dale!
1: ¿Qué cosa? ¿No me dijo qué le dice?
0: Becker Obed.
1: ¡Ah! Lo de Becker. ¿Ese cómo está usando? Es que... ¿Sigues tú? Ya, pues yo le estaba haciendo igual.
0: No, dale.
1: Becker, pórtate bien. Te estoy viendo.
0: Oye, ¿quién crees que nos está escuchando?
1: ¿Quién?
0: ¡Toño! ¿Toño? Gorditas. No me pueden decir que dije el nombre del negocio porque fue al revés.
1: Yo pensé que el del azúcar, Itas.
0: ¡Ay, fuerte el aplauso para nuestro amigo Toñito, que te amamos! Con todo el corazón, y que eres una persona que vale oro, y de esas personas que uno quiere siempre, por siempre y para siempre en nuestras vidas, y que nunca te alejes, nunca te alejes hoy.
1: Nunca te alejes, ¿ah? Y de chicharrón y una de papas.
0: Y la empanada de carne molida, mano.
1: Sí, sí, que pase la empanada, que pase.
0: Pero te queremos mucho, amigo. A ver, tenemos llamadita. Buenos días.
3: Buenos días, Gaby. Cachito.
1: ¿Cómo?
3: Días.
1: ¿Qué dijo?
0: No sé, pero...
3: Buenos días, Gaby, Panachos, Cachitos.
0: ¿Cómo estás, amor de mi vida?
3: Bien, contento. ¿Y cómo has estado tú?
0: Bien, mi amor. Aquí extrañándote.
3: Ay, me da gusto. Yo oí que se llama Aquiles.
1: Sí. Pereira. Sí, me llamo Aquiles.
3: No se gusta su nombre, a mí me gusta su nombre.
0: No, mi amor, ¿verdad? ya no lo repitas.
3: Pues, oye, ¿cómo han estado los cuatro?
0: Oye, Paco, necesito que me hagas un favor.
3: A ver.
0: Hay mucha gente que el día de hoy amaneció amargada.
3: Puchicaca.
0: Eso, ¿qué les dirías a toda esa gente que se despertó amargada, ponzoñosa?
3: Que no deben ser así. Puchicaca.
0: Fuchicaca. Bueno. Entonces Paco les dice...
3: Fuchicaca.
0: Y que no... Y a todos los amargados...
3: Fuchicaca.
0: Y a todos los cizañosos...
3: Fuchicaca.
0: Y a todos los enojones...
3: Fuchipopó.
0: Fuchipopó. ¡Ta, ta! Bueno, adiós, mi vida.
3: Adiós.
0: Bonito día. Adiós,
3: la joyota cabalera, Cachitos.
0: Adiós, amor.
1: Claro.
0: Oye, bye. Ya va. Ya comenzó con sus vueltas, Laura. Ya va 4 que pasa atrás de ti.
1: Anda buscando a la tía Coco.
0: Oye, saludos para mi Lucy preciosa que dice, buen día, Gaby. Un saludo para Sabdielito y su mami que ya van a sus actividades. Que Dios los bendiga. ¡Sabdielito!
1: ¡Sabdielito! Pórtate bien, te estoy viendo.
0: Oye, hay una porra para Sabdielito porque tenía mucho que no le mandábamos saludos, ¿va? Una, dos, tres. ¡Alabío! ¡Alabá! ¡Alabí! ¡Mam, mam! ¡Sabdielito! ¡Sabdielito! ¡Ra, ra, ra! Oye, y para todos los que nos están escuchando, que quieran animar a sus hijos. A ver, tenemos otra llamadita por acá. ¿Ves?
1: Póngale vitaminas para que se anime el chamaco. Unas inyecciones.
0: A ver, denles emulsión de Scott. A ver, ¿por qué cuando éramos chiquitos a fuerza hasta nos tapaban la nariz y nos lo metían hasta adentro?
1: Ay, ¿a poco no me siguen haciendo lo mismo? Me emociona sin emulsión.

0: Ahora sí. Ay, no.
1: A ver, tenemos llamadita. Bueno. Sí, ¿quién habla?
2: Andy.
1: Hola, mi vida hermoso, te mando un beso.
2: ¿Cómo estás?
1: Muy bien, mi amorcito, te mandamos un besote enorme y te queremos mucho.
2: Sí.
1: Adiós, Andy.
2: Adiós.
1: Ay, mi amor hermoso, me encanta cuando me habla. Ay, no, no, no, ahora sí te la voy a...
0: Mira. Ya se le corrió el maquillaje.
1: Hasta me hiciste llorar.
0: Pero hey, no,
1: a ver, espérate. Ah, pero sí o no, o sea, ¿por qué la vida ha cambiado tanto? Antes nos daban hasta las yemas de huevo, las... Sí, o sea, nos las daban batidas en el chocomil. Y nos daban emulsión de Scott. Y o sea, te lo tenías que tomar a fuerza. Ahora, ay no, porque al niño le da asco. Ay, ¿cómo le voy a dar vitaminas? No, el niño de volada siente la textura y no le gusta. No, no, no, no. Entonces, es importante que se sigan preocupando. También te estás llorando ya. Ay, pero es que todo me lo tomas chueco tú, de plano.
0: No, no, no. Estás como antes. Lloraba porque le pegabas un delgadito y ahora está pega. Soy tu vaquero.
1: Dice, hola, muy buenos días. Ya tengo rato escuchándolos. Hay días que sí, pero días que no. Pero cuando puedo, aquí estamos desmadrugándonos. Gracias, Felipe Nicanor. Rodolfo López Guzmán, buenos días, Gaby, saludos, saludos, Angelito hermoso. Ay, no, hasta la panza me dolió, te lo juro. Dice, oye, Gaby, y antes de la emulsión era sin sabor. Ah, ok. Mi Lucy no es como tú, deja de estar hablando,
0: qué,
1: ya.
0: Ya.
1: Oye,
0: ¿de sabores?
1: Ya. Dice, buenos días, Gaby Palacios. Buenos días, Gaby Palacios. Buenos días. Ay, oye, se volvió loco esto, ¿eh? Bueno, bueno, nos tenemos que ir a un corte comercial, señoras y señores. ¿Y qué creen? Que el día de hoy, Gaby Palacios va a andar por allá en el Parque Cuauhtémoc. Vamos a andar allá en el Parque Cuauhtémoc a partir de las 10 de la mañana. Y si alguien nos ve por allá, háganos una seña. No, si nos ven por allá en el Parque Cuauhtémoc, salúdenos, tómense la foto con nosotros, lleven a su familia, es muy importante porque pues vamos a estar por ahí saludando a todos. Así es que ahí vamos a estar en el Parque Cuauhtémoc. Y si me quieres conocer, ando de rosa con negro. Y tengo...
0: Anda rosada.
1: ¿Y qué podrías decir? ¿Algo que caracterice ahorita mi rostro?
0: Nah,
1: tengo un perro barrote ahorita.
0: Que no es barro.
3: Hola, Gaby, muy buenos días. Habla Brenda Maya. Oye, solamente para saludarte a ti y a Cachito y que me deseen el día de hoy a mí y a mi hija mucha suerte, porque hoy nos toca ir a vender al tianguis de Caguachi. Por favor, mándanos un saludito y que tengan un maravilloso día el día de hoy. Saludos, Gaby, saludos, Cachito, bye.
1: ¡Ay, qué bonita, mi Brendita! Y a todos los que van a salir a la vendimia el día de hoy, pues échenle muchas ganas, mucho éxito y un aplauso para ustedes. Y también para todas las... Yo, así como yo les echo porras, también yo les pido reciprocidad. Que si ustedes, así como yo les echo porras en la radio, ustedes nos echen porras con sus amigos, con sus familiares, y que repliquen que el Morning Show número 1 de la radio está de 6 de la mañana a 7 y media de la mañana, y que hagas que la gente escuche la radio. Si tú invitas a 10 personas más, pues ¿qué crees? Más gente va a estar sintonizándonos, mano. Vámonos en este momento un corte comercial y regresamos con más del Desmadrugue a través de Vida Romántica 100.9. ¡Buenos días!
4: Las 6 de la mañana con 49 minutos.
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0: Oye, y te digo, te repito y te copio, camarada. No sé por qué me salió.
1: ¿La florona qué es? ¿Ya está enseñando el cobre?
0: ¡Ya se la saben! Oye, no, que los invitamos a que repliquen todo esto del desmadrugue. O sea, que así como nosotros aquí les echamos porras, los motivamos, hacemos nuestro relajo, nos llevamos a todo dar. Bueno, pues que ahora tú repliques con toda la gente, aunque sea 2, 3, 4, 5, 10 personas que les digas, escucha el desmadrugue. A ver, haz de cuenta que te saludo, ¿no? Vamos a actuar. ¿Estás listo?
1: Yo siempre he estado listo.
0: Bueno, haz de cuenta que tú eres taxista y yo soy... Te iba a decir una tontería. Tú eres taxista, no. Tú eres taxista y yo soy una pasajera. ¡Hola, buenos días!
1: ¿Qué tienen de buenos? ¡Súbase! Estoy estorbando.
0: ¿Qué cree? Tengo un remedio para su amargura.
1: Ah, pero ahorita no.
0: No, sí, ¿cómo de que no y que por qué no? Tengo un remedio para su amargura, ponga el 100.9 y escuche el desmadrugue.
1: No traigo radio, me lo robaron.
0: Pues cómpreselo.
1: Ah, bueno.
0: Porque los radios están baratísimos.
1: Entonces, bájese del carro porque voy a comprar el radio.
0: Los radios están baratísimos y los radios te ayudan.
1: Es que yo traía un surradito, pero...
0: Tienes que decir que sí, ya no puedes ser así de amargado. Ya te lo quité.
1: Ya. Ay, ahorita voy a comprarme uno.
0: Exacto, y voy a escuchar
1: la radio.
0: Ajá, ¿y cuál es el mejor programa de Poza Rica en la región?
1: El de Caloca.
0: ¡No!
1: No.
0: Oye, y en este momento está ahí. No sirves tú para. No sabes hacer segunda. O sea, no puedes, ¿no? No ayudas, mano.
1: Pues es que yo de palero no la hago, ya.
0: Oye, en este momento van a escuchar la segunda temporada. Ay, la segunda parte. La segunda parte del desmadre. Ya, perdón, se me había olvidado subirle el volumen. No te habías escuchado. La segunda parte.
1: Mi actuación, ¿no?
0: Oye, entonces me dicen, ábrele a Cachito, que yo no te voy a estar abriendo nada. Oye, la segunda parte del desmadrugue, porque ya sé que no te levantaste temprano. Ya sé que nunca escuchas la entrada del programa. Así es que para ti que te levantaste tarde hoy y te conectaste tarde, con ustedes, la segunda parte del desmadrugue.
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0: ánimo. Para ti que vas en camino al trabajo, a la escuela, que ya eres profe y ya estás por regresar, que estás abriendo la cortina de tu negocio. Para ti que andas manejando el taxi, el tráiler, la camioneta, la moto, la bicicleta o andas a patrulla. Bueno, pues bienvenidos al desmadrugue. A todos los que están escuchando, quiero decirte que estás escuchando el Morning Show número uno de la radio. Con Gaby Palacios, con Cachito, con Rafa Fernández Montero. Y el próximo lunes comienza la señora de los huevos. ¡Bienvenidos! ¡Buenos días! ¡Somos el Desmadrugue! ¡Alabío! ¡Alabao! ¡Alabim! ¡Bomba! ¡Desmadrugue! ¡Desmadrugue! ¡Ra, ra, ra! Y si vas en tu carro, en tu camioneta, en donde sea que vayas, hoy te deseamos que tengas un maravilloso día. Que hoy todo te salga bonito. Que dejes tu amargura, que dejes tus pensamientos negativos a un lado y que te dediques a ser feliz. Y sobre todo que ya vas camino para Petróleos Mexicanos. Ya vas camino para la empresa para la que trabajas. Ya estás a punto de abrir tu negocio de alta costura. Ya estás armando tus aguas para salir a vender. Ya estás haciendo tus tortas. Ya está saliendo el zacahuil. Ya están saliendo los tamales. Ya está saliendo el champurrado, la avena y el café. O sea, hoy todo mundo está abriendo la cortina de sus negocios, porque lo único que queremos en esta vida es un sustento para poder salir adelante. Todos luchamos todos los días. Entonces, la persona con la que te topes el día de hoy, sea como sea, si tú la ves feliz, amargada, triste, ojerosa, cabizbaja y sin ilusiones, hoy te invito a que le sonrías y le des un abrazo y le digas ¡ánimo! Todo va a salir bien. Y si hoy traes flojera, traes Eva y andas de mal humor hoy y no quieres, ay, es que no tengo ganas. No, ten ganas y échale y para el trasero y ve a luchar por lo que te mereces en esta vida. Porque pretextos hay muchos. Obstáculos toda la vida va a haber. Y lo único que siempre te va a ayudar a salir adelante es el amor por el prójimo y por todo lo que te rodea. Deja de quejarte, deja de atraer lo negativo.
1: ¡Cállenle la ruca!
0: Hoy atrae positivo. ¡Para! ¡Para! ¡Para! ¡Pare de sufrir! ¡Agárrense de las manos! ¡Me te sacas! ¡Sácamete! Yo tengo una bolita que me sube y me baja. ¡Ay! ¡Que me sube y me baja! Tengo una bolita que sube y me baja. ¡Ay! ¡Que me sube y me baja! ¡Sube, sube!
1: ¡En internet!
0: ¡Sube, sube, sube! ¡Que sube!
1: ¡Desconéctela!
0: ¡Ay, ay, ay! ¡Sube la bolita y sube la bolita! ¡Ay, ay, ay! ¡Ay, qué bonito es estar feliz!
1: Ah, estaba feliz.
0: Sí, eso.
1: Ah, pensé que tenía un ataque. Sí.
0: Siempre que sientan que la vida no le está sonriendo, acuérdense de esa bolita que subía y bajaba.
1: Ah, ah.
0: Y de aquello.
1: ¿Qué estás haciendo?
0: Y de aquello que mete y saca y mete, y mete, saca, saca. O acuérdate también. Del culí.
1: ¿Eh?
0: Sí, del culiquitaca. Culiquitacate. Culiquitacata. Culiquitacate. Culiquitacata. Saca la gatiquita, catiquita, saca la gatiquita. Ay, no te estoy diciendo que te quites lo amargado, hombre. 782-82-203-45 y 782-102-0788. Y dice: les mando un abrazo, Gaby Cachito. Buenos días. Esa risa nos contagia a todos. Les mando un abrazo muy fuerte para hacernos el día más ameno. Muchas gracias. Buenos días, Gaby Palacios. ¿Me puedes poner las mañanitas para mi hija Noemí Guerrero Álvarez, que es su cumpleaños? De parte de su papá Raúl Guerrero Vázquez, que te escuchamos en San Andrés Tisiculián, Cuetzalan, Puebla. Gracias. Dice Gaby Cachito, buenos días. Saludos para el equipo de veteranos Palmasola. Saludos a Don Dani, el Fito, al Loki, al Pata, al Tony, al Darío, al Magaña y al Pelón Mejía, de parte de La Porra, Nancy y Arancita y el Desmadrugue. El programa número uno de la radio, mano. A ver, Siriloco, ¿qué estás diciendo hoy?
2: Buenos días, Gaby Cachito. A todos los amarguetics, yo les diría, o más bien les digo, ash caca.
0: Ash caca. Dice, mis sobrinos no sabían que era la radio. Ahora que andábamos en el corte de pimienta y les mandaste saludos, estaban totalmente sorprendidos. Ahora ya saben que es la radio y les gusta tu programa y piden poner el Desmadrugue todos los días. ¡Qué emoción! Saludos a Maritza y un pórtate bien, que no sabía de dónde venían. A ver, dice por acá. Oye, tenemos muchos, a ver.
3: Buenos días, muy buenos días, Gaby, Cachito. Aquí les habla chofer del taxi 217. Por ahí mándale saludos a mi buen amigo Don Jaimito y al Chucky de Fraccionamiento Palma. Aquí andamos ya. ¿Qué tal mis nietas? Por ahí mis nietas, por ahí te mandan saludos diario. Mi esposa. Aquí vamos a empezar a laborar. Buenos días, saludos y suerte.
0: Me encanta su voz. ¡Salud! ¿Cómo se llamaban los huevos?
1: No sé.
0: ¡Los huevos! ¡No!
1: Es un hombre feo, o sea, como... O sea, pues conozco como izquierdo y derecho, pero no sabía que tenía nombre, o sea...
0: ¡No! ¡Los huevos! Los que hablaban. ¡De los romeritos! ¿Te acuerdas? Dice, buenos días, señorita Gaby, saludos a su equipo y un saludo a Cachito, que me hizo reír tempranito. Justo cuando estaba con la risa, prendí la radio. Y quiero pedirles que sí mandan felicitaciones para mi hija Mónica, que hoy cumple años, de parte de su mami, su papi, Mari y Víctor. Muchas gracias y bendecido día. ¡Mi Mónica! ¡Feliz cumpleaños, Moni preciosa! Dios te bendiga. Dice, ¿qué trae Gaby Palacios? Anéxenla. Ah, dice por acá.
4: Siguiendo los consejos de Gaby.
5: Pues cómpreselo.
4: Miren, ahí van tres caballos. Hola, buenos días. Escuchen el Desmadrugue.
5: Y los radios te ayudan.
0: Le está diciendo.
4: Aquí tenemos, pero pues no hay a quien invitar a escuchar el Desmadrugue.
0: Se topó unos caballos y les dijo, escúchenlo.
1: Pues a usted, dice, se le atravesaba un puerco, dice, uno llegaba, ¿no?
0: Dice, hermosa, chula, bella, trabajadora, esa es Gabriela Palacios Peralta, te adoro. Yo también, mi Moni Pollens, hermosa, qué bonita y qué bendecida soy de tener amistades como la tuya, que siempre,
1: ya
0: siempre...
1: ¡Ya callen a la ruca!
0: Porque la vida me ha enseñado que amigas pocas. Pero conocidos muchos, pero amigas para siempre y conocidos también. ¡Ya, hombre! ¡Vámonos a un corte y regresamos con más del Desmadrugue a través de Vida Romántica 100.9! ¡Buenos días a todos! ¡Ya casi nos vamos!
6: Buenos días, las 7 de la mañana, con 7 minutos.
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1: Ah, también va a correr.
0: ¿Sí? ¿Qué? Si las botargas van a correr, pues ahí nos estamos dando un tirito.
1: Por eso digo, la
0: oye, dice Gaby, lo que deberías de hacer es no maquillarte estos días para que dejes que el barro pueda oxigenarse y se vaya secando poco a poco. Es del maquillaje, porque el maquillaje tapa los poros.
1: Ah, ya ves.
0: ¿Y cómo voy a andar sin maquillaje?
1: No, imagínese 2 meses sin maquillaje, no. Ya que se
0: por si el Facebook no me va a reconocer.
1: Bueno, a lo mejor ya se acostumbra, ¿no?
0: Ay, pero es que eres odioso, eso es lo que eres. Gracias, Olguita. Gracias, Olguita. A ver, dice por acá. A ver.
2: Saludos a Guadalajara, Jalisco, a mis sobrinas, a todos los de mi prima hermana.
0: Oye, y saludos.
2: Soy Paco Seco.
0: Paco Seco.
2: Ponme las mañanitas, me gustan. Aunque yo no cumpla años, ponme las mañanitas rockeras. Paco Seco.
0: Pónselas, feliz no cumpleaños, Paco. ¿Qué le gustan las mañanitas?
1: Sí, a mí me gusta el pastel.
0: ¡Buenos días, Gaby! Se va a ir como quiere ese barro, te ves muy guapa. Ay, muchas gracias. ¿Ves? O sea, al final la gente que me quiere busca la forma de animarme. Y no, por eso los amo con todo mi corazón. Y te recuerdo que nos tenemos que ir a un corte comercial y que hoy vamos a estar en el Día del Pueblo, ahí en el Parque Cuauhtémoc. Así es que si me ven, ¡háganme una seña! Así es que vamos a estar 10 de la mañana, Parque Cuauhtémoc, y espero ver a mucha gente hermosa y conocida por allá. Vámonos a un corte comercial y regresamos con más del Desmadrugue a través de Vida Romántica 100.9. Buenos días.
3: Buenos días, las 7 de la mañana con 17 minutos.
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0: No, Vida Romántica 100.9 dice: con Vaporub te limpias bien la cara y te untas antes de dormir, se te va a desinflamar. Muchas gracias. Gracias por todos sus remedios. Ya espero que se me quite pronto el barrazo. La neta es que mira, como que ayer algo le exprimí y salió algo. Entonces, ya espero que ya se haya acabado esto. Oigan, pues ya nos tenemos que ir, mano. Gracias a toda la gente y las personas que se estuvieron comunicando con nosotros. Saludos a mi buen Memo. Lavar la cara con agua fría, así no salen barros. Gracias, guapa, buen día. Besos, mi memito hermoso. Y bueno, ha llegado el momento de decir adiós. Muchísimas gracias a todas las personas que se estuvieron comunicando con nosotros y a todos los que hacen posible este programa. Te recuerdo que el día de hoy, 10 de la mañana, vamos a estar en el Día del Pueblo, allá en el Parque Cuauhtémoc. Así es que espero poder saludar a mucha gente por allá. Y el próximo lunes, la señora de los huevos lista para acá con nosotros. Así es que lunes inicio de clases para todos los estudiantes, para todos los chamaquillos, para todos mis crías. Les mando un besote y que les vaya muy bonito en su primer día de clases. Así es que mañana es viernes, ¿verdad? Mañana va a estar por acá con nosotros la señora Concepción Rodríguez, presidenta del DIF municipal, y nos va a estar acompañando esta mañana, bueno, mañana con nosotros. Y también mañana vamos a tener un programa de especial sobre tips en este regreso a clases. O sea, yo, inventados por mí y por Cachito. Así es que esperen mañana estos tips de regreso a clases. Pásenla bonito. Esto fue El Desmadrugue. Rafael Fernández Montero en los controles. Cachito en el micrófono número 2. Mi nombre es Gaby Palacios. Que tengan un excelente día. Gracias. ¡Ah!

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1: Buenos días, las 7 de la mañana, con 29 minutos.
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0: bendición.
1: Dios les bendiga en este día, amados hermanos en Cristo y queridos radioescuchas que están sintonizando este programa. Damos gracias al Señor por la oportunidad de llegar hasta donde usted se encuentra y poder transmitirle la palabra de Dios, atendiendo al llamado del Señor Jesús cuando dijo: «Id por todo el mundo y predicad el Evangelio a toda criatura». Tenemos la confianza puesta en el Señor que usted será bendecido en gran manera al recibir la bendita palabra de Dios, palabra fiel y verdadera, palabra de salvación, gozo y paz. Lo invitamos a que abra su corazón y crea en las promesas que Dios nos ha dado a través de su palabra. Y ahora con ustedes, el evangelista Arturo García. Dios les bendiga.
2: El Señor bendiga a todos mis amados hermanos en Cristo Jesús, Señor nuestro. Un saludo de todo mi corazón. Aleluya. Porque esto es lo que puso el Señor en mi corazón. Todas las cosas, nada de fingimiento, nada de aparentar, no, de corazón. Y quiero saludar a todos los que me escuchan por la radio. Y le voy a decir un encarguito, ¿verdad? Invite a otros, escuche el programa. Y por el oír viene la fe. Y la fe viene por el oír la palabra de Dios. Entonces hay grandes manifestaciones del poder y la misericordia del Señor. Hace unos momentos me llamaron por teléfono que me escuchan por la radio. Me dijo: ¿usted es el maestro? No, yo soy un siervo, no maestro. Dice: pues mire, tengo un problema grandísimo. Dije: pero pues qué tan grande sea.

que para Dios no hay nada imposible. El doctor que cree en Dios en los hospitales dice al enfermo, pues remedio no hay, solamente un milagro de Dios. Y esto es lo que hay, para Dios no hay nada imposible. Y le sigo hablando al hombre por teléfono y le digo, mira, para que no batalles, dice la palabra de Dios, Job 22:21, amístate ahora con él, tendrás paz y por ello te vendrá bien. Y le empecé a hablar y hablar y hablar, y aquel hombre pues me puso atención y le dije, mira, vamos a orar, pero aquí está la solución. Amístate ahora con él, dile, Señor, soy pecador, perdone mis pecados, límpieme con su sangre y, Señor, por sus llagas, sáneme si estás enfermo. Y así, hermano, hicimos la oración. Y pues quiero decirte, ¿verdad?, en este momento, que la mayoría de las personas quieren que su problema se resuelva para meterse a otro, otros que quieren nomás ser sanos, porque enfermo, ¿quién te va a querer? Ni el diablo te quiere, pero Dios te ama y te quiere ayudar, pero que seas sanado para servir a Dios. En la Biblia tenemos 10 leprosos, uno fue el que regresó, en el camino fueron limpios, y ese regresó gritando, soy sano de lepra, el Señor Jesús me sanó. Y cuando llega donde buscó al Señor, se le hincó a los pies, Señor, usted me sanó de lepra, pero eran 10, ¿dónde están los otros 9? Ya se largaron, ya se fueron, levántate, tú eres salvo. Qué bonito, hermano, es estar con Dios. Pero si no estamos, hermano, no nos sirve para nada. Pero pues es de cada quien, ¿verdad? Usted no quiere entregarse a Dios porque pues en Dios tiene que vivir bien y la persona quiere vivir mal y quiere que le vaya bien, y cuando se muere Dios lo tenga en el cielo. Si el cielo no es basurero, mijo, alabado sea el Señor. Para entrar al reino de los cielos, para la vida eterna, es el que recibe a Cristo como su Salvador, ¿sí? Se amista con Dios y ahora tiene paz y tiene una esperanza. Pues yo le digo de mí mismo, de mi persona, yo era monaguillo del sacerdote y pues ahí aprendí muchas cosas, pero que estaban todas mal al venir a la palabra de Dios. Que decía yo, porque empecé a tomar de lo que le echaba la botella al cura en la misa, pues yo me echaba un trago primero y me gustó, y después la cerveza no me hace, quiero una botella de Bacardí. ¡Oh, eso, qué bonito, qué sabroso! Esta sí me raspa, dame limoncito. Y lo pues me raspó todo, ¿sí? Me hinché. No le voy a decir que a la semana, no, pasaron como un año. Me hinché y fui al baño, sangre y pedazos de cuero, parecen tripas de las vacas. Me tuve miedo, me fui a Monterrey con el doctor Segura, que era alemán, y se pegó en la frente con su mano. No me explico por qué andas caminando si estás perforado. Es urgente la operación, pero te cuesta 50,000 pesos porque te vamos a arrancar los intestinos podridos y te vamos a poner de plástico de marrano, y luego trataremos el hígado y cada año tenemos que hacer una nueva operación. Y dije, pues ¿y de dónde 50,000? Y en aquel tiempo, una cosa terrible, terrible, terrible. Pero hermano, el Señor me ayudó, fui a dar hasta la ciudad de Dallas sin papeles y trabajar en la construcción, y nos pagaban en la cantina. ¿Sabe qué decía yo? Échame otra, pero ese tequilazo, que al cabo del purgatorio no me escapo y de algo me he de morir. Eso era mi pensar, porque todos los que morían yo siendo monaguillo de la iglesia católica, padre, ¿cuál cielo? ¿Cuál cielo? ¿Se fue al purgatorio? Todos, ni uno se escapó. Y dije, pues que no, escapatoria no tengo, de que voy a dar hasta allá al purgatorio. Pero hermano, cuando vine a Cristo, el Señor me sanó, me hizo nuevo y me vino una esperanza, porque conoceréis la verdad y la verdad te libertará de tanta mentira del diablo. Pero si usted quiere recibirla, usted es libre. Si no la recibe, nomás la oyó, pero no se entregó, por miedoso, por incrédulo, por no dejar su religión o dejar su pecado. Qué bonito es la palabra de Dios, hermano. Dios está llamando pecadores al arrepentimiento, pero no a la fuerza, voluntariamente.
voluntariamente. Aquí no hay nadie que a la fuerza, si no te entregas, que acá que te mato. No, ese es si usted quiere. Dios lo hizo libre a usted y a mí, a todos. Usted quiere entregarse, se va a entregar. Si no quiere, pues no. Otros se entregan falsamente, engañando, pero se engañan ellos mismos, porque a Dios no lo vas a engañar con palabritas así de los dientes para afuera. No, el Señor ve el corazón y tus pensamientos. Alabado sea el Señor. Qué bonito, hermano. Yo me gozo grandemente porque es la palabra de Dios, y yo no le sirvo al hombre, no le sirvo a ninguna persona, sino a Dios. Y en Dios no nos falta nada, y lo que llevamos es su palabra. Si usted recibe a Cristo, usted es libre. Va a sentir lo que yo sentí cuando me convertí, porque decía yo, pues de algo me he de morir, échame otra tequilazo. Y dije, y que al cabo del purgatorio no me escapo. Pero cuando vine a Cristo, ahí no hay purgatorio, hermanito, ahí no hay infierno, ahí no hay que los niños, si no lo bautizan, se va al limbo. El que se va al limbo es el que te está diciendo, porque no hay, los niños son de Cristo. El niño nació en pecado, pero no tiene conciencia de pecado, y el bautizo no es para los niños, es para un pecador arrepentido, porque el agua no te va a quitar ni un pecado, sino la sangre de Jesucristo nos limpia de todo pecado. Y de los niños es el reino de los cielos. Oiga, qué bonito. Y lo dijo el Señor, no lo está diciendo Arturo, no, lo dijo el Señor. Así que, manito, pues, ¿para qué buscáis guayabas en los magueyes? Si Cristo es el camino, la verdad y la vida, pues, ¿para qué buscas guayabas en los magueyes? Que yo tengo mi religión, pues, si tu religión está muerta, no hay vida. Ve, pregúntale al sacerdote, dile que yo te mandé. El hermano Arturo me mandó, cuando me muera, ¿dónde me va a enviar? Pues purgatorio. A no ser que te diga otra mentira más, aparte de eso. Pero al purgatorio, a purgar tus pecados. Pero Cristo fue crucificado, y Él llevó, dice, fue molido por sus pecados. El castigo de nuestra paz cargó sobre Él, y por sus llagas fuimos nosotros curados. Y después de que por sus llagas es para sanidad, pero tienes que creer. Tienes que creer. Por eso los que recibían, tu fe te ha salvado. Y los que no creían se burlaban de Él. Ahora venció por su sangre, te limpia de todo pecado. No importa que sea tu pecado más negro que el color negro, la sangre de Jesucristo lo limpia de todo pecado, que no queda mancha ni tampoco arruga. Por eso, manito, y luego venció la muerte. Cuando resucitó, venció la muerte. Y digo, el Señor, la muerte ya está vencida. En Cristo no hay condenación, en Cristo hay vida eterna. Pero lo de Dios es para que vivas bien. Ama a tu prójimo, no matarás, no adulterarás, no fornicarás. Decía un hombre, pues yo tengo mi esposa y 3 mujeres más, pues por eso no me entrego en mi religión. Sí, porque ahí se vale todo. Hasta el que está ahí también. Oiga, pero hermanito, en Cristo solamente hay vida eterna, no hay condenación, jamás. Y por eso tienes que aceptar a Cristo, reconociendo que eres un pecador, pecador pequeño, de que, pues dijo aquel, no he matado ni he robado, pero pues tienes pecado, porque cada rato se te salen puras mentiras. Y en la palabra de Dios, en Apocalipsis 21:8 dice, y los mentirosos no heredarán el reino de los cielos. Así que, hermano, por eso en Cristo tienes que velar por tu vida y orar para que no caigas en tentaciones, y le pidas a Dios liberación para tu vida, y ahí viene el poder de Dios. Usted solo no puede, pero con Cristo todo lo puedo. Así que, hermanito, no buscáis más guayabas en los magueyes. Puede orar, vamos, entrégate hoy. Este día será el día inolvidable, con fecha y año, cuando usted recibió a Cristo a través del programa de radio. Los voy a llevar a la campaña, y ahorita regreso para orar por usted con todo mi corazón, recibiendo a Cristo como su Salvador.

0: Doy gracias a Dios por todos los que se han entregado a Cristo en este día. Quiero felicitarlos, sea mujer o sea hombre, lo mejor que haya hecho en toda su vida. Entregar su vida a Jesucristo es lo más hermoso. Fíjese a quién se está entregando, a Cristo, al Hijo de Dios. No piense que está crucificado porque usted traiga un crucifijo ahí. No, Cristo ha resucitado. Estoy predicando un Cristo vivo, un Cristo que ha resucitado, que fue crucificado, que aleluya, que murió, lo sepultaron, resucitó y está sentado a la diestra del Padre y quiere estar en su corazón. Y cuando se predica su palabra, Él está ahí presente. Él es fiel porque es su campaña de Él, no es campaña de Arturo, ni de Pedro, ni de Juan, ni de Juana, es de Cristo Jesús. Para que usted se goce, para que usted glorifique el nombre del Señor con todo su corazón. Por eso queremos tener comunicación para ayudarlo en el camino de Dios. Le voy a dar un momento el teléfono y también la dirección. Y a todo el público que me escucha, si usted puede enviar una ofrenda de su corazón, acompañe al hermano Arturo en las campañas, por la radio, llegamos a lugares, rentamos un auditorio, rentamos un predio para poner la carpa. Bueno, hacemos muchos gastos que mover el camión de la carpa, la camioneta del hermano Arturo, otro hermano que va a poner la carpa. Se le da para la pura gasolina y casetas, y luego va a quitarla, y luego el hotel donde se hospeda el hermano Arturo, nos vamos a los periódicos y ponemos el anuncio de la campaña, y la gente llegando, y la gente recibiendo del poder de Dios. Unos lo rechazan, pero otros lo reciben, y el que recibe al Hijo recibió la vida, y el que lo rechaza no recibe la vida, la ira de Dios está sobre él. Así que, manito, si usted siente en su corazón enviar una ofrenda de amor, vaya a Telégrafos de México y envíe un giro telegráfico, entrega a domicilio. Un giro telegráfico, entrega a domicilio. No lo ponga de otra manera, sino entrega a domicilio, porque ese día mismo nos llega. Y gloria al Señor. Y la dirección se la voy a dar con todo mi corazón. Le voy a dar la dirección. Anótela bien para que usted vaya a Telégrafos o me escriba y me mande su nombre de usted, sus dos apellidos, la colonia, la calle donde vive, el pueblo, para que la carta no se nos regrese. Y queremos a través de carta ayudarlo, y si usted nos habla por teléfono, nos hace preguntas o quiere una oración, estamos para hacerlo a cualquier hora. No va a decir es en la madrugada, hermano, usted está durmiendo, no es molestia, es mi deber. Y con todo mi corazón lo hago. Gloria al Señor. La dirección es Evangelista Arturo García González, calle privada Antonio Moreno, número 2515, Colonia Guerrero, Nuevo Laredo, Tamaulipas. El número de la zona postal es el 88240. Anótelo bien otra vez. La dirección es esta, para que me escriba o mande un giro telegráfico, entrega a domicilio. 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Ahora le voy a dar el teléfono para que usted, a la hora que quiera usted llamarnos, y disculpe si no entra a veces la señal, no, la llamada, porque no hay señal, pero usted siga marcando en la tarde o en la noche, otro día, porque a veces estamos en lugares que no hay señal. Pero le voy a dar el teléfono, anótelo bien. El teléfono del hermano Arturo celular es el 782-1090-2219. Le repito el teléfono. El teléfono celular del hermano Arturo, 782-1090-2219. Se lo repito otra vez. 782-1090-2219. 22 y un 9. Ese es el teléfono para que usted nos llame y pues estamos para ayudarle, para atenderle, porque este es nuestro deber. Gloria al nombre del Señor. Y nos gozamos si usted se ha entregado. Gloria a Dios, lo felicito. Ahora queremos ayudarle para que usted no sea de la semilla que cayó en el camino o en pedregales o en espinos, sino que caiga en buena tierra, y le ayudamos para que usted esté en buena tierra dando fruto y él a 30, 70 y a 100. Gloria al Señor, mucha bendición de Dios para cada uno de nosotros, para todos los que nos hemos entregado. Gloria al Señor. Estamos orando unos por los otros y orando por los que están perdidos, y por eso le invitamos, ¿verdad?, con todo nuestro corazón. Quiero trasladarnos para irnos a la campaña a escuchar testimonios de lo que Dios está haciendo. Cada vez que se predica su palabra, unos la rechazan, otros no creen, pero otros creen, y el que cree ve la gloria de Dios. Como le dijo el Señor, Jairo, no temas, cree solamente. Y le dijo a Marta, no te he dicho que si creyeres verás la gloria de Dios. Así que, manito, ánimo, valor y fe, vamos hacia la campaña, vamos a escuchar testimonios del poder de Dios, y enseguida estamos haciendo la oración de fe por todas las personas necesitadas.
1: Sí, porque me dolía mucho mi espalda y yo le pedí que se me quitara el dolor, y gracias a él ya no me duele. Nada. No.
0: Bien, bueno.
1: Gloria a Dios.
0: ¿Estás contenta? Que Dios te bendiga y te guarde. Dele la gloria a Dios, sanita, sanita de su espalda.
2: Hermanos, en esta noche yo le quiero dar gracias al Señor. Yo estoy muy agradecida con el Señor. Yo padecía de ataques, hermanos, para mí era una vergüenza, como para mis hijos también. Y mi esposo también lo mismo, lo padecíamos también. Entonces, gracias a Dios, buscamos al Señor y nosotros fuimos sanados en el nombre de nuestro Señor Jesucristo. Pero me caí dos veces también y me pegué aquí en el cerebro. Entonces tenía una dolencia muy fuerte aquí en el cerebro, aquí, que no podía ni voltear ni para un lado ni para otro. A mí eran puro llorar lo que se me hacía y todo. Pero gracias a Dios, en esta hora he recibido la sanidad en el nombre del Señor.
0: Dios le bendiga. Sanita.
2: Dios lo bendiga, hermano. Vengo a dar un testimonio de un ardor de mi empeine, que ya tengo mucho, y que ahorita con la oración de fe fui sana, hermano.
0: ¿Qué es lo que tenía?
2: Un ardor arriba del empeine.
0: ¿Un ardor en su pierna?
2: Sí.
0: ¿Por cuánto tiempo?
2: Ya tenía varios días.
0: Qué bueno. Eso, sí. ¿Y esta noche se fue todo?
2: Fui sana, hermano.
0: ¡Qué bueno! ¡Como la mujer de flujo! ¡Sanita!
2: Conocerlo, hermano, porque yo tenía muchas ganas de conocerlo, porque yo lo he oído por el radio.
0: Gracias a Dios. Que Dios le bendiga y le guarde. Venga, hermanita.
3: Buenas noches, hermano Arturo. Yo doy testimonio de que un año duré con una hemorragia. Y gracias a Dios y al hermano Arturo, que por grabadora, por radio, yo puse mi mano y tuve mucha fe en nuestro Señor. Desde allí creí yo en nada más, en nuestro Señor, aleluya. Gracias a Dios, yo estoy muy aliviada. A mí ya nada me duele. Bendito sea Dios y el hermano Arturo.
0: Dios le bendiga. Sana de un año de hemorragia.
4: Yo le doy gracias al Señor porque anoche estaba muy mala y ya no me duele nada. Sí, hace muchos años que sí, yo estaba muy mala y el Señor me ha sanado.
0: Sí. Dios la sanó, estaba bien mala por muchos años. Así es como usted escucha a la gente testificando del poder de la misericordia y el amor de Dios. Lo que usted acaba de escuchar que han recibido también es para usted, es para todo aquel que cree. Al que cree, todo lo es posible, porque para Dios no hay nada imposible. Así es que, manito, en esta hora vamos a orar por usted, vamos a pedirle a Dios con todo nuestro corazón. Si acaso no recibe, es porque no le pide a Dios de veras, de corazón. Y esto tiene que ser porque el Señor Jesús dijo, en aquel día me dirás, te pedí y no me diste, porque no pediste de tu corazón. Vamos a hacerlo, y para Dios no hay nada imposible. Jeremías 33:3 dice, clama a mí y yo te responderé y te enseñaré cosas grandes y dificultosas que tú no sabes. Vamos a orar. Doble su rodilla ahí junto al radio. Si puede poner su manita, póngala como contacto. Pero si no puede, ahí en su camita o donde va viajando. Pero esto es de Dios directamente para usted, para todos, porque Dios nos ama y Dios ha enviado su bendición para libertarnos, para salvarnos. Vamos a orar, doble su rodilla, no se mate, no se suicide, no vaya a matar a nadie, renuncie al diablo, a la droga, al mundo, al pecado, y amístese con Dios y tendrá paz, y por ello le vendrá bien. Vamos a orar. Padre Santo, en esta hora estamos delante de su presencia con todo el alma y el corazón para pedirle misericordia, salvación para el que está perdido, sanidad para los que están enfermos, haga milagros creativos, operación de milagros, salvación a los perdidos y toda obra satánica destruida, y su nombre bendito y santo sea glorificado en el nombre de Cristo Jesús. Padre Santo, yo les doy su bendición y los pongo en sus manos bendita para que los bendigan todo en el nombre de Cristo Jesús. Dele gracias, manito, manita. El programa se va a terminar. Usted sigue orando. Ahí está un lloro, pero no de pesar, no de angustia, de gozo y alegría. El programa se va a terminar, pero usted siga en oración, glorificando el nombre del Señor. Y acuérdese de llamarme por teléfono o escribirme una carta o mandar su ofrenda de amor. Dios le bendiga muy grandemente, porque esta es la voluntad de Dios, bendecirlo. Y el que obedezca su palabra, no le faltará nada. Como dice el Salmo 23, Jehová es mi pastor y nada me faltará. Que Dios te bendiga, que Dios le bendiga y que Dios le siga bendiciendo.
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7: Las 8 de la mañana, en punto.
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0: ¿Qué es eso, Berna? ¿Qué pusiste? A ver, ponlo. ¡Hala, no manches! Quita eso, Berna. ¿Ya estamos al aire?
1: Ya.
0: ¡No manches! ¿Serio?
1: Sí.
0: Oye, avísenme, avísenme, como dijo aquel. Bueno, ¿qué es eso? Bueno, ¿qué me importa? Ya lo sé. Gerardo Ramírez Caloca Salazar, presente. Bernabé del Ángel Cimbrón, presente. Pero con voz de hombre, Berna. Que presente. ¿Qué pasó? 8:04 exactamente, la hora de Suiza. Estamos sincronizados nuestros cronómetros con la hora del Big Ben. Ok, perfecto. Gracias. Les tengo algunas noticias chidas que les voy a platicar. Primero, ayer me encontré a diferentes personas y que les agradezco mucho porque nos escuchan, porque comparten nuestro programa cada bendita mañana. Son un montononón, imposible decir el nombre de todos. Pero ¿qué creen? Primero, un saludo muy especial para la señora Reina Hernández de la Petro. Ayer encontré a su hijo, me supongo que es su hijo. Sí, es su hijo. Perdón. Hola, señor Caloca, ¿cómo estás? Ya sabes, ¿no? Me dijo, oiga, mi mamá es una super fan number one de usted y de su programa. Y por cierto, me pidió, dele un abrazo a Berna, porque es parte de un gran equipo. El abrazo ahorita te lo voy a dar, Berna, ¿eh? Ahorita aguanta tantito. Nada más que me ponga el limón en el sobaco. Bueno, entonces le dije, ¿cómo se llama tu mamá? Se llama Reina Hernández de la Petromex. Reina Hernández. Doña Reina, gracias. Un abrazo, bendiciones y gracias de verdad por regalarnos la oportunidad de compartir con usted. Gracias, doña Reina Hernández. Y bueno, seguí caminando por la gran ciudad y de pronto me meto a un cajero de un banco muy famoso. Y entonces cuando salgo, estaba una señora y una señorita. Como que se me quedaban viendo, como que sonreían, como que dije yo, a lo mejor me están confundiendo con Luis Miguel o algo así, ¿no? Y ya la señora me dijo, oiga, ¿verdad que usted es el señor Caloca? Sí, señora. Ah, qué chido. Y resulta que me dijo, por favor, mándele un saludo a mi mamá. No se pierde su programa nunca. Achischa, ¿no? ¿En serio? ¿Sí? La señora se llama Elsa Olmedo Jiménez. Así que llamando a doña Elsa Olmedo Jiménez. Sí, ellos viven en San Antonio Carrizal, municipio de Papantla de Olarte, Veracruz. Mira nada más, casi llegando allá a Rancho Playa, por aquel rumbo. Muchas gracias, doña Elsa Olmedo Jiménez. Muchas gracias. Y a todos los amigos de San Antonio Carrizal, Papantla, gracias. Y me dio, me compartieron algo. ¡Ah, pero espérenme! 8:08 y les pico el bizcocho a las 7 y a las 8. También a doña Elsa Olmedo también. Para que no. A mí no, porque a mí no, que lo quitan. A todos. Son las 8:08, la hora del bizcocho. Y por favor también para Pinocho. Ok. Entonces, encuentro a la señora joven, la hija de doña Elsa, que se llama Liliana. Y venía con una señorita muy linda, que es su hija, se llama Naomi. ¡Ah, qué padre! ¿Qué andan haciendo por acá? Y es que mi hija Naomi va a estudiar enfermería en la UV. ¡Ok, qué chido! Pero el dato que me dieron me encantó. De todas y todos los aspirantes a entrar a la Escuela de Enfermería de la Universidad Veracruzana, Naomi fue la alumna que tuvo la mayor puntuación, la calificación más alta. ¡Qué óvole! ¡Qué óvole! ¿Eh? ¿Se dan cuenta? No, no, no, no, no. Lo más importante no es que venga de un colegio acá medio popis. No. Viene de una congregación chiquitita donde esta señorita Naomi se pone a estudiar, le pone ganas al asunto. Y desde el momento en que saca las calificaciones más altas, tiene el pase automático a la Universidad Veracruzana, a la Escuela de Enfermería. ¡Qué chido!, ¿no? Lo tengo que decir públicamente porque se lo merece esta niña. Así que, doña Elsa Olmedo, un abrazo con todo mi cariño. Dice Berna que le manda un abrazo, como está bien mamey, pero no la va a apretar mucho, nomás tantito. ¿Eh? Nomás que truene el cuajo, ya con eso. Porque está bien mamey el Berna. No, manches. La va a dejar como brocheta. No, no, no. Nada de eso. Doña Elsa Olmedo, le mandamos un abrazote. Liliana, gracias. Y Naomi, éxito rotundo, absoluto en la escuela. Qué chido. Berna, hay una canción que tenemos ya lista ahí. La que tú elijas. Todas son bonitas. En esta mañana, 8:10 de la mañana. 8:10. Gracias por estar con nosotros. Y comparte la música, maestro. Por favor.

0: ¡Qué óvole, qué óvole, qué óvole! Esa canción, se los voy a decir, es una canción muy especial para mí. Sí, porque es la historia de mi cachorrito conmigo. Y yo con mi cachorrito. Se las comparto con mucho cariño. Te amaré, aunque ya no estés presente. Es una canción hermosa. A mí me funde en el recuerdo hermoso de mi cachorrín. Y se los platico porque es algo que me nace el corazón. Esa es la verdad. Bueno, me da mucho gusto que te quedes con nosotros. Son las 8 de la mañana, 14 minutos, justamente desde Poza Rica de Hidalgo, Veracruz, transmitiendo a través del 100.9 FM, Vida Romántica. Esto es cada mañana. Vamos a un corte comercial y regresamos rapidito.
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2: Las 8 de la mañana con 15 minutos.
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0: Ocho con diecinueve. 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Bueno, pues así está la cosa, de verdad. Me da mucho gusto compartir esto contigo. De verdad, porque... Ay. Pues porque es algo padre. Simple y sencillamente, es vida, es salud. Te esperamos. 8:24, las 8:24. Y quiero recordarte, fíjate que me llamó mucho la atención de un mensaje. No sé qué tiene que ver, pero dice este mensaje y lo envía una señora. Y pregunta, o sea, es medio largo el mensaje, está larguito, pero me pregunta, oye, Gerardo, dice, oye Gerardo, ¿recuerdas a quién le diste el primer beso y quién te dio el primer beso a ti? ¿No podría ser un buen tema? No, pues a quién le importa. Solo recuerdo que se llamaba Roberto, en la secu. Nos dimos un besito. No. ¿Qué les puedo decir? ¿Qué onda? Yo creo que todos, no lo sé, ¿eh? No sé. Pero yo creo que todos recordamos el primer beso que dimos y que nos dieron, ¿no? Creo yo. A ver, déjenme hacer memoria. Sí, cómo no. Sí lo recuerdo. A ver, ustedes que me están escuchando, háganle un ejercicio mental. No cierren los ojos porque están ocupados, a lo mejor van manejando. Pero a ver si recuerdan quién, cómo, bajo qué circunstancias. Ese primer beso de la adolescencia, sobre todo, ¿no? Y que si yo lo recuerdo, a ver, déjenme ver. Sí lo recuerdo. Y lo recuerdo como si hubiera sido ahorita en la mañana, de verdad. Porque ese primer beso simboliza la apertura al amor, a las emociones, a los sentimientos. Y fueron esos besitos de adolescente, sí, besos macabrones, no, ni frijolero, no, beso así de mucha ternura, bonito, a ver, sí recuerdo, era como la 1:00 p.m, un solazo, sude, pero qué te importa, porque... Era una niña muy hermosa, la neta, 14, 15 años. Y sí recuerdo el beso, sí lo recuerdo. ¡Ah! No me pregunten eso. Pero bueno, eso es parte de la vida de cada uno, ¿no? Pero yo creo que sí, Sí, todos recordamos aquel primer... Digo, si fue un beso bonito, ¿no? Porque si fue un beso robado o a Wiwi o a ver, presta para la orquesta... No, es así, ¿no? Nadie va a querer recordarlo. Pero sí. Por cierto, leí algo que dice así. Todo hombre quiere ser el primero en la vida de una mujer. Y esa mujer quiere que ese hombre... sea el último en su vida. Qué cosas, ¿no? Y para concluir, lo que piensan los hombres. Cuando son jóvenes, les gustan todas, pero todas. Cuando son adultos y se van a casar, les gusta solo una. Y cuando pasan muchos años, les gustan todas, menos una. Eso. No me lo crean. No es cierto, no me lo crean, ¿eh? No me hagan caso, pero sí recuerdo. Oye, luego aquí. El nombre. ¿Cómo se llamó esa chica? Nombres. No, ¿cómo voy a decir? No, hoy es una señora de 63 años, que sí, sí sigue siendo muy hermosa, pero no, no, ya no. Que el pasado entierre a sus muertos. Así de plano. Así de plano. Vamos a la pausa, mi querido Berna. Por favor, no le cambies. Anita Escalante Mesa,

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1: Las 8 de la mañana, con 30 minutos.
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2: Regresamos a este programa que se hace llamar Cada Mañana, 8:34 minutos. Está con nosotros Anita Escalante Mesa, consultorio médico San Lázaro, especialistas en pie diabético, y cada vez que viene nos ilustra, nos comparte, y hay cosas que valen la pena. Así que por favor, si tienes alguna pregunta, de bolón ping-pong, échala para acá. Anita, bienvenida, ¿cómo estás? Gusto, como siempre, en saludarte.
8: Hola Gerardo, muy buenos días. El gusto es para mí siempre, cada mañana. Dice, le damos gracias a Dios y hoy doy gracias por estar en

0: cada mañana, el mejor programa del mundo mundial.
1: Del planeta Tierra, tú sí sabes.
0: Bueno, pues aquí como siempre, Consultorio San Lázaro, siempre pues teniendo noticias, siempre dando información, siempre tratando de estar a la vanguardia, siempre claro, tratando de aprender todos los días, Gerardo. Aprendemos del mismo paciente, aprendemos de toda la información que nos dan, de todos los cursos que tenemos, y aprendemos de la misma experiencia que cada caso que se nos presenta nos va enseñando.
1: Anita, perdóname que me salga por la tangente. ¿Tú recuerdas tu primer beso?
0: Como te decía, yo en Consultorio San
1: Lázaro. ¿Sí recuerdas tu primer besito así?
0: No lo recuerdo, fíjate.
1: Anita, no manches. No me quieras cotorrear.
0: No lo recuerdo, fíjate. Mi hijo está durmiendo ahorita. Tú lo conoces, a Ernestito. Entonces, claro que sí, Gerardo, estamos vivos, todos lo recordamos. Claro que sí.
1: Es algo emocionante, ¿no?
0: Claro, es bonito. Recordar es volver a vivir.
1: ¿Cuántos años tenías?
0: Uy, no me acuerdo.
1: Anita, suelta la sopa.
0: Es que no me acuerdo.
1: 13, 14, 15.
0: Más o menos como 13 años.
1: Porque es la edad en que la hormona empieza a alborotarse.
0: Claro, claro. Anteriormente. Hoy en día la hormona se alborota mucho antes. Sí. ¿Eh? Yo veo niños chiquititos, re chiquititos. Llega un día, fíjate, un día llega con nosotros acompañando a su abuelita un niño que no sabía ni hablar bien todavía. Uh-huh. Y le pregunto, hola mi niño, ¿cómo estás? Ya me dice el nombre. Y le digo, ¿cuántos años tienes? Creo que me dijo 4. Ah, ok. Y me dice el papá, pregúntele qué quiere ser cuando sea grande. ¿Qué quieres estudiar cuando seas grande? Estudiar no. Bueno, ¿qué quieres ser cuando seas grande? Policía. Ay, policía. Lo clásico, le decía yo, policía. Sí, sí, sí. Dice, no, policía, pero de los malos, dice. 4 años. Entonces digo, no, todo pues está bien revolucionado. Sí, pero claro, son recuerdos que permanecen siempre. Sí. Y que no los borra nadie, es lo que nos alimenta nos hace el recordar, es volver a vivir, el volver a vivir, simplemente.
1: Sí, sí, son momentos. Además son cosas bien hermosas, claro, muy limpias, muy transparentes, un romance bonito.
0: Eran otros tiempos. Eran otros tiempos, la verdad.
1: Ok, Anita, ¿cómo vamos? Hay personas que nos estuvieron llamando, a mí me estuvieron llamando, ya un poquito tarde, y siempre lo hago con mucho gusto, para pedirme dirección. Es más, hace ratitito, ¿no, Berna? ¿Te llamaron a ti? ¿No te dijo la persona cómo se llamaba? No,
2: hablaba del kilómetro
1: 6. Del kilómetro 6, ok. Sí. Bueno, Anita, recuérdanos para entrar en calor.
0: Sí.
1: Dirección, número telefónico.
0: Claro que sí, Gerardo. 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Estamos pasando lo que es el colegio Tepeyac, te vas a encontrar una caseta de policía, que nunca fue caseta de policía, sí, pero así se le quedó el nombre. A espaldas exactamente estamos nosotros, a espaldas, y nuestro número de teléfono es 782-222-1320, Consultorio San Lázaro. Como bien dices tú, novedades hay muchas, preguntas hay muchas, historias hay muchas. Mira, ayer precisamente nos llegó una señora.
1: Sí.
0: Y eso es bien importante, que yo lo quiero mencionar, para que nos haga a nosotros reflexionar, que nos haga hacer conciencia que con la vida, con la salud, no se debe de jugar. ¿Sí?
1: Claro.
0: Una señora el día de ayer se enterró algo en su dedo y no se dio cuenta. No se dio cuenta, yo creo que hasta otro día. Entonces, diabética, con una glucosa mal controlada.
1: Sí.
0: Porque tenía más de un año que ella no se checaba la glucosa.
1: Órale.
0: No se tomaba la pastilla porque, pues, no le daba la gana de tomarse la pastilla. Y fue perdiendo poco a poco la sensibilidad. Una historia que ella me platicó. Ah, pues sí, tiene razón. Una vez dice que ella andaba en la calle, en el centro. Se le zafó una chancla y no se dio cuenta. Se dio cuenta cuando se subió al taxi.
1: Ah, no manches.
0: Sí.
1: O sea, porque por la insensibilidad.
0: Claro, claro. Ella no se... Imagínate caminando entre lo caliente del pavimento. Sí. Ella no se dio cuenta.
1: Sí, sí,
0: por pasa. Porque no, ya no había... Se estaba perdiendo. O se había perdido la sensibilidad. se entierra ayer, nos hablaron y llegaron, se enterró por ahí, creo que fue una tachuela, ajá, ¿sí? Nos llegó ayer, se enterró antier la tachuela y pues ya vemos un panorama diferente que si hubieras llegado inmediatamente.
1: Sí, claro.
0: Ya había infección, ya el dedo estaba rojo, estaba caliente. Y ya pues ahí por ahí estuvimos exprimiendo, tratando de sacar esa infección y pues dándole el medicamento adecuado y la curación. Entonces, afortunadamente no espero más tiempo. Pero tengo el caso también de un señor que nos llegó el martes pasado, y él llevaba un año con esa situación. Tenía un dedo del tamaño que jamás en mi vida había visto.
1: Órale.
0: De la inflamación que tenía, le latía, la infección iba caminando, estaba rojo, estaba caliente. Ahí se tuvo que hacer una abrirle un poquito con un bisturí para poder drenar, para poder sacar todo eso. Y gracias a Dios ya va mejor, pero ¿para qué exponernos? ¿Para qué esperar?
1: Claro.
0: Me dice mucha gente, es que no tengo dinero. Yo lo entiendo, es válido. Pero fíjate que siempre les comentamos, Fabi y yo, algo bien importante. En la salud, tú siempre lo has dicho y siempre se lo repito, no se gasta, se invierte.
1: Claro.
0: Punto número uno. Punto número dos, ¿por qué? Les digo yo, ¿por qué cuando tenemos todavía la posibilidad de solucionar y evitar algo mayor? ¿Por qué no hacemos uso entre toda la familia, armamos una vaquita, una cooperacha y tratamos de ayudar? ¿Por qué lo hacemos a la inversa cuando ya no hay nada que hacer, que la persona ya está sin vida? Entonces, si nos reunimos y hasta un puerco matamos, hacemos
1: tamales, el pan, el chocolate.
0: O sea, y lógico, no es absurdo.
1: Claro.
0: ¿Por qué no en vida? ¿Por qué no en vida? Es un compromiso que le debo a mi familia, no importa, tienes vida, tienes salud, vas a salir de esa. Es lo que yo pienso, yo lo he aprendido así.
1: Claro. Oye, Anita, pero además, yéndonos a los extremos, porque es común, muy común, que pues te amputen un dedo, está necrosado, o dos deditos, pero el problema es que por ahí empieza lo más grave.
0: Así es.
1: Y por ejemplo, yo preguntaba, hay personas que les amputan arriba de la rodilla, en el cuádriceps, ya en el muslo, pero para ponerse una prótesis, Anita, no es luego, luego.
0: No.
1: Lleva su tiempo de cicatrización, de adaptación, de tomar medidas, y no son baratas.
0: Así es. Es un proceso, mira, es un proceso que tú bien lo dices. Para empezar, número uno, yo le digo a la gente, ok, ya no te atendiste a tiempo, tuviste problemas de circulación, y desgraciadamente no fuiste con una persona, con la persona indicada, que desde un principio, cuando empezamos a manifestar problemas de circulación, ¿le han dicho que tiene problemas de circulación? Les pregunto, o le preguntamos, ¿sí? ¿Y qué le dan? Nada. O sea, ¿cómo es posible que te digan que tienes problemas de circulación y no te estés tratando? Ok.
1: Claro.
0: Bueno, por esa causa hubo necesidad de irte a un procedimiento quirúrgico arriba de la rodilla, vamos a suponer.
1: Sí.
0: Otro factor que debemos de tomar en cuenta, ok. Ya se dio esa situación, bueno, pero hay otra extremidad. Hay brazos.
1: Claro.
0: Sí, el problema no terminó con una cirugía, con una amputación, no, el problema no terminó, el problema sigue, porque tiene la otra extremidad. Entonces, generalmente, fíjate Gerardo, generalmente, a veces, en un periodo de 2 a 4 años, se da el problema con la otra extremidad y hay que amputar. ¿Por qué? Porque el problema no se trató, el problema sigue. Nosotros les decimos, ok, ya sufriste la amputación de un dedo, de una pierna, ¿qué hay que hacer? Bueno, pues hay que tratar, tienes la otra pierna,
1: claro.
0: Hay medicamentos, generalmente esto se da por un problema de una obstrucción, un bloqueo de calcio, de grasa que se queda en las paredes de nuestras venas, de nuestras arterias. Esto lo podemos tratar y podemos ayudar a evitar a que termines tu otra pierna como ya la anterior, algún brazo, algún dedo, porque se dan los dedos demasiado, como no tienes idea. Bueno, pero dices tú, ya con esto, bueno, vamos a un comercial y ahorita seguimos, ¿te parece?
1: Perfecto, porque está interesante, y ahorita vamos a tocar el tema de las prótesis, que es un tema inevitable. Son las 8:45 exactamente. Vamos a hacer una breve pausa. Regresando, vamos a seguir conversando con Anita acerca del pie diabético. Vamos a la pausa y volvemos.
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4: Las 8 de la mañana con 45 minutos.
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0: Gracias, Bernabé del Ángel Simbrón. Estoy aquí platicando con Anita también y hablábamos acerca de las prótesis, Anita, sí, que hay que recordar que no son baratas. Hay de todos los precios. Hay unas de carbono, de fibra de carbono, de aluminio, de no sé qué, no sé qué. Unas de acuerdo a la calidad, pero una prótesis así regular zona, como porque para el diario y todo esto, pues te anda costando arriba de 30, 40 mil pesos.
1: Sí, fíjate que sí. Apenas no tiene mucho que platicábamos con un paciente. Él, cuando llegó al consultorio, nos fue a ver porque pues sí llegó muy, muy desesperado y quería una opinión. Entonces, desafortunadamente, su diagnóstico no fue bueno. Su diagnóstico era la amputación arriba de la rodilla. ¿Sí? Ay, bueno. Él iba con una amputación únicamente para un dedo. Ajá. Pero al mandarle a hacer el estudio, el Doppler, ahí salió que... ¿Hasta dónde estaba su problema? Como siempre, tomar una decisión de ese tipo no es fácil, no es a la primera. Solamente en todo este caminar yo he visto un caso, Gerardo, de una persona en donde se le dio la opción de hacer ella decía, no, pues me dijeron que hay que amputar toda la pierna, que no. Digo, mire, nosotros vemos que no, vamos a hacer la lucha, vamos a hacer esto. Al tercer día me habló que ya le habían amputado.
0: Híjole.
1: O sea, esta persona buscaba, ya quería una amputación y pues válido cada quien, ¿verdad? Pero tomar una decisión de ese tipo es para pensarlo.
0: Te cambia la vida, Ana.
1: Completamente, te cambia tu vida en todos los aspectos. Entonces, por eso nosotros siempre les decimos, bueno, el diagnóstico es este, pero lo invitamos a que usted consulte y vea más diagnósticos. Claro. Somos seres humanos y nos equivocamos.
0: Otras opiniones.
1: Definitivamente yo lo haría, les digo, yo siempre les digo, yo lo haría. Entonces, llegó ese paciente, diagnóstico amputación de un dedo, con el estudio salió que no, que era toda la extremidad arriba de la sí. rodilla. Lo perdimos y como a los 5 meses regresó al consultorio y nos dijo, tenían razón, era la amputación, era hasta la rodilla. ¿Cuándo poner una prótesis? ¿Cuándo? ¿En qué momento? Hay que esperar un proceso de cicatrización. Uh-huh. Depende mucho del organismo, pero generalmente lo mínimo es de 3 meses. De 3 a 6 meses.
0: A que cicatrice bien, para que puedas soportar.
1: Efectivamente, claro.
0: La prótesis y que te adaptes, que te acostumbres a ella.
1: Definitivamente, mira, de 3 a 6 meses. Después el proceso es, pues te toma medidas, eliges el tipo de prótesis de acuerdo a tu economía, a tus necesidades, a lo que tú quieras. Una vez que ya la hayas seleccionado, se fabrica en tu prótesis porque son personalizadas.
0: Sí, sí, sí, sí, sí.
1: Personalizadas. Y ya, una vez que ya se tenga, dependiendo del lugar, pero la gran mayoría sí lo hacen, te dan como una serie de terapias.
0: Sí.
1: En donde te enseñan a cómo usar, a cómo tener la movilidad con tu prótesis. Y la persona, una vez que ya cumple todo eso y que ya tiene su terapia, su curso de instrucción, por llamarlo así, de rehabilitación, puede tener una vida casi normal.
0: Claro.
1: Casi claro. Normal. Que no tiene con tu pantalón, con tu falda, no se nota.
0: No. Y además, hay personas con una seguridad personal que no les da pena.
1: Claro.
0: ¿Por qué?
1: Claro.
0: O sea, hoy la vida te ofrece esa gran oportunidad. Y yo tengo un par de amigos que traen su prótesis. Traen sus bermudas.
1: Sí, claro.
0: Y caminan bastante bien.
1: Bastante, su vida normal.
0: Sí, es un gran hermano de vida uno de ellos. Ya lo platicamos aquí, inclusive vino al programa Samuel.
1: Sí.
0: A quien le envío un abrazo con todo mi cariño, a Gela, a Juanita. Y a todos ellos con todo mi cariño. A él no es diabético. Pero un día le dijeron que tenía un trombo en la pierna izquierda, si mal no recuerdo.
1: Sí, sí.
0: ¿Cómo? Sí, y hay que operar urgentemente.
1: Inmediatamente, así es.
0: Pues al otro día le estaban amputando. Jugador de fútbol.
1: Sí, señor.
0: Tipazo.
1: Sí.
0: Y al otro día, pum, vámonos.
1: Y muchas veces, fíjate Gerardo, nos ha tocado que llega gente al consultorio que no saben que trae un problema de trombo. Así nos ha tocado, sí, que vienen empezando, vienen empezando.
0: Él fue una consulta X, trabajaba en Pemex. Fue una consulta al hospital y cuando todo el mundo se movió, ¡ey! Tienes 24 horas. O te mueres.
1: Sí.
0: O te mueres.
1: Sí.
0: Porque es un trombo que no nos da tiempo ya de poder erradicar.
1: Claro. No sé si tú recuerdas el caso o escuchaste un actor de televisión. No recuerdo su nombre, es muy joven todavía.
0: Sí, está trabajando.
1: Está activo. Tuvieron que amputar su pierna precisamente por un problema de trombo.
0: Sí, sí.
1: Entonces son cosas que no hay edad, ¿sí? No necesita ser diabético, es un problema circulatorio.
0: Sí.
1: Que nosotros, la gran mayoría de nosotros lo tenemos y no nos damos cuenta.
0: A mí me llamó mucho la atención y mi admiración y mi respeto para Samuel Hernández León. Porque se mandó a hacer en el patio de su casa un pasamanos. Uh-huh. Y lejos de achicarse, de estar llorando, lamentándose porque a él le tocó, nada. A mí me sorprendió la seguridad personal. Se agarraba de sus barras y ahí aprendió a caminar de nuevo.
1: ¿Sí?
0: Hoy, obviamente, ya no juega fútbol, pero hace una vida
1: casi
0: 90%,
1: normal.
0: Nada más no corre,
1: ¿sí?
0: Todo lo demás igual. Anita, yo quiero darte las gracias como siempre, recuérdame dirección, número telefónico, y para decirle a estos grandes amigos que inclusive sábado y domingo trabajamos para atender a las personas incluso no pueden levantarse, nosotros les damos el plus.
1: Así es. Mira, Gerardo, antes de dar la dirección y el teléfono, yo siempre, como siempre les decimos a nuestros pacientes, un dedo o una extremidad no define quién eres.
0: Claro.
1: ¿Sí? No te achicopales, la vida no se pierde. Es mil veces mejor, dices, perder una extremidad, perder un dedito, pero no la vida.
0: Claro.
1: La batalla sigue. 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
0: O sea, vas por la 20 de noviembre y das vuelta a la derecha como si fueras al Parque Heriberto Jara Corona. Das vuelta a la derecha. Y exactamente ahí está una jardinera que nunca funcionó para nada. Del lado izquierdo, ahí está la puerta del consultorio médico San Lázaro. Oye, ya no tocamos el tema, Anita, pero de cualquier manera, aquí en Poza Rica hay un lugar donde hacen las prótesis con mucha ética profesional, pero sigo insistiendo, no son baratas.
1: No son baratas. No son baratas, están en un promedio de 30 hasta 80 mil pesos. Hubo un paciente que me dijo, el caso que yo platiqué, me dijo, ya me están haciendo la mía, ¿en cuánto le salió, si no es indiscreción, 80 mil pesos?
0: No, y hay
1: mucho más elevado.
0: Que cuestan 500 mil pesos.
1: Así es, claro.
0: De fibra, de carbono, con tal material, la. Digo, es la tecnología de punta, pero cada quien va buscando
1: a sus posibilidades.
0: Claro, claro. Anita, como siempre, muchísimas gracias por darnos la oportunidad de que estés con nosotros, que nos sigas platicando. Un saludo con todo nuestro cariño para Fabiola, que está ahorita en el Hospital Regional, metiéndole duro y candela, y a todos los integrantes del Hospital Regional. Mi querido Javier Hernández Álvarez, a Carlos Cruz Cárdenas, no, es que son un montón, a la doctora Taylor, son un montón, a todos ellos nuestro cariño y el agradecimiento.
1: Así es.
0: Así están las cosas. Nos vamos, Anita, muchas gracias. Y en la próxima, como siempre, te esperamos con mucho cariño.
1: Con mucho cariño, con mucho amor, aquí estoy. Muchas gracias a ustedes por la invitación. Que tengan un bonito día.
0: Un saludo para doña Nina, doña Nina Mesa, para Carlitos, el Super Maracas, y para toda la familia. Siempre, siempre agradecidos. Vamos a la pausa y ya regresamos.
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3: Las 9 de la mañana, en punto.
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0: Así están las cosas. ¿Qué creen? ¿Qué creen? Bueno, les voy a decir algo. Primero, quiero decirte, mi querido Enrique Escudero II, porque está el famosísimo Curvas, Enrique Escudero. Luego Enrique Rafael y luego Enrique Escudero III, que es el Mosco. Por cierto, muchas gracias. Un saludo muy especial para tu queridísima esposa, mi amiga entrañable Lupita Moncayo. ¿Es Martínez Moncayo? Sí, creo que sí. Bueno, porque ayer que fuimos al partido de fútbol con los Canels Boys, que nos recetaron nada más 2-0, bueno, pues ni modo, ya no nos metieron 6, ya vamos bajando la cuota. Y Lupe Castillo, querido hermano, muchas gracias. Y no, se armó la cascarita, pero al final viene lo mejor, porque mi queridísima Lupita Moncayo mandó un chicharrón en salsa verde, pero un chicharrón carnudo, calientito, y unas salchichas como endiabladas, no sé qué, una salsita roja. No, Lupita, muchas gracias. Eso, creo que finalmente el marcador se olvida en ese momento, ¿no? Y el comentario, la botanita, te la pasa sabroso. De eso se trata el fútbol de veteranos. Me da mucho gusto. Gracias, mi querida Lupita, muchas gracias. Mi queridísimo Enrique, porque además compartir estos momentos es padrísimo. Y voy a decirles, atención a mis amigos de... ¿De dónde, Berna? Donde vive el señor Leonel. Koshkiwi. A ver si nos están escuchando en este momento. A los amigos de Koshkiwi que nos mandaron los mensajes para ir a visitar a don Leonel, que cumplió 93 años. Bueno, pues en la plática con mi queridísimo Enrique Escudero, él pues es un hermano de vida. Él me dijo, Gerardo, vamos el viernes a Koshkiwi. Terminando el programa, ¡boom!, nos lanzamos. Porque además ese día, el viernes, me dijo Enrique, se festeja el Día de los Abuelos. Y queremos ir. Yo no conozco la casa del señor Leonel, ni el número, ni nada. Pero las personas que se han estado comunicando con nosotros de Koshkiwi, y las que me platicaron que cumplió 93 años y que yo iba a pasar a saludarlo, bueno, pues ahora se da la oportunidad. Así es que yo les pido que se comuniquen conmigo, como siempre, vía WhatsApp, para estar en contacto. Y mañana viernes, nos lanzamos. Terminando el programa, nos lanzamos. Enrique, amablemente y con la sensibilidad de un abuelo, me dijo, hey, compadre, ¿quieres ir a saludar a este señor? Le digo, me gustaría, porque él no puede venir, escucha todos los días el programa. Y me dijo, vámonos, yo te acompaño, ahí está mi troca. ¡No manches! ¡Wow! ¡Qué chido! Y entonces, aparte de que vamos a ir, bueno, hago una pausa. 9:09, la colita se te mueve a las 8 y a las 9. Pues sí, te estaba diciendo. Entonces, me dijo Enrique, vamos. ¡Wow! ¡Qué chido, compadre! ¡La generosidad! Enrique, ¿qué interés tiene? Ninguno. Nada más que ya está jubilado, tiene el tiempo suficiente. Y dijo, ahí está la troca, vamos. Es un hermano de vida. Somos amigos desde que estábamos en cuarto año de primaria. Imagínate. Y yo fui el padre putativo de Enrique el Mosco Escudero, cuando llegó a labrar sus sueños de ser futbolista profesional y que lo logró. Y en grande. Entonces, una esa... No, ¿cuál amistad? La hermandad. Así que mañana, yo creo que han de conocer todo el mundo a don Leonel ahí en el pueblo, ¿no? No es muy grande, no vamos a ir a Nueva York, no es Monterrey. Oiga, don Leonel, 93 años. Y yo te agradezco, mi querido Enrique, que abras tu corazón de esa manera. ¿Qué ganamos? Simple y sencillamente la satisfacción de hacer un pequeño detalle de vida para una persona mayor, 93 años, y que nos escucha a la distancia. Así que, por favor, las personas de Coxquiwi, que me han platicado mucho de don Leonel, pónganse en contacto conmigo, urgente, porque mañana nos vamos al tour de Coxquiwi para conocer a don Leonel y darle un abrazo. A lo mejor hacemos un pequeño programa en Facebook, ¿no? Nos enlazamos, unas fotografías, no sé qué. Y yo quiero, bueno, ayer lo platicaba con Enrique, vamos a hablar con nuestro patrocinador superestrella para llevarle un detallito, que ya sabemos qué es, no lo digo al aire porque si no ya no va a ser sorpresa, pero un detallito bien hermoso, lo vamos a hacer. Así que por favor, comuníquense con nosotros. Desde Coxquiwi, Michigan, Illinois, USA, por favor. Porque hay otro lugar que se llama Coyoxquiwi. Es diferente. Mira, qué chido. Berna, ponme una canción bonita. Una canción para todas esas madres sensacionales, incluyendo a la mía. I love you, Coco. Venga, maestro. La que tenías lista ya, Berna. La de mi primer beso, no sé qué. Bla, bla, bla, bla, bla, bla.

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3: Las 9 de la mañana con 15 minutos.
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13: 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No, ¿qué pasó? No, es que hace rato alguien me preguntaba, pero ya les dije lo de, pues ¿quién no recuerda su primer beso, no? Ok, oigan, ¿qué creen? Ya se comunicaron conmigo nuestros amigos de Koshkiwi. Me mandaron un mensaje y dice, buen día, muchas gracias, estaremos al pendiente de su llegada, es fácil de llegar, Sí, don Leonel es muy conocido. Cuando esté entrando a Cosquiwi, nos manda mensaje para ir por ustedes, pero le dejo la ubicación por cualquier cosa. De la casa del señor Leonel Pineda. Oye, qué chido, ya me emocioné yo también. Berna ahorita me dijo, hey, ¿qué onda? ¿Puedo ir con ustedes? No, yo encantado, pero estás chambeando, mi Berna. Estás chambeando. Híjole. Pero bueno, ni hablar. Pero le llevamos tus saludos a don Leonel. 93 años, no manches. 93 años. Se dice facilito, ¿verdad? ¿Te puedes imaginar todo lo que ha vivido ese señor? Y es viejo y es sabio. Porque para ser viejo y sabio, primero hay que ser joven y estúpido. Dijo un gran pensador. Berna, ponme algo de música. Ponme algo bonito, sabrosón, para relajarnos. Hoy es jueves. Hoy es jueves. Y esta música al estilo de cada mañana.

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Gracias, gracias, gracias, como siempre, gracias. Quiero enviar un saludo muy, pero muy especial. Cuando son las 9:34, un saludo hasta Monterrey, Nuevo León, allá al pie del Cerro de la Silla, para felicitar a un chavo exitoso, un chavo lleno de afecto, de cariño, de amor por la familia, y que hoy está cumpliendo años. Rubén Barragán González. Mi querido Rubén, arquerazo, ¿eh? Yo me quedé siempre con las ganas, con el deseo de que tenía talento, tiene talento, pero en su momento más joven, Rubén Barragán. Arquero, con hechuras, con buena técnica, con reflejos, con velocidad. Pero sucede lo que muchas veces, cuando un joven está destacando, cuando tiene una proyección, hay alguna lesión que parece inofensiva y que sin embargo nos aleja del objetivo principal. Pero hay otros, ¿cuál? La preparación dentro de la Universidad Autónoma de Nuevo León. Así que mi querido Rubén Barragán González, un abrazo para ti, para toda la familia, mi querido Jesús Cepeda, para tu señora esposa, para Didi, y para toda la familia, todo nuestro cariño, todo nuestro cariño. Felicidades, feliz cumpleaños, mi querido Rubén Barragán González.

Porque los caminos del éxito son muchos. Si no es uno, es otro, o el otro, o el que sigue, pero nunca cejes en el empeño. Un abrazo, mi querido Rubén. Que Dios te guarde y te proteja siempre. Qué chido, ¿no? Sí, siempre hay algo, siempre hay algo. A ver, aquí dice... Buenos días, señor Gerardo, espero disfrute la visita a Cosquigui, saludos y bendiciones. Saludos a don Leonel Pineda, me gustaría conocerlo en persona, pero lamentablemente no vivo ahí. Me gusta mucho su programa, es el mejor del mundo mundial. Gracias. Gracias. Qué chido que nos escriben, ¿eh? Su amiga. No. Mary Angels, ¿quieres decir Mary Angels? Sí, dijo que ya se iba, pero creo que ayer la había formado en la cola de las tortillas todavía. ¿Te gustaría conocer a un amigo? Bueno, es mi cliente. Si Dios quiere, en junio cumplirá 100 años, dice Jorge Adán. Oye, ¿cómo no? Me gustaría conocer a ese señor. Sí, encantado de la vida. Por supuesto. Por supuesto que sí. Oigan, muchas gracias, de verdad, gracias. Sí, vamos a ir a ver a don Leonel Pineda. Porque es un placer enorme, una bendición ir a conocer a un señor de esa edad. Cuánta historia, cuánta experiencia. 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Le enviamos nuestro cariño, nuestro abrazo. Mañana va a estar con nosotros. Justamente mañana. 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Perfecto. Muchas gracias por darnos la oportunidad. Jorge Garcés. No, ¿qué digo Jorge Garcés? Don Jorge Garcés, la mera pirinola de la fotografía. Dentro de muy poquito tiempo va a estar con nosotros un sabadaba. Es más, se los anuncio. Ese sábado
está Mariano Franco Pérez, el decano de los directores técnicos del fútbol de Poza Rica, con una larga, larga y dilatada historia. Va a estar aquí ese sábado de 10 a 11 de la mañana, por supuesto. Y lo vamos a transmitir a través de Vida Romántica, 100.9 FM, y también a través de Facebook Live. Ojalá que nos puedas acompañar. Mariano Franco Pérez. Y la siguiente semana, don Jorge Garcés, uno de los pioneros de la fotografía en Poza Rica y en toda esa región. ¿Qué no ha vivido Jorge Garcés? Como todos los viejos. Y cuando digo viejos es con respeto y con cariño, porque en cada cana podrían platicarnos una leyenda. Mira nada más. Saludo a Martita Rojas. Mira, es que dice aquí Jorge Adán. Es mi vecino y jubilado de Pemex. Vivimos en la colonia Francisco y Madero. Pues somos vecinos, hermano. Somos vecinos y vivo en la montaña que está a un ladito. No, no, ¿cuál cerro? ¿Cuál cerro? Es una pequeña montaña. Little Rock. Little Mountain. Sí, ¿qué es ese? El cerro. ¿Qué es eso del cerro? No mames. Ay, ay, ay, ay, ay, ay, ay. Berna, ¿tenemos chance de una rolita? Sí. Échala, Berna, ya. Échala, ya.

0: Ese error es cosa de ayer.
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3: Las 9 de la mañana con 45 minutos.
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Ok. Fíjense que me está diciendo aquí mi amigo Jorge que este señor, no me dijo el nombre, su hijo se llama Gerardo, me está comentando, viven ahí en la Francisco y Madero, de montaña a montaña me trepo al teleférico y llego de volada. No me dijo cómo se llama el señor, pero que en junio próximo va a cumplir 100 años. Y le dije, oye, pues me encantaría poder, habla con la familia, a ver si podemos contactarnos y hacerle una visita. 100 años, no manchen, 100 años. Cuánta vivencia, cuánta experiencia. Es jubilado de Petróleos Mexicanos. Seguramente, no manches. Vio la revolución, vio la expropiación petrolera, vio cuando el hombre llegó a la luna por vez primera, vio a Pelé, a Maradona, a Cruyff. ¿Qué no ha visto? 100 años, por Dios, me encanta. Yo hace algunos años les platiqué, ¿se acuerdan? Que fui chambelán de una señora que cumplió 100 años. Ella era de un lugar llamado El Arenal, Gutiérrez Zamora. Doña Conchita, no. Ahorita no me voy a acordar el nombre. Un saludo, mi querido Mundo y Fanny Orduña, allá en las albercas Super Mary Fanny. De veras, qué historia con ellos tan hermosa también. Bueno, ahí vivía la señora frente a donde están las albercas Mary Fanny. Y no, fue una experiencia hermosa, porque imagínate, 100 años, para que yo te diga que la señora estaba chiquitita, 17 hijos, 70 y tantos nietos, 30 y tantos bisnietos, 14 tataranietos y 7 no sé qué más, pero no manches, es un mundo. Un mundo, de verdad que vale la pena. Bueno, pues así están las cosas, damas y caballeros. Ya nos vamos el día de hoy. Quédense con Berenice Druayet, todo su equipo, siempre interesante. Y nosotros nos escuchamos mañana. Entonces, recuerda que mañana terminando el programa, llegamos a Koshkiwi. Creo que Koshkiwi, si yo mal no recuerdo, es el lugar donde nació Serafín Olarte, aquel inolvidable libertador de los indígenas de la Sierra del Totonacapan. Podría ser, a lo mejor me equivoco, no lo sé. Berna, hay una canción que se llama, es de Mijares, muy romántica, alguien falló en esa relación, pero ¿por qué cambiaste nuestro amor por un antojo? ¿Por qué? Gracias. Hasta mañana.

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4: Las 9 de la mañana, con 56 minutos.
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13: Son ya las 10 de la mañana, en punto.
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16: Muy buenos días, ya estamos aquí en tu programa Siempre Cuento Contigo, teléfono al que me puedes enviar WhatsApp 782-128-0804. Hermosísima mañana de jueves, estamos así como que un pasito del fin de semana. Bueno, yo jueves ya lo cuento como que como fin de semana, digo, para que se aligere, ¿no? Y como vamos a aligerarnos, yo les voy a recomendar ese gustito culposo que de repente nos damos. pero un gustito culposo, y ahorita nuestra invitada nos va a decir qué tan culposo es y qué tan bueno o qué no, o qué es mejor. 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Y bueno, vamos a empezar en esta mañana con nuestro gran tema del día de hoy, que a mí me gusta mucho hablar de estos temas. Gracias, Lola Castillo, Eduardo Vela, Rosy Luna, muchas gracias. Y a mí me gusta este tema. Tratamos muchos temas de salud aquí. Les voy a decir por qué. Se los dije ayer, se los repito hoy. En esta vida, si no hay salud, en esta y en cualquiera, ¿verdad? Si no hay salud, no hay nada. Si no hay calidad de vida, no hay nada. Si no te sientes bien para iniciar tu día, para vivir tu día, como venga y con lo que venga, ¿con qué fortaleza si todo te duele, si no estás bien alimentado, si algo, ya tienes algún diagnóstico? Pues bueno, hoy está con nosotros la maestra Adela Magali Ortiz Cota. Ella nos va a hablar de la nutrición para prevenir enfermedades renales, lo que sí podemos cambiar desde hoy, porque a mí me encantó, porque ella es nutrióloga renal. Los riñones son yo les digo de manera práctica, ella me va a corregir, ¿verdad? Pero yo digo son el colador del cuerpo, son estos órganos, ¿mandé? Sí, filtros es la palabra correcta. Nuestros filtros, tomamos de todo, nos automedicamos, le entramos a la plantita, a la hierbita, a que me hago el tecito, no sé cuánto tiempo debo tomarlo, cómo debo tomarlo, y a veces lo que creemos que nos va a hacer bien nos daña los riñones. Y sorpresa cuando platicaba con ella y me dice, es que cualquier daño es irreversible, irreversible. Ay, pues con este tema empezamos el día de hoy. Dializarse no es la solución. La solución es, ¿qué puedo cambiar a partir de hoy? Bienvenida, muchas gracias por estar aquí.
9: Gracias, muchas gracias, Berenice, buenos días. Para mí es un gusto poder estar aquí, compartir. Sinceramente, yo siempre he dicho que la nutrición es una carrera que se comparte. Sí, nosotros educamos, nosotros estamos hechos para transmitir la información. Y la verdad que dentro de esta área, pues sí tenemos bastante, bastante que hablar, en el sentido de que, como tú lo comentaste, una de las principales funciones de los riñones, pues es filtrar todo lo que nuestro organismo va recibiendo, no lo ocupa, y entonces hay que sacarlo de dos vías, por medio de intestino o por medio de orina casi siempre, ¿verdad? Pero olvidamos o no nos dicen qué otras funciones tienen los riñones, ¿verdad? Porque no nada más son filtros. Los riñones nos ayudan a regular la presión arterial, los riñones nos ayudan a producir sangre, ¿sí? También trabajan produciendo hormonas, la eritropoyetina es una de ellas que nos ayuda a formar sangre. Los riñones nos ayudan también en cierta manera al control de la glucosa, ¿sí? Tienen bastantes y diversas funciones que cuando comienzan a fallar, pues el organismo se deteriora bastante. Sí, se va deteriorando en el sentido de que todo nos ayuda mucho también en la salud mineral, en la salud ósea, de los hablando de huesos, ¿sí? Van teniendo estas fallas a lo largo del tiempo. A veces pensamos que los riñones nada más se lastiman cuando ya manifiestan algún daño ya a nivel clínico, ya cuando lo empiezo medio a sentir, pero es que es de lo que a mí me gustaría hablar hoy. ¿Qué puntos son estos que a lo largo de los años van lastimando a los riñones y no nos damos cuenta?
10: Definitivamente. Yo siempre me levanto en las mañanas y me tomo un jugo verde. Uh-huh. Y luego me tomo un licuado. Que como ustedes verán, siempre me lo estoy tomando en cabina, porque llego así. Pero ¿qué es saludable? Pero vamos a partir desde el tema que nos traes, porque sí, preguntas tengo todas. Y ustedes pueden hacerlas aquí al 782-128-0804, ese es mi número personal. Me pueden hacer llegar sus preguntas en la página de Facebook Berenice Droayet. Síganos, aquí se queda grabada la entrevista y además también pueden hacer sus preguntas. Y bueno, pues adelante, continuamos con este tema.
9: Bueno, fíjate que ahora mismo está circulando por redes sociales una noticia que a nivel nacional pues está moviendo mucho, o a mí en lo personal me está moviendo mucho, el hecho de que el secretario de Salud haya dado la noticia de que ahora las enfermedades no se tratan de manera independiente, ahora ya se va a tratar como enfermedad cardiorrenal metabólica. ¿Qué quiere decir esto? Que todas las enfermedades como la hipertensión, la diabetes y todo ello que involucra, por lo tanto, la enfermedad renal, ya se va a tratar de conjuntar. A mí me hubiera gustado escuchar más el hecho de involucrar nuestro trabajo como nutriólogos clínicos. Sí es importante resaltar que el nutriólogo pues tiene muchas áreas de aplicación, nada más que hemos como que agarrado esa idea de que el nutriólogo solo me baja de peso, ¿sí? Y no es por ahí el asunto nada más. Sí es una de las funciones, pero ya agarrando la rama de nutrición clínica, que es el área en donde yo trabajo, especializándome en nutrición renal, pues ya vas viendo el transcurso de la enfermedad. ¿Sí? Cómo la enfermedad va avanzando y la importancia de que la nutrición también es parte del tratamiento. Y entonces a mí sí me gustaría partir de ese punto, ¿no? Que México está lleno de diabetes, está lleno de hipertensión, de obesidad, ¿sí? Y estas enfermedades nada más nos alarman cuando las diagnostican, porque cuando están ya diagnosticándose es porque el cuerpo ya no pudo controlar más. ¿Sí? ¿Qué quiere decir? Que a partir de que me diagnostican, al menos tengo 5 años atrás padeciendo ya alguna de estas y mi cuerpo tratando de regular. ¿Sí? Se manifiesta ya cuando de verdad el cuerpo ya no logró por sí solo regularse. Entonces, a la par también los riñones están lastimando. ¿Sí? Porque sí, ellos ayudan a este control que ya les decía de la hipertensión, del control de la glucosa. Y entonces, el primer punto que a mí me gustaría comunicarle a la población, si ya tienes el diagnóstico de diabetes, si ya tienes el diagnóstico de hipertensión, obesidad, ¿sí? Debes de conjuntar en tu tratamiento médico el tratamiento de nutrición. Porque muchas veces lo dejamos de lado. Pensamos que solo la medicina se va a encargar de hacer el trabajo, pues, de regular mi enfermedad. Y no es así. ¿Sí? Y por otro lado, que también lo platicábamos en algún momento, ¿no? Yo vengo de Zacatecas, una región totalmente distinta a Poza Rica, Veracruz, y me he dado la tarea en este mes y medio que tengo aquí, pues de conocer la región, de conocer alimentos típicos, de conocer qué tanto se mueve aquí la nutrición, y veo que de verdad está como muy virgen el campo.
10: Sí.
9: Sí, muy virgen el campo, porque todavía le damos, es otro punto que también vamos a tocar, mucho énfasis a de forma desmedida tomar todo este tipo de tratamientos alternativos que sin manera de consulta profesional empezamos a consumirlos sin saber, como lo mencionaste hace un momento, que en lugar de estarme ayudando me está perjudicando. Y en esta zona de Veracruz, híjole, es súper común que la gente le dé prioridad a la parte alternativa. No, no estoy diciendo que sea mala, por supuesto que adoptamos el llevar a conjunto toda esta parte cuando está bien indicado, ¿sí? Porque otra cosa es que las enfermedades renales son diversas, no nada más existe la enfermedad renal crónica. Existen cálculos renales, existe sí. glomerulonefritis, existen las infecciones de vías urinarias que también se conjuntan a los riñones, ¿sí? Y cada una de estas enfermedades lleva un tratamiento distinto.
10: ¿Sí? La arenilla, que luego dicen, es la que arenilla. Tiene arenilla.
9: Exactamente.
10: Todo esto, ¿por qué se genera? Partiendo de la parte de que, bueno, hay muchas personas que nos escuchan y nos ven y dicen, híjole, cálculos renales, yo tengo cálculos, yo tengo arenilla, algunos a lo mejor ya los están dializando, me duelen. ¿Eso de dónde partimos?
9: ¿De dónde parte esto? Bueno, en palabras sencillas, sí tiene que ver con la alimentación, con los factores que desencadenan, hablando de alimentación principalmente, las arenillas o los cálculos renales, tiene que ver con un exceso de sodio definitivamente en tu dieta. O sea, de verdad, a veces pensamos que nada más quitar el salero de la mesa va a ser suficiente, pero es que estamos ahora mismo atiborrados de productos ultraprocesados que dentro de su etiqueta tienen sodio incluido a más no poder. ¿Por qué? Porque el sodio se maneja como un conservador, se maneja como un potenciador de sabor. Entonces, la industria alimentaria, igual de forma desmedida, lo ha introducido en la mayoría de sus productos. Entonces, no basta solamente con quitar el salero de la mesa, hay que hacer un análisis de cómo está mi alimentación en cuanto a qué cantidad de alimentos de paquetito estoy consumiendo.
10: Es que yo hoy lo que hago uh-huh. es que leo la etiqueta, la tabla nutrimental, uh-huh. y veo la cantidad de sodio que trae ese producto. Por ejemplo, los embutidos
9: bueno, sí, sí.
10: traen una cantidad impresionante de sodio.
9: Es el ultraprocesado rey que nos está causando muchísimos problemas. De hecho, la salchicha ya se considera igual de carcinógeno que el tabaco, que el cigarro.
10: Ande, digo, por si le hace a sus niños de desayunar en los salchipulpos, esa es la parte que lleva el niño a desayunar, sí. salchipulpos, salchichas, porque mi hijo solo come salchichas, no quiere comer otra cosa, sí, así, de snack las agarran en lugar de una zanahoria.
9: Sí, la ¿no? verdad es que hay que tener mucho cuidado con todo eso, hay de verdad ya estudios comprobados de con relación a los embutidos como primer factor desencadenante de cáncer. Sí, entonces, sí, sí tiene mucho que ver esa parte, ¿no? El les digo, hacer un análisis. Y es otra plática la lectura de etiquetas, sí. porque bueno, también se ha hecho.
10: Que la vamos a tener, ¿eh?
9: Sí, es
10: porque no sabemos leer las etiquetas.
9: No, y lo interpretamos a nuestra medida o a nuestro gusto o a nuestra conveniencia. Y entonces decimos, no, pues es que calorías, son muchas o poquitas. ¿Qué son las calorías? O sea, realmente. Ni siquiera sabemos bien cuál es la definición específica de calorías, y que yo como nutrióloga nunca, a mis pacientes nunca les voy a hablar de calorías, porque no va por ahí el plan de alimentación. El plan de alimentación es un acompañamiento que tú haces para que el paciente o la persona con la que tú estás lo adopte como un estilo de vida, no que se obsesione contando numeritos. Ese trabajo nosotros lo estamos capacitados para hacerlo, para contar sodio, para contar calorías, para contar proteínas, para contar todo lo que el plan de alimentación involucra y se individualiza en ese momento. ¿Sí?
10: Y que todo tiene que ver con edad, claro. sexo, estatura, peso, así todo es. Eso que no es nada más, es que a mi amiga se lo dieron, yo me lo tomo.
9: Ese es otro de los
10: Yo me lo voy a tomar porque mira cuánto bajó, o mira qué bien se ve, o mira qué bien se siente, sí, pero a lo mejor ella tiene 30 y tú tienes 50. A lo mejor ella no tiene hijos y tú tienes hijos. Y con esto nos tenemos que ir a un corte comercial porque si no, Berna del Ángel en controles, pero nos vamos al corte comercial en las estaciones de radio, aquí en la página de Facebook, Berenice Droayet. Continuamos con esta entrevista, esta maravillosa conversación. Yo sabía que iba a estar excelente y está excelente, así es que sigan con nosotros, vénganse a la página, síganos y en unos minutos regresamos a la estación.
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16: Ya estamos aquí de regreso en tu programa, Siempre Cuento Contigo. Teléfono al que me puedes enviar mensaje de WhatsApp, 782-128-0804. Y estamos con un tema de la salud renal que engloba todo y que la nutrióloga que está aquí con nosotros, que su especialidad es una nutrióloga renal, estábamos hablando antes de irnos al corte de arenillas, cálculos y todo esto, sí. Que qué lo generaba, ¿no?
9: Así es.
16: Hablamos, salió ahí el tema del sodio. Salió el tema de los embutidos, y no nada más los embutidos, hoy como la exigencia es que las etiquetas ya traigan, y si notas cuando vas a comprar algo, a mí en lo personal, exceso de sodio, exceso de azúcares, exceso de calorías, y dices, ¡ay, no me lo compro!
9: Fíjate que sí ha funcionado esa estrategia que hizo el Instituto de Salud Pública a nivel nacional de cambiar la normativa de las etiquetas, porque al menos ya te alarma. Si bien yo no lo entiendo al 100% al principio de decir, bueno, es por paquete, por porción, por pieza, cómo está el asunto, porque cambia líquido de sólido y es toda una plática que sí hay que hacer, pero al menos ya como comprador, sí, me previene un poquito o me hace un foquito rojo aquellos que tienen más sellos, ¿sí? Entonces, claro. Ese es uno de los objetivos que tiene esta normativa, pero sí estaría bastante bien platicar de eso, cómo realmente interpretarlo, porque a veces no le damos la importancia porque no tenemos esa educación. Yo te decía, el nutriólogo se encarga de educar, o sea, yo siempre le digo a los pacientes, cada que usted viene a mi consultorio es una clase de nutrición, de algún tema específico que estemos tomando, ¿no? Pero siempre se van con un tema nuevo, algo nuevo que implementar en su estilo de vida, porque la nutrición no es nada más una dieta para bajar de peso porque tengo los 15 años de mi hija, ¿no?
16: Eso es típico. Eso es, tengo que bajar típico de peso porque va a cumplir 15 años mi hija, o voy a cumplir años, o viene la época de traje de baño, ¿no?
9: Claro.
16: Y luego regreso a mis hábitos.
9: Y en enero todo mundo quiere bajar de peso y proponerse y empezar un estilo de vida, pero entonces ya viene febrero, marzo y ya lo voy dejando, y así es un círculo de nunca acabar. Entonces, sí, hay que partir siempre, lo comentábamos hace un momento, de individualizar. ¿Cómo lo voy a individualizar? ¿O cuál es la función del nutriólogo clínico? Si el nutriólogo clínico, siempre nosotros sí podemos solicitarle al paciente laboratorios, análisis de sangre, ¿sí? La sangre, al fin y al cabo, es nuestro confesionario, qué tengo alterado, qué tengo arriba, abajo, qué está bien. Sí, no nada más diagnosticamos diabetes a través de eso, no nada más nos enfocamos en los niveles de triglicéridos, de colesterol, no, es en general, la sangre te dice cómo están trabajando tus riñones, cómo está la calidad de tu sangre, cómo están los nutrientes en sí, el hígado, cómo se manifiesta, las arterias. Sí, o sea, es un reflejo de cómo está el organismo en ese momento. Y entonces, a partir de ahí, como ya sabemos que la mayoría de los valores se relacionan con la alimentación, a partir de ahí vamos trazando, ¿sí?, el plan de alimentación de esa persona que me trajo análisis. Entonces, si yo tengo un paciente de primera vez, yo sí le pido así, por favor, los últimos análisis que se hizo, que le llevó al médico, porque esto es trabajar a la par del médico.
16: Sí. Definitivamente.
9: Entonces, fíjate que tengo las arenillas, los cálculos, que ya están, sí, hay que ver de qué son tus cálculos, hay que ver qué relación tienen con la alimentación, porque los cálculos pueden ser de ácido úrico, pueden ser de oxalato de calcio, hay que ver cuál es el origen. Si se puede hacer el análisis, se cachó la piedrita y se analizó, pues qué padre. Pero si no, yo puedo ver, bueno, si ya en sangre tienes el ácido úrico elevado y traes cálculos, podría yo empezar a sospechar desde ahí. ¿Sí? Entonces, si el ácido úrico pues está relacionado directamente con un exceso de proteína, está relacionado, ahora ya se sabe la evidencia que está relacionado con jarabe de maíz de alta fructosa que se ingiere en los productos, vuelvo a lo mismo, de los productos ultraprocesados, ¿sí? La fructosa tiene una vía metabólica directa que nos produce ácido úrico, y entonces el cuerpo va acumulando todas estas sustancias que ya no puede deshacer.
16: Entonces voy entendiendo que los ultraprocesados, que es todo lo que viene empaquetado con conservadores, me hace daño, me eleva colesterol, me eleva todo.
9: Por uno u otro lado siempre va a ser.
16: Aquí tenemos una pregunta, dice, ajá, ¿la manzana verde es buena para los diabéticos? Ayer tomé agua de papaya y me ayudó al intestino porque me sentía tapada, inflamada del intestino.
9: Ok. No podemos generalizar es buena para los diabéticos. Primero me gustaría empezar a transmitir que esa palabra de los diabéticos, yo ya la cambio un poquito porque no es que sea María diabética, o sea, tiene diabetes, tiene la enfermedad, ¿sí? O sea, ya decir los diabéticos es como dar una etiqueta que no, la persona no es diabética, tiene diabetes. Entonces, bueno, aquellos pacientes que tienen diabetes, diagnosticados con diabetes, no vamos a satanizar alimentos, que también eso me he encontrado aquí. Ahora que fue la época de mango, ¿sí? Me dice la señora que trabaja en la casa, me dice, es que yo tengo más de un año que no como mango porque me diagnosticaron diabetes. Y entonces, nosotros como nutriólogos empezamos así como que a darnos mil vueltas a la cabeza y decimos, bueno, es que no les damos una educación en donde te dicen, es que no es que el mango no lo puedas comer, no es que la manzana la puedas comer, es que hay que ver la porción, hay que ver cómo te lo comes, la combinación que tú haces. ¿Por qué? Pues porque la manzana verde o roja te va a aportar fibra. Todas las frutas van a tener glucosa, sí, pero no porque el plátano tenga mucha azúcar no lo puedo comer. Hay que ver cuál es la porción y cómo lo estás combinando. ¿Cuántas frutas requieres tú al día según tu peso, tu estatura, sí, según los objetivos nutricionales que establecemos para ti, paciente con diabetes? ¿Sí? ¿Cuáles son mis objetivos de glucosa que, a los que yo quiero llegar? ¿Cuál es tu tratamiento médico para poder llevarlo a la par? Porque es muy diferente a aquellos pacientes que se ponen insulina a aquellos que toman nada más el medicamento, ¿no? Entonces, no es que se pueda, es que hay que ver las características, y la verdad es que todas las frutas se pueden comer, con el perdón de los médicos que luego las quitan. Perdón, pero es que ahora ya la nutrición tiene otra forma de llevarse. Sí, ya la evidencia científica te dice, esto ha cambiado, todo evoluciona.
16: Es que en alguna ocasión un doctor, el doctor Anuar del Moral, que estuvo de invitado, cuando nos hicieron estos cuestionamientos, él dijo, a ver, ¿te da miedo comer mango? Porque eres diabético y tiene mucha azúcar. Pero te tomas un refresco con un pan. Exacto. Mejor cómete el mango.
9: Claro.
16: Pero te agarras y te comes un trozote de pastel. Y sí, le tienes miedo al mango o al plátano, porque tienen azúcar. Entonces, a ver, evalúa. ¿Me como el mango o me como la pieza de pan? Pues exacto, cómete el mango, garantía de que sí te va a hacer menos daño que el pan.
9: Efectivamente. Entonces,
16: aquí
9: sí
16: tenemos una pregunta, dice, me interesa el tema, tengo arenillas que le dieron tratamiento pero no le funcionó para infección en la orina. Ya hoy lo mandaron a un urocultivo para ver dónde está la infección.
9: Las infecciones de vías urinarias luego son, no les damos la importancia que deben, ¿no? Aquí en esta zona, como hace tanto calor, pues también son muy frecuentes, ¿sí? El simple hecho de aguantarnos a ir a orinar, pues ya hace que ahí estén las bacterias multiplicándose, ¿sí? El poco consumo de agua, ¿sí? El clima tiene bastante que ver, y entonces, cuando no se detecta a tiempo y se trata a tiempo, ¿sí?, esa infección de vía urinaria puede subir hacia los riñones. Entonces, vamos a estar ahí batallando con esa situación. ¿Qué debemos de hacer? Pues poner atención. Ya cuando yo siento ardorcito, cuando ya siento, me dan ganas de ir a orinar frecuentemente, pero voy y no sale y me arde horrible. Es horrible una infección de vías urinarias. Entonces, me alarmo, voy al médico, me da mi antibiótico, pero resulta que a los 2 días ya me siento bien y dejo el antibiótico. Entonces, la primera causa de una infección recurrente de vías urinarias es no terminar los tratamientos de antibióticos, ¿sí? Porque nos sentimos bien y entonces botamos el medicamento. Hay que acabar las indicaciones médicas como nos las indican y estarse hidratando. Esa sí es una razón, junto con la de los cálculos, las arenillas, por las cuales se indica un alto consumo de líquidos, ¿sí? El líquido, igual que las calorías, la proteína, se calcula aproximadamente 30 mililitros por kilogramo de peso saludable, ¿sí? Entonces, debemos de tener una indicación individualizada de líquido, pero es que no, al menos tómate 2 litros al día. Bueno, al menos, es que, pero no es realmente tu indicación.
16: Es que tiene que ser personalizada, porque sí, si no, tómate 2 litros y medio, tómate 3, y al rato resulta que te tomas 5 porque ya te entró y te va peor.
9: Ese es un problema.
16: Nos tenemos que ir a un corte comercial en la estación de radio, aquí en la romántica de Poza Rica. Nos vamos a un corte, nos quedamos en vivo en la página de Facebook Berenice Droyet. Aquí seguimos y esto está súper más que interesante. Nos vamos a un corte y regresamos.
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12: Ya estamos aquí de regreso en tu programa Siempre Cuento Contigo. Vean este video grabado porque si no, no se pudieron conectar porque hay mucha gente, es horario de trabajo y nos escuchan pero no nos ven. En los cortes esto estuvo genial. Vamos a tener muchas pláticas aquí con nuestra invitada, por supuesto que sí, porque estábamos platicando acerca de la nutrición, o sea, la nutrición, los nutriólogos son necesarios en una institución de salud, sí o sí. Estamos con la maestra Adela Magali Ortiz Cota, ella es nutrióloga renal y todo lo que estuvimos platicando ahorita en el corte se los vamos a comentar. Tenemos preguntas de las arenillas, nos preguntan incluso qué estudios, qué exámenes se tienen que hacer. Dice, buenos días, ¿qué examen debo de hacerme para saber si no estoy teniendo fuga por la orina de proteínas?
13: Ah, ok. Una albuminuria. Es un examen, sí, de orina, hay que pedirlo, así tal cual, una albuminuria, que también es bien importante. La albúmina es una proteína que nosotros tenemos, es una molécula grande, sí, estamos, imagínense, pelotitas grandes, que cuando ya se ve presente en la orina, significa que nuestros filtros de los riñones pues ya están lastimados, inflamados, abiertos y ya están dejando pasar esas moléculas grandes, ¿sí?
12: Moléculas grandes, perdón, ¿ahí de qué?
13: Albúmina.
12: Albúmina. La albúmina que es la proteína, que sale en el estudio.
13: Entonces, cuando nosotros, ¿cómo nos damos cuenta? Cuando nosotros vemos que estamos empezando a orinar espumoso, como si sirvieras una cerveza en un vaso.
12: ¡Ande!

0: esa cantidad de espumita nos está diciendo que estoy tirando proteínas, ¿sí? Entonces, ¿qué hacemos? Bueno, hacemos un examen general de orina en donde ya se pide, o específicamente albuminuria, ¿sí? Albuminuria significa albúmina en orina. Cuando yo empiezo a contabilizar qué cantidad de proteína estoy tirando, qué cantidad de albúmina estoy tirando, pues entonces ya me estoy dando cuenta del daño. Y esto lo tenemos que llevar con nuestro nefrólogo, ¿sí? Esto lo lleva el nefrólogo y entonces el nefrólogo ya valorará otros estudios para ver qué tan avanzado está el daño, si es nada más agudo, si fue por ese momento, si se puede alcanzar a revertir, o ya llevamos tiempo tirando esta orina que ya lastimó suficiente nuestros riñones.
1: Dice, sé que no es el tema, pero esto tiene que ver con nutrición. Tengo intestino perezoso, ¿hay solución?
0: Claro que hay solución. El intestino perezoso, pues es se manifiesta con un estreñimiento crónico, sí, que casi siempre optamos como por primera mano tomar laxantes, que eso va a ser un círculo vicioso porque va a ser más perezoso mi intestino, cuando la solución está en poner orden en la alimentación en cuanto a una adecuada consumo de fibra junto con agua. Cuando nosotros damos una alimentación bien combinada, bien calculada, necesitamos más o menos 35 gramos de fibra al día. Bueno, y yo como sé cuántos gramos de fibra me da cada alimento, pues no se preocupen porque nosotros hacemos ese trabajo de calcularlo. Y sí se les sugiere y se les explica, la fibra es como una esponja, ¿sí? Cuando tú tienes una esponja seca, pues se pone dura. Si no hidratas esa esponja, te va a estar haciendo el efecto contrario. Sí, yo me como mi avena en la mañana y entonces estoy, aumenté tortilla porque me dijeron que tenía fibra, no sé, alimentos ricos en fibra, más verduras y todo. Sí, pero no estás también tomando la suficiente cantidad de líquido para hidratar esa fibra.
1: Sí, o sea, le estás metiendo fibra, pero está seca.
0: Exacto.
1: Entonces es, me imaginé ahorita como la, es que me hace enseñar. No, pero es que en serio, te imaginas, perdón, la comparación es que yo crecí en el rancho Palmasola, Veracruz, cómo no, comunidad de Coatzintla, y allá veíamos a las vacas como pues comen el pasto,
0: sí.
1: y hacen bonito. Así las de, sí, pues, sí. Hasta de las vacas de mi, bueno, de mi rancho, no tengo rancho, pero
0: sí,
1: de donde viví.
0: El intestino perezoso. Y sí, aparte, otra cosa rápida, actividad física. ¿Sí?
1: Sí,
0: ser activos, porque también el hecho de estar sentados 8 horas trabajando, pues hace que el intestino sea lento. Otra cosa que hace el intestino perezoso, perdón, es aguantarte las ganas de evacuar, ¿sí? Entonces, ¿tiene que ver con estreñimiento? Sí, pues esas tres cositas son las que yo le aconsejaría a esta persona.
1: Tenemos más preguntas, les prometo que va a regresar, ¿eh? Dice, sé que no es el tema, pero ¿qué recomienda para un asunto de tiroides, problemas de tiroides?
0: Híjole, ese es otro, o también es otro tema. Es muy general decir asunto de tiroides. De tiroides tenemos hipotiroidismo, tenemos hipertiroidismo, tenemos Hashimoto. ¿Qué tipo de tiroides? Supongo que es hipotiroidismo, que es lo que más abunda. De igual manera, junto o a la par del tratamiento con endocrinólogo, debemos de individualizar el tratamiento. ¿Qué recomiendo? Pues que no sabría yo qué decirte porque no te conozco, necesito de ver cuáles son los objetivos, cuánto peso tenemos de más, cómo están igual los hábitos de sueño, cómo está la actividad física, o sea, en general necesitaríamos conocer a esta persona para poder individualizar, porque yo no me atrevo a decirte, bueno, deja de comer brócoli, deja de comer soya, deja de comer, sí, pero es que necesito de ver qué valores manejas de las hormonas tiroideas para saber cuánta levotiroxina, si es que está tomando levotiroxina, está consumiendo, cómo lleva el control con su médico para entrar con el tratamiento nutricional.
1: Aquí el punto es bien interesante. Nuestros riñones están sufriendo porque no sabemos cómo alimentarnos. Nuestros riñones están sufriendo, los estamos desgastando porque sí. Le metemos lo natural. Yo soy, platicaba con la licenciada, de verdad que tuvimos una plática bien sabrosa vía telefónica antes de conocernos, porque yo le comentaba a ella que yo tuve un padecimiento gravísimo a los 12 años de riñón. Al día de hoy tengo una vida saludable, sana, no tengo problemas renales, fue a tiempo, era yo muy joven, pero pero sí fue de la mano un tratamiento médico con un natural. Uh-huh. O sea, mi padre, don Francisco Droyet León, en paz descanse, atinadamente dijo, médico, adelante, hagan lo que tengan que hacer, y yo por el otro lado voy a ir con lo natural, pero con análisis muy vigilados uh-huh. de mi edad, mi padecimiento, el diagnóstico médico, y entonces ahí tomaron la decisión de cómo irme dando los líquidos, cómo retirarme la sal, cómo hacerme baños de sol, frotaciones de agua fría, sauna, o sea, todo un tratamiento.
0: Es que fíjate que el naturismo es muy amplio, es muy rico, sí, pero a veces lo traducimos nada más con el consumo de preparados de hierbas. Sí, y entonces ahí es el único punto que le digo yo, hay que tener cuidado con esos preparados de hierbas cuando los tomo.
1: Sin control.
0: Bueno, vi una publicación hace poco que si tu producto te promete más de 5 cosas, no confíes en él.
1: Sí, ¿no? Sí, o sea, es que la verdad.
0: Está como difícil esa parte y lo mismo, no aplica para todos, ¿sí? Entonces sí hay que tener cuidado con esos preparados. Si en la enfermedad renal avanzada, ya estando en diálisis peritoneal o hemodiálisis, estamos cuidando potasio, estamos cuidando fósforo y resulta que me tomo un preparado de hierbas que obviamente vienen de la tierra y están ricas en minerales, pues entonces eso no me está funcionando.
1: Fíjate, ¿sí? Una persona con hipotiroidismo que toma 25 gramos de levotiroxina, ¿qué alimentación debe llevar? Tiene 13 añitos.
0: Ok, con ella sí hay que vigilar mucho y el endocrino debe de estar vigilando sus curvas de crecimiento, su desarrollo. Siempre para un niño necesitamos una alimentación saludable y se comparte en casa. Quitar la idea de que el niño va a estar a dieta. No se le puede dar una dieta restrictiva a un niño. Supongo que esta criatura pues ha de tener quizás sobrepeso, ¿sí? Pero aún así, las mamás luego somos así como que, ay, vienes enfáticas en que deja de comer y dejar ahí. Entonces, la situación no es que dejes de comer, es que se necesita una educación en casa de hábitos saludables.
1: Sí, sí y sí. Y de verdad que tenemos muchas preguntas. Muchas gracias, auditorio, la gente que se está sumando. Vean este programa en Facebook, en la página Berenice Droyet. Compártanlo, por favor. Urge que nos atendamos bien, que vayamos de la mano. Recuerda, tu edad, tu sexo, si eres hombre, si eres mujer, si eres un niño, si eres un bebé, ¿cómo empezar a alimentar a los bebés? Claro. Es que si empezamos desde pequeños. Y yo lo voy a decir abiertamente. O sea, yo tengo dos hijos adultos y de verdad soy sincera, perdónenme hijos, pero yo de niños, yo fui mamá bien chavita, pues imagínate, tengo uno de 32 y uno de 27. Ay, no, pues. Entonces fui una jovencita siendo mamá, desconocía muchas cosas. Sí. Y pues lo que les querían comer, yo les daba. Y ahora que son adultos, pues le batallan con la parte de la alimentación. No, es que no comas harinas en exceso, no comas procesados en exceso. Y entonces le sufren. Pero porque educamos mal cuando estaban chiquitos.
0: Es un problema. Fíjate que la alimentación complementaria, bueno, tiene un proceso. La alimentación complementaria.
1: Me vas a perdonar. Sí. Regresamos del corte. No nos podemos extender 2 horas, Berna, ¿no?
0: No hay manera.
1: Nos tenemos que ir a un corte comercial, pero promesa, ahorita incluso con ella misma aquí terminando el programa vamos a reagendar, porque vamos a hablar de más y más cosas. Esto está súper interesante, me encanta. Envíenme WhatsApp al 782-128-0804. Vamos a hacer una conferencia, ahorita ya nos voy a poner de acuerdo con ella. Vamos a hacer una conferencia abierta a todo público, porque esto necesitamos saberlo más y más y más personas, y ustedes van a poder asistir a esta conferencia, por supuesto. Nos vamos a un corte comercial y regresamos.
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1: Ya estamos aquí de regreso en tu programa Siempre Cuento Contigo. Perdóneme, señora que acaba de hablar por teléfono, le colgué abruptamente, pero ya aquí, si no, Berna me regaña. Berna del Ángel en controles. No, no es cierto, pero lo que pasa es que me dice que ya, y pues yo tengo que entrarle, ¿verdad? Gracias, Alma Coria de Durango. Mi gente de Durango, ya les prometo que vamos a buscar la manera de que ya nos estén sacando en Durango. Qué hermosa mi gente de Durango, nos quieren allá de vuelta, ya lo vamos a ver. Lucecita Martínez, gracias, Rosy Luna, toda la gente que se está conectando, que nos está preguntando, gracias, gracias, gracias. Y los que están haciendo sus preguntas vía WhatsApp también. Bueno, estamos en la super recta final, ya estamos para terminar. Nos quedamos con muchos temas en el tintero, pero va a regresar. Dice, algo que recomiende para la tinnitus, el tinnitus.
0: Ok, bueno, ahí como es una situación de oído, no es como que tan relacionado
1: con nutrición,
0: la alimentación, al menos de que estemos hablando de que esté una hipertensión mal controlada, sí, si pudiese ser por ahí, pero o que la persona tenga sobrepeso, obesidad, pues también podríamos tratar de ahí a nivel nutrición.
1: Perfecto. ¿Qué mensaje? Hoy es jueves, ¿verdad, Berna? Ah, hoy no, hoy la llevamos tranquilo para terminar. Ah, bueno, pero ya ahorita tú me dices. No digo para levantar aquí mis cosas. Aquí, por eso, aquí. Bueno, lo que te quiero preguntar.
0: Sí.
1: Bueno, ya estamos en la recta final. Empezamos con un tema, la gente nos hizo muchas preguntas de muchos temas más. Sí. Que les prometo lo vamos a ir viendo. Va a haber una conferencia. Regístrense ya al 782-128-0804. Esta conferencia no va a tener costo. Vamos a buscar patrocinadores para que nos faciliten instalaciones y nos faciliten todo para que ustedes puedan ir y podamos tener esta información y lleven todas sus dudas. queremos traer lo más importante que tiene el ser humano en esta vida, que es la salud, cuidar el cuerpo, esta maquinita que tiene que estar bien sana para vivir bonito, cuánto lo que sea, pero bien.
0: Sí,
1: ¿qué le decimos al auditorio?
0: Ahorita que hablas de la maquinita, estamos muy pendientes del servicio del carro y los kilómetros del carro y que no se nos pase el servicio, ¿verdad? Y luego digo yo, bueno, ¿y hace cuánto no te haces análisis tú? ¿Verdad? ¿Cuándo fue la última vez que nos hicimos análisis de sangre?
1: Hasta se iba a caer aquí, mi amiga.
0: ¿Cuándo fue la última vez que nos hicimos análisis de sangre como para ver cómo está la situación? Porque ahora no nada más es el factor, pues sí, alimentación. Es que ya nosotros, ahorita que comentabas de tus hijos, ¿no? Que ellos ya están grandes y que batallan con la alimentación. Es que a nuestra generación ya nos toca lidiar con un estrés que, híjole, que no se veía antes, o bueno, a lo mejor yo porque estoy en esta etapa de mi vida lo siento, ¿no? O sea, ya controlar el estrés es difícil, ¿sí? Controlar tu calidad de sueño es difícil, tener el tiempo de hacer ejercicio es complicado, y aparte llevar una alimentación, y aparte tienes que ser mamá, y aparte tienes que trabajar, o sea, son como que demasiados roles y demasiada exigencia que tenemos bueno, yo poniendo mi ejemplo personal, ¿no? De que uno quiere abarcar tanto que vas dejando de lado estar pendiente de ti mismo, ¿sí? Entonces, yo sí quisiera compartirles la parte de si quiero llevar un estilo de saludable, necesito comenzar por ver cómo estoy. Vamos haciendo análisis, vamos haciendo una revisión, y conforme a lo que nos resulten esos análisis, entonces ya vamos a ver que la alimentación comienza a tomar más sentido y que podemos de una manera preventiva empezar a poner orden, no esperarnos hasta que ya el cuerpo nos esté dando esas señales.
1: Explote.
0: Sí.
1: Porque ya cuando pasa eso, Adela, ya cuando pasa eso, ya se vuelve urgente y a veces ya no hay reversión.
0: Fíjate que yo tenía un tío nefrólogo que gracias a él, yo estoy dentro de esta área, en donde decía es que desgraciadamente dejamos lo necesario hasta que sea una urgencia, ¿sí? Y entonces dices, ¿por qué? ¿Por qué tengo que, obviamente ya todos por ejemplo, hablando de hemodiálisis, se sataniza mucho el término hemodiálisis y ya el paciente dice, a mí déjenme morir, yo no quiero entrar a tratamiento de diálisis, porque ya entrando ahí está peor. Y tú dices, no, es que no es que el tratamiento de hemodiálisis sea malo ni que vaya a acabar con la persona, lo que pasa es que ¿cómo llegas a ese tratamiento?
1: Sí, sí, definitivamente.
0: ¿Con qué herramienta se va a defender tu cuerpo para solventar ese tratamiento y llegue ese momento que te estabilices? Y hay pacientes que tienen orden desde antes de entrar y se llegó el momento de entrar, perfectamente lo toleran y su calidad de vida es excelente. Pero porque son pacientes ordenados, no son pacientes que dicen, ay, pues me tomo mi refrescote y me como mis papas y demás, que al cabo mañana voy a limpiar mi sangre a la hemodiálisis.
1: No.
0: Y entonces es una mentalidad que dices, ya este grado de enfermedad y sí. ¿Sigues pensando así?
1: Pues lamentablemente a toda mi gente, a los que nos han escrito, les voy a responder. Ustedes saben, es mi número personal 782. 128-0804. Y con esto nos despedimos de la maestra Adela Magali Ortiz Cota, que es a quien entrevistamos el día de hoy. Ella es nutrióloga con esta especialidad en los riñones, que debemos voltear a ver a nuestro cuerpo. Muchísimas gracias.
0: Gracias, gracias. Y a los que tengan dudas, igual les voy a dejar mi número. Les dejo mi número, por si a alguien se le ofrece algo. Es 492-288-0405.
1: Muchísimas gracias. 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Con esto nos despedimos. Gracias, Berna del Ángel en controles. Gracias, Eli Montiel. amiga, aquí conmigo siempre, y gracias, de verdad, muchísimas gracias.
0: Gracias a ustedes por la invitación, Berenice.
1: Gracias, que tengan un maravilloso jueves. Mañana nos escuchamos en punto de las 10 de la mañana. Soy Berenice Druayet, y recuerda que yo siempre cuento contigo.
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9: Son ya las 10 de la mañana.

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7: Las 11 de la mañana, en punto.
8: Listo, muy pero muy buenos días tengan todos ustedes. Los saluda Omar Aguirre directamente en vivo en esta transmisión a través de Romántica 100.9 de Radiorama Poza Rica. Los saludo desde el Día del Pueblo, donde, bueno, estamos aquí desde la colonia Manuel Ávila Camacho en el Parque Cuauhtémoc. Y pues bueno, el Día del Pueblo es ya una actividad más de gobierno de Poza Rica. Te recuerdo que el gobierno de Poza Rica te acerca a toda la gente en este Día del Pueblo. Tu gobierno en territorio donde más se necesita. Te platico un poquito acerca de esta iniciativa de nuestra alcaldesa Adaneli Rodríguez, la cual, pues bueno, está atendiendo a cada ciudadano uno por uno en este Día del Pueblo. El gobierno de Poza Rica se acerca a tu colonia y hoy le tocó a la colonia Manuel Ávila Camacho desde el Parque Cuauhtémoc. Así que si tú estás cerca y tienes alguna petición que hacer al gobierno municipal de Poza Rica, pues bueno, te recordamos que aquí está con nosotros nuestra alcaldesa Adaneli Rodríguez. Te recuerdo, el Día del Pueblo, tu gobierno en territorio donde más se necesita. Atención ciudadana, asesoría jurídica, trámites y servicios, Brigada Integral de Salud. Este jueves 27 de agosto están aquí directamente en vivo atendiendo a toda la gente gente, el gobierno de Poza Rica. El Día del Pueblo, tu gobierno de territorio. Así que bueno, puedes venir porque también aparte hay diferentes módulos, hay brigadas de salud, por ejemplo, también hay medicina alternativa y muchas cosas más. Pero bueno, en este momento saludamos a través de el 100.9, a través de Vida Romántica de Radiorama Poza Rica, nuestra alcaldesa Adaneli Rodríguez. Presidenta, muy buenos días a toda la audiencia de 100.9.
9: Así es, muy contenta de saludarlas, de saludarlos y muchas gracias por venir a este gran programa que implementamos, que es el Día del Pueblo, con el objetivo de acercar toda la administración pública a las colonias, de venir, de salir del escritorio y ponernos en el territorio para atender de frente a las y los ciudadanos.
8: Presidenta, hoy vemos nuevamente este acercamiento que tiene con todo el pueblo y con toda la ciudadanía. ¿Qué significa para usted estar atendiendo personalmente a la ciudadanía de Poza Rica?
9: Pues mira, te quiero platicar que han sido exitosos el programa El Día del Pueblo. Hoy venimos aquí a la Manuel Ávila Camacho a recibir todas las solicitudes, todas las peticiones, todas las inquietudes. Está todo el equipo del gobierno municipal atendiendo directamente a la ciudadanía. Y bueno, decirte que el día de mañana regresamos aquí a la Manuel Ávila Camacho a atender todas esas necesidades, todas esas peticiones que nos hicieron desde alumbrado público, vialidad, drenajes, todo, limpiezas, desasolves, recuperación de espacios públicos. El día de mañana viene todo el equipo operativo encabezado por una servidora. También los Jóvenes Construyendo el Futuro nos vienen a ayudar y venimos a transformar la Manuel Ávila Camacho. Aquí estamos haciendo obras muy importantes en esta colonia que no se habían hecho. Estamos atendiendo en la calle Morelos un drenaje muy importante. Estamos atendiendo en la calle 15 de septiembre un drenaje muy importante que el día de mañana voy a supervisar. Y bueno, dándole la atención a todas las y los ciudadanos, viene todo el equipo municipal, viene también la jurisdicción sanitaria, viene la Comisión Federal de Electricidad, viene la CAEP también y bueno, en conjunto todas las dependencias, viene también Bienestar, viene la Secretaría de Salud y pues estamos atendiendo a la ciudadanía porque aquí en este gobierno sabemos que la transformación llega cuando gobernamos cerca del pueblo.
8: Así es, este es el gran mensaje de nuestra presidenta aquí en el Día del Pueblo. Y por último, pues bueno, el mensaje a las y a los pozarricenses para que sigan creyendo en este gobierno. ¿Por qué? Porque es un gobierno de territorio.
9: Así es, pues que se sigan acercando con nosotros. La verdad es que yo me siento muy contenta cuando me dicen, presidenta, pues nunca nos habían atendido tan directamente, no teníamos el acceso a las autoridades y pues en esta ocasión, en esta forma de gobernar es totalmente distinta. Aquí gobernamos cerca del pueblo, pero sobre todo dando los resultados, porque de nada sirve escuchar a la ciudadanía pues si no la atendemos, o si solo queda en discursos, o si solo queda en promesas. Y no solo eso, estamos atendiendo la ciudad de manera integral. Estamos arrancando obras, estamos iluminando nuestra ciudad, la estamos ordenando en temas de vialidad, estamos balizando nuestros bulevares y bueno, estamos haciendo muchas, muchas cosas que sabemos que todavía falta mucho, pero bueno, ahí vamos dando pasos firmes.
8: Muchísimas gracias, presidenta. Y bueno, la dejamos que siga atendiendo a toda la Manuel Ávila Camacho aquí en el Parque Cuauhtémoc. Muchas gracias. Continuamos con más aquí a través de Vida Romántica 100.9, donde bueno, el Día del Pueblo ya está aquí en el Parque Cuauhtémoc, este Día del Pueblo que te recuerdo que tu gobierno en territorio donde más se necesita atención ciudadana, asesoría jurídica, trámites y servicios, brigada integral de salud y por supuesto muchísimas cosas más, pero bueno, obviamente también de la Dirección de Participación Ciudadana vemos a todas las chicas súper activas, donde pues bueno, por aquí se encuentra conmigo mi compañera Ana Cupidón, donde también les quiere llevar un mensaje a toda la gente de la colonia Manuel Ávila Camacho que el día de hoy está aquí presente.
10: Hola, buen día, los invitamos a pasar aquí a la Camacho el Día del Pueblo, donde tenemos módulos de salud, tenemos a un doctor, tenemos a los del DIP que están entregando leche, también tenemos otros módulos, donde está drenaje de alcantarillas, está protección civil, está ecología y tenemos muchas personas más que estamos aquí atendiendo. a la ciudadanía.
8: Eso es lo que el gobierno de Poza Rica hace en territorio, atender a toda la ciudadanía, a todas las y los pozarricenses. Y bueno, ya que me encuentro aquí en el área de drenaje y alcantarillado de servicios públicos, pues bueno, me encuentro con toda la gente que está trabajando por aquí y pues bueno, ahorita vamos a hacer un recorrido también, ahorita regresamos por acá, pero pues bueno, de este lado también quiero ir a visitar este módulo que creo que es muy, pero muy esencial en el Día del Pueblo, Jurisdicción Sanitaria, por acá también está, por ahí vamos a buscar al doctor, a ver el doctor que también está por acá. Nuestro doctor de el área de salud, medicina, también por acá. A ver, el doctor Alfonso Vidal, el doctor, ¿a dónde se encuentra el doctor? Vamos a buscar al doctor Alfonso Vidal para que nos cuente un poquito más también acerca de este módulo. Pero bueno, te recuerdo que aquí todos y todas son atendidos en este Día del Pueblo. Estamos a través de Romántica 100.9, Radiorama Poza Rica se hace presente el Día del Pueblo. Pero pues bueno, nosotros estamos totalmente en vivo a través de esta transmisión desde aquí, el Parque Cuauhtémoc de la colonia Manuel Ávila Camacho. Así que pues bueno, vamos a platicar un poquito más acerca con toda la gente que está atendiendo. De este lado está nuestro compañero Tony Camargo de Drenaje y Alcantarillado y Servicios Públicos atendiendo a la gente. Mi querido Tony, un saludo a Radiorama a través de esta transmisión totalmente en vivo.
11: Hola, ¿cómo estás? Pues sí, es un gusto estar en este evento, el Día del Pueblo, aquí en la colonia Manuel Ávila Camacho. Estamos viendo que las solicitudes ciudadanas han sido muy concurridas y pues estamos listos para empezar a resolver todos los problemas que nos están agobiando en esta colonia en respecto a lo que no es nuestro tema de drenaje y alcantarillado.
8: Así es, perfecto. Y es que, bueno, el Día del Pueblo se hace presente en varias colonias de Poza Rica. Y pues bueno, ustedes siempre atendiendo a toda la ciudadanía.
11: Así es, como lo indicó nuestra querida presidenta, es muy importante recibir las solicitudes y sobre todo darle solución. Y todas las reparaciones que nos encargan en cada una de las colonias donde estamos haciendo presencia, atenderlas de manera inmediata.
8: Perfectísimo, Tony. Muchísimas gracias. Y que bueno, a seguir atendiendo a toda la ciudadanía. Muchas gracias. Y pues bueno, vamos a hacer un recorrido en este momento de todo lo que tú puedes encontrar aquí en el Día del Pueblo. Está, por supuesto, la Dirección de Registro Civil, Drenaje y Alcantarillado y Servicios Públicos, Panteones Municipales también se encuentra, también hay Limpia Pública. También de este lado, el equipo de Catastro Municipal también se encuentra con todos nosotros. Por supuesto, todos los ediles, los regidores están al pendiente de sus peticiones porque pues bueno, es lo que el gobierno de Poza Rica está haciendo, atendiendo también por acá la Secretaría de Ayuntamiento, también por supuesto el área de deportes, también prevención al delito, desarrollo económico, tránsito del Estado también, por supuesto, la Dirección de Educación también está presente aquí en el Día del Pueblo, también por supuesto el área de Juventud también se encuentra con todos nosotros. Y pues bueno, aquí me encuentro en esta área que para mí es un área muy indispensable, el módulo de enfermería de salud bucal y de área médica. ¿Con quién tengo el gusto?
12: Con la doctora Maricruz Sánchez Pablo.
8: Doctora Maricruz, platíqueme, ¿qué se siente este acercamiento que están haciendo y están participando ustedes en el Día del Pueblo con el gobierno municipal de Poza Rica?
12: Pues es algo muy importante porque la salud bucal y la salud en general es lo primordial para el pueblo en sí. Entonces, sí tenemos mucha afluencia, hay mucha gente que está viniendo y pues se le está enseñando lo que es aquí, pues la técnica de cepillado, aplicaciones de flúor, se está refiriendo a los diferentes centros de salud donde requiera su atención y creemos que es una de las cosas más importantes y primordiales, la salud.
8: Así es, eso es la salud, una parte muy importante. Muchísimas gracias, te recuerdo, pues bueno, si hay caries dental, vénganse acá a este módulo también, por supuesto, toda la atención a través de el Día del Pueblo. Te recuerdo, si tú estás aquí en la colonia Manuel Ávila Camacho, en el Parque Cuauhtémoc, se encuentra instalado ya el Día del Pueblo. Así que, pues bueno, a toda la ciudadanía de Poza Rica los invitamos a que se vengan para acá, porque, pues bueno, la verdad es que es una iniciativa por parte de nuestra alcaldesa Danely Rodríguez que, pues bueno, ha favorecido a las y los pozarricenses. El Día del Pueblo está aquí en la colonia Manuel Ávila Camacho, aquí en el Parque Cuauhtémoc. Así que, pues bueno, yo los saludo a toda la gente que está totalmente en vivo escuchando a través de Radiorama Poza Rica, Vida Romántica 100.9. Que, pues bueno, si ustedes van por ahí en el automóvil y obviamente quieren o necesitan realizar alguna petición, vénganse para acá al Parque Cuauhtémoc en el Día del Pueblo del Gobierno de Poza Rica. Así que, pues bueno, yo me despido. Nos vemos en una próxima transmisión totalmente a través de 100.9 Vida Romántica. Mi nombre es Omar Aguirre. Esto es el Día del Pueblo y estamos, pues, participando con todo el Gobierno Municipal de Poza Rica. Así que, pues bueno, a toda la ciudadanía y también a todos los radioescuchas de Vida Romántica, un saludo desde el Parque Cuauhtémoc de la colonia Manuel Ávila Camacho. Yo me despido. Un saludo para todos y hasta la próxima.

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2: Las 11 de la mañana con 13 minutos.
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15: Continuamos con más a través de Vida Romántica 100.9 desde el Parque Cuauhtémoc aquí en la colonia Manuel Ávila Camacho, donde bueno, hay muchísima gente, gracias a Dios, que pues bueno, están aquí en esta actividad del Día del Pueblo con la alcaldesa Adanely Rodríguez. Y pues bueno, en este momento andamos haciendo el recorrido, por supuesto, pero pues también estamos por ahí viendo a toda la gente que está muy contenta con esta actividad. Bueno, aquí quiero saludar a la señora Marlene Hernández de la colonia Manuel Ávila Camacho. Señora Marlene, ¿cómo está? Muy buenos días. La saludamos a través de Vida Romántica 100.9 de Radiorama Poza Rica en este Día del Pueblo que llega aquí al Parque Cuauhtémoc. Señora Marlene, ¿cómo ha sido la atención que usted ha recibido por parte del gobierno de Poza Rica?
16: Pues mira, ha sido, hola, buenas tardes, buenos días, que muy buena la verdad, muy buena la atención, siempre que me he acercado al ayuntamiento, siempre ha sido muy buena la atención, me han atendido adecuadamente, muy, ahora sí, pues la atención que la mayoría esperamos recibir del ayuntamiento, adecuada, amable, y pues si las peticiones que hacemos, pues sí nos las hacen, y esperemos que ahorita que nos den la atención rápida que uno necesita.
15: Perfectísimo. Señora Marlene, ¿qué significa para usted poder venir a estas actividades de la iniciativa de la alcaldesa Adanely Rodríguez y ser escuchada directamente por ella?
16: Pues mira, me siento contenta y pues, como te dije, recibir la atención como como ella las la está dando desde que inició. Una atención personalizada, muy amable, sí, con nosotros, y sobre todo, las a veces las peticiones que uno hace, las soluciones, si está en sus manos dándola rápido, pues nos las da. Que eso es lo que más nos, lo que más está caracterizando ahorita a su gobierno, que las atenciones que ella nos da personalizadas, y si en sus manos está darnos las soluciones rápidas, pues sí nos, sí las, sí nos las ha dado. Un comentario de eso es una vecina de mi colonia, en la calle 15 de septiembre. Ella hizo una gestión de un drenaje y recibió la atención. O sea, el apoyo ya está dado, ya están haciendo las obras, ¿sí? Y eso es lo que está caracterizando a este gobierno, ¿sí? Que la atención no las está brindando. En lo posible de ella, que si la atención es rápida, pues no la da, ¿sí? Y pues eso es lo que, pues para mí está bien en su gestión hasta ahorita. Pues para mí es una gestión muy buena de ella, que está dando las atenciones personalizadas, y si de ella en sus manos está dar las soluciones luego, pues no la da. Y esperemos que mañana que ella va a recorrer la calle, pues nos lleve varias soluciones aquí.
15: Ahí está, por último, señora Marlene, el mensaje a las y los costarricenses a que se animen también a asistir cuando el Día del Pueblo llegue a su colonia.
16: Pues sí, que se animen. Que vayan por soluciones rápidas, que es lámparas, poda de árboles, drenajes, limpieza de arroyos, todo eso, ¿sí? Que son soluciones rápidas, que veamos eso, ¿sí? Que vea, que pues, ¿qué ciudadano costarricense no quiere ver bella Poza Rica? No la quiere ver limpia, no la quiere ver con las soluciones que uno quiere, alumbrado bueno, todo eso, ¿sí? Eso es lo que queremos los costarricenses. Yo soy una costarricense nacida aquí y eso es lo que todos anhelamos, que Poza Rica se vea bonita.
15: Sí. Así es, muchísimas gracias. Gracias, señora Marlene, por su testimonio, que pues ya, como nos lo contó, ha sido bien atendida por parte del gobierno municipal de Poza Rica y, por supuesto, de nuestra alcaldesa Adanely Rodríguez.
16: Y con mucha amabilidad, sobre todo del ayuntamiento. Es eso, y eso es lo más grato, ¿sí? Sí, de la alcaldesa Adanely, así es, de ella. Más que nada, pues, creo que las indicaciones de ella son eso, que nos atiendan bien, y creo que la mayoría de ellos no lo está haciendo, y eso es lo bueno.
15: Muchas gracias, señora Marlene, a través de Radiorama Poza Rica 100.9, en este Día del Pueblo, te recuerdo, el Día del Pueblo...

invitamos a que te vengas con nosotros. Te recuerdo, el Día del Pueblo es para las y los pozarricenses. Atención ciudadana, asesoría jurídica, trámites y servicios, Brigada Integral de Salud y muchísimo más. Por parte de la alcaldesa Adanely Rodríguez, les manda un saludo a través de 100.9 de Vida Romántica. Mi nombre es Omar Aguirre y yo me despido y nos vemos en la próxima emisión. Hasta pronto.

0: las 11 de la mañana, con 25 minutos.
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1: Las 11 de la mañana, con 30 minutos.
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1: Las 11 de la mañana con 46 minutos.
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1: Las 12 del mediodía.

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0: buenas tardes, gracias y qué bueno que están con nosotros. Son las 12 del mediodía con 2 minutos. Bienvenidos sean ustedes a este espacio que se hace llamar ya desde hace un año con más de 3 meses, o sea, una temporada, y hoy el capítulo número 72 de Demande Usted. Pues bienvenidos, bienvenidos a nuestros amigos de Vida Romántica del canal 100.9, nuestros amigos de Fiesta Mexicana, frecuencia 92.3, y también a todos nuestros amigos, amigas que nos están escuchando, viendo por medio de esta página, la página de Vida Romántica para toda la República. Teléfono en cabina 182-8220-345, este de Vida Romántica, 782-82-439-31, perteneciente a la cabina de Fiesta Mexicana, y 3 teléfonos para que haga contacto con nosotros mediante videos, mensajes, comentarios, una fotografía, en fin, todo lo que usted quiera hacernos llegar. 782-888-0630 es uno, 782-102-0788 es el segundo, y 782-223-4183 el tercero. Bueno, pues listo, estamos ya preparados para empezar a trabajar con ustedes con este programa. Vamos a hacerlo juntos como lo venimos haciendo ya desde hace un buen tiempo. Ayer tuvimos un programa, un capítulo muy sui generis. Yo creo que bueno, bien, en general. Estuvo con nosotros el contralor de Coatzintla, el licenciado Bruno Martínez, y pues el tema recurrente, ¿no?, que era los topes, los pasos a desnivel, en fin, todo esto, que son obras que se están realizando allá, que para algunos son interesantes, son buenas, para otros muy, pero muy, muy, muy molestas, ¿no? Entonces, bueno, pues cada quien tiene un punto de vista. Estuvo el contralor para platicar, y creo que esto es bueno, ¿no? Esto es una apertura, esto significa que seguimos llamando la atención, que seguimos despertando interés por parte de las autoridades, desgraciadamente no por todas, ¿verdad? Tihuatlán sigue en la cerrazón, allá el municipio, el alcalde concretamente, ¿no? Sigue en la cerrazón creyendo que pues como que por qué habría que explicarle a los ciudadanos lo que hace o deja de hacer, ¿no? Ese poder maldito que a veces atormenta y causa mucho, pues muchos problemas, mucho escozor para quien lo ejecuta y para quien lo tiene que lidiar. Ojalá que reaccione el alcalde y se dé cuenta, que entienda que no somos sus enemigos, que somos sus amigos, que estamos para servirle, pero no para servirle a él en una forma directa, si bien es cierto que en una forma indirecta sí. Sí, porque todo lo que aquí hiciéramos, todos los comentarios que hiciéramos de Tihuatlán y de cualquier parte de la República, pues de una forma indirecta, por supuesto, que le ayuda a la buena imagen del alcalde, en este caso del de Tihuatlán. Pero en sí, pues tiene un objetivo, ¿no? O sea, somos como que medio convenencieros. Seamos francos, hablemos con verdad. No es tanto el cariño que se le tenga al alcalde de Tihuatlán que lo que queremos ayudarle, ¿no? Queremos ayudar a la gente. Y si para eso tenemos que lidiar con este tipo de alcaldes, pues ni modo, vamos a lidiar con ellos, ¿no? Lo importante es que entiendan que nuestro interés es claro, es único, ayudar a la gente, que la gente se manifieste, que la gente tenga voz, que así como en Coatzintla llamamos la atención, y bueno, el contralor dijo, pues venga, pues voy, ¿no? Porque hablamos de los topes, pero se terminó hablando de muchas cosas, ¿eh? Y se llevó mucha tarea el contralor, y yo espero, confío en que no se quede nada más en un programa, sino que en verdad se trabaje arduo, ¿no?, en todo lo que en Coatzintla se necesita, en todo lo que se requiere por allá. Pues es la idea de Tihuatlán y de cualquier parte de la República, ¿no? de Cazones mismo, de Tuxpan, de Papantla, de cualquier lugar, de donde sea, Poza Rica, de donde sea. La importancia es que llamemos la atención, que la gente, las autoridades entiendan que eso de que el poder emana en el pueblo no es letra muerta y no es una frase vende basura. Es una auténtica verdad. El pueblo manda, el pueblo pone y el pueblo quita. Eso también es cierto. Son frases que han inventado, que han atrapado de una realidad. El pueblo pone y el pueblo quita, pues sí, el pueblo pone, porque el pueblo al final de cuentas, equivocado o no, pone a sus gobernantes. Y el pueblo quita porque, si bien es cierto que no tenemos tanta autoridad como deberíamos de tenerla para hacer a un lado a los malos gobernadores, dícese de gobernadores no nada más a los que ejercen el poder gubernamental, sino alcaldes, alcaldesas, directores, directoras, regidores, regidoras. Sería chido, ¿no? Sería chido que nosotros como pueblo dijéramos, decidiéramos con verdad, con hechos, no con ocurrencias. Este personaje no está chambeando, este personaje no está haciendo lo que tendría que hacer para lo que fue rentado, para lo que se rentó, para lo que fue contratado. Vámonos, el que sigue. Es una quimera, eso no va a suceder. Si pone, quita relativamente, relativamente. Pero bueno, ya llamamos la atención, tenemos que seguir llamando la atención, no solo en Cuautitlán, ojalá que Tihuatlán reaccione y en todas las partes de la República Mexicana, porque como ya tenemos costumbre de decirlo, ¿no? Estamos transmitiendo a toda la República Mexicana, no solo a los estados de Puebla, de Veracruz, de Hidalgo, de Tlaxcala, que es como llegamos vía las ondas hercianas, sino también a los 2,462 municipios de la República Mexicana, más las 16 alcaldías, lo que hace un total de 2,478 divisiones territoriales. Hasta ahí llegamos y seguiremos insistiendo siempre, siempre, siempre, hasta que nos digan, ya quedó, ¿no? Ya este programa tiene que salir del aire porque se cumplió el objetivo. Mientras no suceda eso, aquí vamos a seguir insistiendo y vamos a seguir buscando llamar la atención de cualquier autoridad de cualquier parte de la República para que seamos escuchados, seamos atendidos. Buenos días, licenciado. Le reporto una fuga de agua en la calle 5 de Febrero, en Agustín Lara. Gracias por su atención. Y nos envían este sendo desperdicio de agua que mire, de donde brota, es agua transparente, si no potable, porque no es potable, si un agua limpia, tratable, que ya ahí se mezcla con el lodo, ¿no? Se mezcla con las piedras, se mezcla con la basura. Qué tristeza. Yo creo que desgraciadamente, por situaciones diversas, van a pasar muchas temporadas, muchos capítulos, muchos años, y por desgracia seguiremos hablando de este ecocidio. Alguien es responsable de este cocinio y no lo están buscando, no le están tipificando algún delito, simplemente ahí está, un ecocidio que lleva años y años y años y pues diría el clásico, nadie hace nada. Fugas desgraciadamente por todos lados, no solo en el estado de Veracruz, en el estado de Puebla, en Hidalgo, Tamaulipas, estado de México, la Ciudad de México, que también cómo se han visto ya muchas fugas de agua. Y por otro lado, porque a lo mejor hablemos de ecocidio, y el ecocidio es el desperdicio y misericordia de esta agua, ¿no? Y a lo mejor ahí se quedara, pero la bronca no es esa. La bronca es que, como consecuencia de este ecocidio, consecuencia de esta falta de atención, de capacidad de alguien por remediar estos problemas, nos ocasionan otro problema. ¿Cómo le llamaremos a este problema? ¿Robo? ¿Abuso de confianza? ¿Falta de probidad? incumplimiento de contrato, ¿cómo le podemos llamar a algo que nos sucede a muchos? O sucede a muchos, para no desviar la atención. Pagamos un servicio de agua potable, que no es potable, y a cambio nos toman el pelo. No nos mandan nada. Antes mandaban aire, antes mandaban un poco. No hablo de todos, ¿eh? No hablo en general, y no hablo de nadie en lo particular. Pero sí hablo de todos en ciertas partes de donde corresponde. El lugar que me digan, ¿no? Escojan el lugar, escojan el estado, escojan el municipio. Desgraciadamente, en toda la República Mexicana podemos encontrar un lugar donde el agua no llega. Y si no llega por diferentes circunstancias, pero no te cobran, pues nada más es una desgraciadez por parte del gobierno en turno, ¿no? Porque no te presta los servicios que te den la obligación de prestar. Pero cuando te cobran por algo y te dan nada, ¿cómo se llama eso? ¿Robo? ¿Incumplimiento de contrato? ¿Abuso de confianza? ¿Cómo se llama? ¿Cómo podemos llamarle a algo que nos está lacerando todos los días? Ojalá que nada más fuera, digo, ojalá que no, ¿verdad? Pero dentro de lo malo, ojalá que nada más fueran las fugas. Ay, qué mala onda, qué desperdicio, un ecocidio, corran al que no sabe hacer las cosas. Y pues con la pena, yo voy a tratar de ahorrar el agua lo más que pueda, ¿no? Porque estoy viendo cómo se desperdicia. Pero por culpa de esos desperdicios, por culpa de esas fugas, yo no tengo agua. Porque ahí se va todo el agua, ahí se desperdicia el agua. Pues eso también complica y duplica más esta situación. ¿Y saben qué es lo peor? Que este va a ser pan de muchos días y desgraciadamente creo que hasta de muchos años. Buenas tardes, Víctor. ¿Por qué en la avenida Heriberto Quijo, a la altura de unos famosos sopes y un pollo, está siempre apartado toda esa calle, siendo que está prohibido? Y ahí pasan los mismos elementos de tránsito como personal de tránsito y vialidad y nadie quita los conos y ladrillos que están ahí apartando lugares. La pregunta es, ¿por qué? ¿Por qué sucede? Transmito este sentido a estos ciudadanos, ¿no? ¿Por qué? ¿Por qué sucede esto? ¿Se acuerdan también que les dije sobre una colonia de unos vecinos que están ya fastidiados de una sola persona, una sola familia, una sola señora, que aparta el frente de su casa porque no le gusta que se estacionen frente a su casa y pone ladrillos y piedras y cuantas cosas? Ya se apersonó, también ya lo comenté, tránsito, director de tránsito, la dirección de tránsito de Poza Rica, del municipal, para decirle, conminar a la señora, a esa familia, que por favor retiren todo eso porque es ilegal hacerlo. ¿Y qué creen? Pues no lo quitan. Ahí está, ahí sigue. Y la gente comenta, como yo les digo, ¿no? Las consecuencias a veces de algo que no queda nada más en el hecho malo que sucede, sino las consecuencias que hay. Ya hubo golpes, ya hubo ahí discusiones, ya hubo golpes, y ¿qué necesidad hay de eso? Yo les puedo asegurar que en cuanto quiten sus cosas de ahí, estas personas se van a quedar muy enojados, muy molestos, muy indignados, todos los vecinos. Pero al paso de los tiempos, del tiempo, se les va a olvidar. Se les va a olvidar y va a volver la armonía ahí. ¿Cuál es el segundo tema, según me decían los amigos de tránsito? El segundo tema es ahora notificarle por escrito. Y dar un tiempo también perentorio para que pueda actuar. Y si no lo hace, pues entonces ir ellos mismos a recoger todo. Ni modo, tiene que seguirse ciertas normas, ¿no? Aquí la pregunta sería también, ¿por qué se puede permitir esto? ¿Por qué se hace esto? Bueno, en lo que descubrimos el hilo negro y nos vamos a pensar en por qué, tenemos que atender la primera pausa. Sí, son 12 del mediodía con 16 minutos, ya regreso.
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4: Las 12 del mediodía, con 17 minutos.
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Son las 12 del mediodía con 20 minutos. Seguimos en penumbras en varias comunidades de Tihuatlán. Escuché todo lo que comentaste, Víctor, pero tal parece que al alcalde lo que menos le interesa es atender los problemas de su municipio. Él es el... Bueno, esto no lo voy a comentar. Esto no lo voy a comentar porque... Pues uno, no es un programa político y mucho menos así como tipo de la farándula y todo eso, ¿no? Realmente que son cosas que no me consta, ¿no? Tal vez a la persona que sí lo puso sí le conste, pero pues no procede, ¿no? Lo que sí tenemos que comentar, lo que sí tenemos que decir fuerte, pues es que yo no dudo que esté haciendo cosas el señor de allá de Tihuatlán, no lo dudo, digo, sería el colmo que no hiciera nada. El problema precisamente de esto es que no explica, ¿no? tan fácil que es decir, a ver, mira, aquí no hemos trabajado todavía por falta de tiempo, llevamos 6 meses, aquí nos falta dinero, aquí, digo, qué fácil es, ¿no? Si no se trata tampoco que como por arte de magia y con una varita mágica se resuelvan las cosas. O porque alguien dice, llevo 20 años sin luz y quiero luz, pues por arte de magia hágase la luz. No, son cosas que llevan tiempo, un proceso, yo no sé, ciertamente, ¿no? Y yo creo que el asunto no es ni siquiera el hazme las cosas ya, lo quiero ahora, sino por lo menos... tómame en cuenta, ¿no? Imagínese que de pronto usted se presenta con un amigo, con alguien, el que sea, y usted le empieza a hablar y le empieza a comentar, le dice, oye, fíjate que el zapatero, usted va con el zapatero, y le dice, oye, fíjate que pues el zapato que tengo ya no sirve, entonces quiero que me lo cosas y que me lo arregles bien, por favor. Y el zapatero no le hace caso. O sea, ni siquiera le dice, sí, no puedo, eso es mucho para mí, déjalo y en unos momentos te lo entrego, o déjamelo y te lo entrego en un mes. Nada. ¿Qué haría usted? Pues se indigna, ¿no? Digo, no es así como que el zapatero, otra vez, ¿no? Una varita mágica y resuelva el problema. Pero por lo menos... comentar, pues el amigo zapatero que está gobernando allá en Tihuatlán, caray, digo zapatero por hacer una comparación, ¿eh? No porque sea zapatero. ¿Qué le cuesta? ¿Qué le cuesta tener una apertura? ¿Qué le cuesta, en lugar de hacer sendos comunicados donde no se lleven, no critiquen o asuman consecuencias? Qué fuerte, ¿no? Qué fuerte declaración, asuman consecuencias. En lugar de eso, ¿por qué no decir, ahí la llevamos, son 6 meses, aguántese tantito a las carnitas, sí, efectivamente aquí falta luz, sí, efectivamente aquí hay necesidad de agua, sí, efectivamente el servicio aquí está mal, sí, efectivamente, pero tengan paciencia y ahí poco a poco lo vamos a ir haciendo. De eso se trata precisamente, ¿no? No se trata de generar conflicto con nadie, ni de inventar cosas. Vengo diciéndolo desde hace mucho tiempo y lo seguiré diciendo. Criticar sin fundamento, injuriar, mentir, burlarse, usar cosas personales, eso no es libertad. Eso es desgraciadez. Y eso tiene que tener una consecuencia, me queda claro. Pero decir la verdad, sustentarlo con hechos, tendría que darles vergüenza a quienes ejercen el poder de no hacerlo, ¿no? De no atender. Tino, muchas gracias. Gracias, muchas gracias, Tino. Los discos. ¿Pero qué discos? No entendí. No entendí. Buenos días, gracias. Muy buenos días. Ya son tardes ahora. Ya se encuentran dañadas estas luminarias y se supone que son de las nuevas. Esto es en Poza Rica. En Poza Rica. Híjole, es que también
aquí tiene alguien que tener mucho cuidado con las compras que hacen y dónde las hacen, ¿no? Porque sí, luego meten muchos goles. Y de ahí la importancia de los contralores, del contralor, de que esté atento precisamente a todo esto. En este mismo lugar, por el Boulevard Ruiz Cortines, se encuentra esta escena todos los días. ¿A qué se refiere? A los carros, ¿verdad? Los carros que están arriba de las banquetas. Mire, es un bulevar. Una afluencia de carros tremenda. Una banqueta de a peso, donde dos señores gorditos no caben. No caben, no cabemos. No, yo estoy gordito. Bueno, dos gorditos no caben. Un poste o varios postes que ocupan espacio en esas banquetas. Y para acabarla de joder, carros estacionados ni siquiera en forma horizontal, sino vertical, ocupando toda la banqueta y parte del arroyo vehicular. ¿Y qué pasa como consecuencia? Y aquí la fotografía está muy clara y muy específica. Se ve como dos personas tienen que bajarse al arroyo vehicular, evadir esos carros y pues rogarle a Dios que no venga nadie atrás. ¿Y qué pasa? Nada, no pasa nada, absolutamente nada. Ok, las luminarias que comenta, ¿no? También. Continuamos en penumbras en la calle Serafín Olarte, entre Emilio Carranza y Loma Bonita, en la colonia Santa Emilia, ya más de un año. Y seguimos con este problema. Qué pena, ¿no? Qué pena, qué pena, qué pena ajena que tengamos que estar, que tengamos que estar siempre, siempre, siempre comentando este tipo de cosas. Buen día, licenciado Víctor, para volver a molestar con lo de la lámpara y lo del registro, que ya van a ser un año y no lo han tapado. Han venido y toman fotos, todos los de la CAEB y el ayuntamiento no hace nada. La lámpara lleva casi 2 años fundida. Ya le envié las fotos, esto es en Poza Rica, en la calle 6 Oriente, con privada 1 Norte, en la colonia Independencia. Muchas gracias por su gran ayuda, bendiciones y que sigan los éxitos. Muchas gracias a usted que no se cansa de enviar este mensaje. Yo no me cansaré de comentarlo, no me cansaré de enviarlo y ojalá que cansemos a quien corresponda y de plano diga, pues ya ve, ponla, ya me cansé de que me estén duro y duro y duro, ve y pones esa lámpara, ¿no? Ojalá, ojalá, esto es en la colonia Independencia, en la calle 6 Oriente con privada 1 Norte. Pues asunto de las lámparas, dos lámparas fundidas, pero también como comentan, de la CAEP, pues los daños, ¿no?, que se tienen ahí y que ojalá puedan atenderse. Buen día, sigue la calle Balsaminas igual, la calle Michoacán por el andador, el fraccionamiento Hidalgo también no lo han arreglado. ¿Y qué cree? ¿Se acuerda que le he estado comentando que justamente en la entrada donde está la calle Michoacán, en el Boulevard Luis Cortines y Michoacán, en medio de dos centros comerciales, hay una fuga de aguas negras? Mucho lo hemos comentado. Y se acuerda que aquí le dije que la primera vez que hicieron el arreglo, pues vinieron unos chambones a hacerlo, que hasta comentaron, ¿no? Que qué desgraciadez de no sé si era el regidor, el director o el jefe, que trepado el hombre arriba de su camioneta con clima y las demás gentes chambeando abajo. Pues nada más por solidaridad. Aunque no tenga yo que agarrar la pala o el pico o que sepa de esto, pues me bajo, ¿no? Me resguardo en la sombrita y desde ahí superviso, ¿no? Porque sí, como que mandas un mensaje muy, muy caramba, ¿no? Yo en mi troca con clima y ustedes allá friéguense, ¿no? Que bueno, los que están haciendo la chamba, pues para eso están contratados. Y el que está arriba de la camioneta, bueno, pues está contratado también para supervisar, pero por cuestiones de solidaridad, pues me bajo, ¿no? Y ahí, si no en el rayo del sol como ellos, pues ahí en la sombrita, pero bueno, y les decía que quedó mal, que no lo hicieron bien. Luego lo volvieron a arreglar,
y pareciera que quedó bien, ¿no? Porque destapan, tapan, ponen vallas para que no pasen, quitan cemento, ponen cemento, pero bueno, ¿pero qué creen? Otra vez está el tiradero de aguas negras, una pestilencia, híjole, cuidado. Y pues puestos de comida a los lados, ahí sí, pues, así funciona aquí y así es, y bueno, pues así que sea, ¿no? Ya quienes vayan a comer ahí, pues, pues lo hacen por necesidad, ¿no? Y yo creo que inhiben la pestilencia de las aguas negras y se concentran en su taco, ¿no? Que, caray, pues, cuando pasan los carros, la llanta arrastra, levanta, envuelve esa agua pestilenta y pues la envía a la atmósfera, ¿no? ¿Verdad? La envía ahí ahí adelantito, pues, ahí tantito la eleva y pues quién sabe cuántas gotas caen donde no deberían de caer. Bueno, eso es como comentario. Y por lo que estaban diciendo aquí, por atender, por decir ese comentario, se me olvidó qué estaba diciendo en general. Estaban diciendo que en la calle Balsaminas, que todo sigue igual, pero que además en el fraccionamiento Hidalgo también no lo han arreglado. Fíjense que no sé cuál sea la calle Balsaminas, si es la que entra del bulevar y la que pasa por el puente. ¿Esas Balsaminas? Si esas Balsaminas, no, eso ya no es calle. Yo creo que dentro de poco tiempo ya no se va a poder pasar por ahí. Ya hay cavernas, hoyos, barrancos, carros estacionados de ambos lados. Acuérdense de lo que les digo, y ojalá me equivoque. Pero va a llegar el momento en que les voy a tener que decir, por ahí ni pase porque no se puede pasar ya. Ahí no son hoyos, ya son boquetes y no sé si en una de esas, y ojalá que...

Bueno, muchas gracias. Espero que no sea ironía, ¿verdad? Pero no, gracias, pero bueno, no. Ok, voy, gracias. Sí, me está diciendo Lili que qué onda con los mensajes que me está mandando. Ahí voy. Buenas tardes, licenciado Víctor, aquí otra vez en la espera del alumbrado y fuga de agua en la calle Albino Corzo de la 2 de febrero. Hay un puente, es peligroso pasar. Licenciado, el fraccionamiento Madero, reviva mis saludos y bendiciones para los que hacen este programa, no me lo pierdo. Muchas gracias. Y envían sendas fotografías muy oscuras, pues que obviamente con toda la oscuridad hablan de este problema que hay, ¿no? Buenas tardes, Víctor. Saludos a todos para reportar dos lámparas fundidas en la calle Poza Rica, al fondo en el fraccionamiento de las Huastecas. Y hasta envían la localización, ¿eh? Sí, ya voy. Gracias. Se te van juntando, me dice Lili. Gracias, Lili. Ahí voy. Entonces, bueno, ya estoy leyendo, ¿eh? Entonces son dos lámparas que están fundidas en la calle Poza Rica, al fondo en el fraccionamiento de las Huastecas. Y hasta envían el plano de localización de dónde está. Se manda ubicación. Muchas gracias, lo voy a comentar. De hecho, estos conos que están ahí en la avenida Heriberto Quijo Vincent, frente al Pollo y los Sopes, hasta le han puesto un lazo que va enrollado en cada cono. Ni se ve, pero puede ser un peligro para las personas que cruzan con respecto a los conos estos, ¿no? Que ya lo envía también, ¿eh? Víctor, en la Colonia Nacional queremos que vengan a fumigar. Hay personas con dengue. Sí, se está poniendo esto muy, muy complicado. Ojalá que las gentes que se encargan de estos, Sanidad Municipal, todos los que tengan que ver con esto, lo hagan de inmediato, y no solo precisamente en esta colonia, ¿no? En la Colonia Nacional, que de hecho lo necesita, le surge, sino en muchas colonias que hace falta. Si a esto le aunamos las fugas. ¿Han oído los mensajes? No, desperdicies el agua, cuida el agua. El agua es vida, el agua es vital. El agua es un charquito donde los moscos pueden proliferar. Pero el agua tuya, no el agua que yo como gobierno desperdicio, ¿no? La 16 de septiembre, la Tepeyac sobre el arroyo. Buenas tardes, ¿eso qué? Esto que me mandan. Ok, me mandan una foto. En la foto, están tirando cascajo. No, esto sí, y ahí se ve la placa, ¿eh? Ahí sí deberían de fincarle una responsabilidad. Marca llorarás a estas personas que están tirando escombro al arroyo. Y luego, ¿por qué son las inundaciones? Esto no se va al mar, esto se hunde. Esto se hunde y ahí se queda, y hace un boquete, hace un muro. Ahora, buen día, aquí estas gentes haciendo cosas que no se deben de hacer. Qué mal. Aquí, solo que no quieran actuar, ahí se ven las placas de esta camioneta tirando escombro precisamente al río. Lo voy a enviar esto. En la 16 de septiembre de la Tepeyac sobre el arroyo. Buenas tardes, excelente programa. Me gusta mucho su programa, también certero y verídico. Muchas gracias. Lamentablemente aquí en Tihuatlán nos dieron atole con el dedo. Tenemos a los pidiendo el drenaje. El alcalde Raúl nos dice sí, y hasta según agua nos iba a meter. Hasta ahora nada. Pasó el mes que nos podía, según él, que nos pondrían según el servicio del agua potable, y nada. Sí, es que este es el problema. Yo comento. Lo importante es dar la cara. Lo importante es decir, ok, tienes este problema, data de muchos años, no es mi bronca, yo no estaba, pero ahora estoy y mi responsabilidad es atenderlo. Dame tiempo, por favor. No va a ser para mañana. Dame un mes, dame 2 meses. Hasta ahí bien. Pero lo que ya encanija y lo que está peor es que te tomen el pelo, como le están tomando el pelo aquí a estas personas. Y es un hecho real, mi querido Raúl. No es hablar por hablar. No es contra ti porque no te queremos. No es decir mentiras. Ahí está claramente, ¿eh? Hablan acerca precisamente de que fuiste a prometer que les ibas a dar servicio, que les ibas a arreglar, a meter

0: arreglar pues el drenaje, y no solo que el drenaje, sino que hasta agua les ibas a mandar. ¿Y qué les diste? Mentiras. Pues tampoco, o sea, está peor, mejor no digas nada, mejor tienes razón. Yo creo que ahora entiendo, ahora estoy entendiendo. Ahora estoy entendiendo por qué prefieren meter la cabeza y enseñar la cola, nada más como las avestruces. Es mejor eso, porque no lo van a hacer de todos modos. No, bueno, sí estoy entendiendo. Hay ocasiones en que es mejor de plano. Si no me muevo, no pasó. Y ahí nadar de muertito 4 años y ya cuando nos vayamos, pues ya nos vamos hinchados de billetitos, digo, de lo que honradamente ganamos, y ahí se ven como lo han hecho muchos anteriores también ahí en Tihuatlán. Pues sí, ir a mentir, no, pues eso está peor todavía. Hola, Dios los bendiga, excelente día, licenciado, le mando saludos desde kilómetro 17, Miguel Hidalgo, Tihuatlán, Veracruz. Gracias, amigos de Tihuatlán. Buena y bendecida tarde para todas las personas que hacen y escuchan este excelente programa. Demande usted saludos cordiales, atentamente, señor José. Gracias, señor José. Qué bueno que siga reportándose aquí en su programa, porque había dejado un tiempecito de no hacerlo y siempre es grato saludarlo. Y pues saludos a todos los amigos de Tihuatlán. Cada vez más gente de Tihuatlán se está integrando a este espacio, ¿no? Comenzamos pensando mucho en Poza Rica. Bueno, es la ciudad más cosmopolita que hay, y había muchas cosas que hacer, muchos problemas, y poco a poco se han ido sumando gente de Coatzintla, gente de Tihuatlán, gente de la UNO, Puebla también, de Tlaxcala, nos han estado enviando mensajes, ya no nos han enviado mensajes de Tuxpan, pareciera ser que en Tuxpan ya no hay problemas, que bueno, bendito sea Dios que ahí en Tuxpan no padecen de nada, que todo está perfectamente, no tenemos noticias de casones, ya no han hablado de casones, chance y casones también todo esté ya bajo control, en fin, ojalá, ¿no? Ojalá que de donde no llamen es porque todo está bien, pues hasta valdría la pena, ¿no? Que nos llamen nada más para saludarnos, como el amigo de Tihuatlán, del kilómetro 17, creo, ¿verdad? Lo leí, dije 17, pues gracias, qué bueno que nos están escuchando. El alcalde nos dice sí, manda a traer todo su equipo de trabajo y si va uno a ver la continuación, quizás, dice a los ingenieros, que no, que es tardado porque hay permisos que seguir, y así nos trajo, como tontos, la verdad estamos peor que el alcalde anterior. Siguen hablando de Tihuatlán. Buenas tardes, licenciado, una pregunta, ¿con quién podemos checar lo de los recibos de luz? Ya que en 20 días iré pago de uno de 2,055 y en los siguientes días me llega otro de 2,832. Fuimos a las oficinas de Tihuatlán y la verdad nos dijeron, nos dieron pésimo servicio. Solo nos dijeron que pues los tenemos que pagar, que le hagamos como queramos, pero que paguemos porque si no cortan el servicio. ¿De dónde? De los recibos de luz. ¿Y será diferente? ¿Por qué no asistir a las oficinas que están en Poza Rica? No será mucho mejor que vayan ahí y bueno, pues con la pena, pero decirles que desde las 6 de la mañana está la fila interminable de gente ahí tratando de arreglar esto. Y miren, desgraciadamente, les voy a decir una cosa, más allá del maltrato, que no debería de ser, que no hay razón para hacer, y que les voy a dar un mal consejo, no se dejen. No se dejen de nadie, de un servidor público, de un dependiente, de quien los está atendiendo, no se dejen. La chamba que cada uno tiene, una vendedora demostrador particular que se dedica a vender lápices, el dueño o ella o él mismo como dueño se contratan para prestar un servicio, para venderle servicio a la persona. Lo mínimo que pueden hacer es tener cortesía con la gente. No permitan que, espérese, o qué quiere, o, no, una forma amigable, no, amable, oye, buenos días, qué pena que te agarre de malas, pero, mira, quiero esto, ¿no? Y al irnos, oye, pues, que tengas buen día y échale ganas, ánimo. Pues cuanti más a un servidor público, ¿no?, que tiene la obligación de atendernos, a un particular, pues nada más tratar de convencerlo de que la actitud no es la correcta, ¿no? pero nosotros no le pagamos ni un centavo. Indirectamente sí con la compra, ¿no? Pero no le pagamos ni un centavo. Pero al servidor público sí, aunque se enojen, ¿eh? Aunque se enojen. Y lo he dicho muchas veces y lo sigo repitiendo. Por lo menos una micromillonésima parte de un centavo. Entiéndase bien, una micromillonésima parte de un centavo. No tengo ni idea de cuánto sea eso ni cómo sea eso. Pero se oye bien poquito, ¿no? Se oye mi ruña. Una micromillonésima parte de un centavo. Por lo menos, si le entramos para pagarle a cualquier servidor público. Por lo menos. Y con esa micromillonésima de centavo, entre todos, juntamos para el sueldo del regidor, del alcalde, del director, del servidor público, de todos. Lo mínimo que tienen que hacer es atendernos con respeto, ¿no? Y bueno, por un lado, pero por el otro lado, ¿sabe qué? Pues no le queda otra más que pagar, porque efectivamente, efectivamente, no pagamos y van a cortar la luz. Y va a ser peor, porque se va a pagar y nos vamos a quedar sin luz. Esa es una desgracia, pero es una verdad. Buena tarde, para reportar una fuga de agua en la calle 8 Norte, entre 4 y 2 Oriente, Colonia Obrera, Poza Rica, todos los días está la fuga, gracias, fugas, fugas, fugas. Les digo, desgraciadamente, no sé, yo creo que sería algo inédito que en un capítulo no hable yo de una fuga de agua. Buenas tardes, Víctor, ¿cuándo será el día en que el gobierno de Poza Rica obligue a las cableras a retirar sus cables que ya no utilizan y la CAEB a dejar las calles como estaban antes de reparar la fuga? Son dos empresas que más destruyen la imagen de la ciudad. Ojalá llegue un gobierno que ponga orden. Fíjense que tienen razón. Ya ven por qué el programa lo hacemos todos nosotros y vale la pena. Qué bueno. No había pensado eso, ¿eh? Miren lo último que dice. Estas dos empresas son las que más destruyen la imagen de la ciudad. No había caído en cuenta. Yo siempre hablaba del robo en despoblado, del abuso de confianza, de la falta de capacidad, de bla, bla, bla, pero nunca hablaba acerca de la imagen. Sí, es que, ¿qué imagen podemos tener con una calle destrozada? Una calle pavimentada con sendos hoyos. ¿Qué imagen podemos tener con cables como si fuera una ciudad perdida? Cables por todos lados, por todos lados. Lo de la CAEB, lo de arreglar sus fugas y tapar, no es complicado, pero se necesita un poco más de comunicación y de coadyuvanza. Pero se puede hacer. Pero lo de las cableras, el día que quieran, así miren, así, el día que quieran van a arreglar eso. Un documento bien hecho, bien sustentado, hablando con términos legales, en una forma adecuada, hacerlo llegar a las oficinas generales de cada una de las cableras y exigirles que limpien todo el aire que tienen ahí de cables inservibles, unos que están tendidos y otros que de plano están tirados. So pena de no hacerlo, de tener una sanción. Bien sustentado, bien hecho, ¿por qué no lo hacen? De Poza Rica, Antiguatlania, donde me digan, ¿eh? ¿Por qué no lo hacen? A lo mejor están muy ocupados, ¿no? Y no hay tiempo para hacerlo. Pero lo que sí hay tiempo y debemos de hacerlo ya es la segunda pausa. 12:46, regresamos.
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4: Las 12 del mediodía. Con 47 minutos.
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Bueno, vamos a la última parte. 12 del mediodía con 50 minutos. Así es, sigue igual el drenaje en la calle Michoacán, en la entrada del Boulevard Luis Cortines, y huele muy feo. Perdónenme el término, pero no huele. Apesta. Y creo que el término es el adecuado. A veces huele. Huele bien, huele mal. No, aquí no huele, aquí apesta. Es un olor fétido. O sea, muy, muy, muy fuerte. Yo insisto y respeto a los comensales, no sé cómo le hará. Bueno, ¿dónde me quedé? Llegaron muchos, ¿verdad, Lili? Buenas tardes, acá que ya dije este. Ok, buenas tardes. Para reportar una fuga de agua en la calle 8 Norte, entre la calle 4 y 2 Oriente de la colonia Obrera, todos los días está esta fuga. Buenas tardes, Víctor. ¿Cuándo será el día? Ya los comenté. Ok, bueno, muy buenas tardes, licenciado Víctor. Quiero reportar a la señora. A ver, un poquito. Sí, lo voy a comentar. Bueno, muy buenas tardes, licenciado Víctor. Quiero reportar a la señora Magdalena Castro, que es la consejera de la colonia Vicente Herrera. Como sabemos, ha estado fallando el agua potable y ella pide pipas de agua al ayuntamiento según para su calle, pero resulta que solo reparte a las personas que ella considera que son como 5 casas, y aún sabiendo que en algunas de estas casas ni contrato tienen. ¿Qué pasa ahí, señora Magdalena? Pues hay que ser parejo, ¿no? No representa 5 casas. El espacio está abierto, ¿eh? Si hay algún tema que comentar, algún derecho a réplica, ¿no? O a comentar lo que sea, estamos abiertos para recibir también su punto de vista, ¿eh? El hecho es de que aquí hablan de que la señora Magdalena Castro, consejera de la colonia Vicente Herrera, favorece únicamente a algunas personas con la cuestión del agua, cuando a lo mejor pues tendría que ser parejo, ¿no? A todas las que le sirven. Aunque valdría la pena también a lo mejor saber algo. A lo mejor ella fue nombrada por estas 5, o sea, le corresponde nada más a estas 5 casas. Si es verdad en ese caso que únicamente estas 5 casas son las que tiene como control la señora Magdalena, bueno, pues está bien, ¿no? Está viendo por la gente que le encargaron. Pero si le corresponde más gente, pues hay que agarrar parejo, ¿no? Buenas tardes, disculpe usted, en Cuatzintla seguimos con el problema del agua. Y lo único que dice el encargado de la CAEP, que está todo normal, pero en Cahuatzin hace tiempo que no llega a la parte alta. Ya hace falta que intervenga la gobernadora, ojalá alguien pudiera alzar la voz, porque ya es mucho, está sufriendo la escasez. Pues ya la alzó usted, y yo ya lo envié, y lo vamos a seguir haciendo. Y yo le ruego que, pues cada que pueda, por favor, aunque entiendo que a veces cosas son muy molestas, seguirlo diciendo, yo lo sigo comentando y lo sigo enviando. Taxi 2665 del amigo Herrera, aquí vamos escuchando el programa, saludos y bendiciones. Como siempre, saludos amigo Herrera, y como siempre, saludos a la gente que va en tu taxi. Y este cenote, no se olvide, también está en la Balsaminas. Entonces, si es de la calle Balsaminas la que yo les digo, esta calle es una desgracia, no tarda en hundirse esta calle, porque hay cenotes, baches, topes, es una desgracia esta calle. Y como les digo, y aparte se estacionan a veces de lado y lado. Bueno, pues muchas gracias. Bueno, ya nos vamos. Hoy no me quedó nada pendiente. Ayer sí me quedaron 12 mensajes pendientes. Se los llevó el contralor, porque casi todos eran de frente a Cuatzintla. Hoy no me queda nada pendiente, ya no tengo nada aquí. Ya no tienes nada, ¿verdad, Lili? Para irnos entonces. Bueno, creo que no, ¿verdad? Muy bien. Entonces, ¿no, verdad? Ok, Lili, gracias. Entonces, nos vamos. Hoy jueves, 5 de la tarde, Víctor Cantú presenta. Mañana viernes, todavía estamos aquí en Demande Usted, 12 del mediodía. Hasta mañana, pásela bien.

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1: Las 13 horas, 1 de la tarde, en punto.
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3: Para esta edición de noticias, le estaremos informando de diferentes temas que marcan la agenda de este jueves. Eclipse de luna, este es el horario en que se podrá observar desde Veracruz. Además, alertan por fraudes en Veracruz por falsos gestores en relación a las viviendas. Además, pescadores de Veracruz se las están viendo, dicen ellos, negras por las complicadas condiciones en este sector. Además, especialistas llaman a tener cuidado con el tema del dengue, puntualizan cuáles son los síntomas que usted debe tener en cuenta para prevenir alguna cuestión que se pueda ir complicando en torno a esta enfermedad. ¿Realizas pagos con tarjetas? Estos son los puntos que debes tomar en cuenta para evitar complicaciones en ese rubro. Además, el OPLE ha recibido 16 quejas previo al proceso electoral 2026-2027, a poco más de dos meses para el arranque del proceso electoral 2026-2027, en donde se van a renovar las 50 diputaciones locales. El OPLE, reitero, ha recibido esta cantidad de quejas y ya lo estaremos informando de manera muy concreta. Continúa la distribución de libros de texto gratuitos, municipios se suman a esta entrega. Además, autoridades penitenciarias de Centroamérica y Sudamérica se dieron cita en Veracruz para tratar temas de esta índole. Por otro lado, Veracruz consolida liderazgo nacional en producción de caña de azúcar. Anuncian Jornada Nacional de Lucha contra el Dengue, la cual está en marcha y va a finalizar mañana viernes. En ese contexto se están dando puntos muy importantes para hacerle frente a estas enfermedades, pero es fundamental que la población pueda participar de manera muy activa y de esta manera prevenir lo más que se pueda este tipo de enfermedades. Por otro lado, también estaremos informándole de la situación que tiene que ver con esta celebración en la aprobación de lineamientos para proteger derechos de las audiencias, así lo dice el CIRT, y de esto vamos a comentar durante esta jornada, por supuesto, de las condiciones del estado del tiempo para las próximas horas y reportes de nuestros compañeros corresponsales aquí en Poza Rica. Hay temas que destacar. Continúa la atención de manera directa por parte del gobierno municipal de Poza Rica a los diferentes sectores. Estaremos hablando de qué se trata. Con esto y mucho más, le invitamos a que nos acompañe en esta edición de noticias que prácticamente así comenzamos.
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3: En este momento, la 1:04 p.m, así comenzamos con esta edición de noticias a través de Vida Romántica 100.9, transmitiendo completamente en vivo desde Poza Rica de Hidalgo, Veracruz, en este jueves 27 de agosto de este 2026, semana 35, estamos en verano, signo zodiacal Virgo. 239 días, parte de la historia, 126 días para finalizar con este año que sigue su curso. Hoy es santo de Mónica, de Cesario y de Narno. Felicidades, que se la pasen bastante bien en este día de su santo. Si tú estás cumpliendo años, desde esta cabina, fuerte abrazo de parte de todos los que integramos estos sistemas informativos de NN Nuestras Noticias. En Poza Rica, tarde calurosa, una sensación térmica de 39 grados en Poza Rica. En Papantla, una sensación de 37 grados. Cazones, Cuatzintla, Tihuatlán, Castillo de Teayo, temperaturas entre los 36 y los 37 grados. Municipios de la Sierra del Totonacapan, 37 grados. En Huauchinango, sensaciones de 24 grados. Tuxpan, una temperatura de 37 grados allá en Tuxpan. Además, en la porción de Jicotepec de Juárez, 26 grados en este momento. Y en Tulancingo, sensaciones de 21 grados. Así las temperaturas en este comienzo de programa. Con esto vamos a lo que sigue, lo que marca la historia en un día como hoy.
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6: 27 de agosto, 1828. Brasil y Argentina reconocen la soberanía de Uruguay en el Tratado de Montevideo. 1847. Nicolás Bravo toma el mando para la defensa del castillo de Chapultepec en contra de los invasores estadounidenses. 1883. En Indonesia, cuatro enormes explosiones del volcán de Krakatoa destruyen casi por completo la isla y causan años de cambio climático a nivel mundial. 1918. Enfrentamientos entre el ejército de Estados Unidos y Fuerzas Armadas Mexicanas explotan en Nogales, Arizona y Nogales, Sonora. 2008. Se lanza el juego Spore para Mac y PC. Además, hoy se celebra Día Nacional de la Rendición de Cuentas en Colombia. ¿Y tú, celebras algo hoy?
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3: Esos son los temas que le compartimos en esta edición. Vamos a los titulares, a lo que publican los principales diarios de circulación nacional.
7: Reforma. Ahora el crimen entra a despojos. Suman más de 15.000 víctimas en el país.
8: El Universal.
7: Pierde Mexicana de Aviación 2.5 millones de pesos diarios. Pasan de apoyo a aspirantes a red de fraude. Usaban lentes con cámaras ocultas. La cofundadora de Más Preparación reveló a Excelsior cómo un proyecto de asesorías derivó en una investigación por trampa en el examen de la UNAM.
8: Milenio.
7: Insunza sale de Morena, pero se aferra al fuero por convicción.
8: La Crónica.
7: Investigación de Marina pone freno a nuevos intentos de huachicoleo fiscal en puertos.
8: El Economista.
7: El Banxico elevó su pronóstico del Producto Interno Bruto para el cierre de este año a 1.5%. Crecerá, pero sin presión de demanda sobre los precios.
8: El Heraldo.
7: Estados Unidos suspende las citas para visas en todo el mundo. El Departamento de Estado dijo que pausaría el servicio para realizar capacitaciones a los empleados de embajadas y consulados. Jugada de la administración Trump para frenar la llegada de extranjeros.
8: El Sol de México.
7: Sinaloa lidera aumento de la pobreza laboral. A nivel nacional, disminuye.
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3: Esos son los titulares, lo que marca la historia de esta jornada. Vamos a lo que sigue. Prácticamente está Luis Carlos listo con información. Luis, te escucho.
9: Emergencia en Nepal. Este miércoles ocurrió una catástrofe en dicho país, la cual al momento de esta edición ha dejado al menos 160 muertos y 403 personas desaparecidas. Esto debido a un fuerte deslave que provocó fuertes inundaciones. La zona del desastre ocurrió entre la frontera de Nepal y el Tíbet, una zona precaria, pero también un punto importante de interés turístico. Hasta el momento, las autoridades se han movilizado para realizar las labores de rescate. El siniestro también ha paralizado los viajes al país del Himalaya, y entre las afectaciones hubo comunidades que fueron arrasadas debido a la fuerza devastadora de las inundaciones. desapariciones repentinas. De acuerdo con las autoridades, la mayoría de los desaparecidos son extranjeros y turistas, ya que la zona del desastre afectó Siabruvesi, un punto conocido para el senderismo. Las imágenes que han dado la vuelta al mundo muestran edificios, casas y autos sepultados. Entre los desaparecidos hay ciudadanos de la India, Australia, Reino Unido, Estados Unidos y Canadá, mientras que 62 nepaleses también se suman a la lista. La Cancillería de México informó que, al momento, no se han reportado víctimas mexicanas en la tragedia. Tras la tragedia en Nepal, ha llamado la atención los diferentes siniestros que se han suscitado alrededor del mundo, desde incendios, olas de calor, terremotos, tifones y sequías que han provocado daños materiales y centenares de pérdidas humanas. Países como Colombia, Indonesia, Japón y Venezuela han sufrido los estragos de sismos de gran magnitud, mientras que China y Filipinas han sido azotados por la fuerza del agua a causa de las inundaciones, fenómenos extremos que causan preocupación. También ha llamado la atención la zona conocida como el Cinturón de Fuego del Pacífico, el cual ha presentado actividad desde hace una semana con 187 sismos con magnitud de 4.5 grados. De acuerdo con Carla Guadalupe Ramírez Vega, maestra en Ciencias de la Tierra y estudiante de doctorado en el Instituto de Geofísica de la UNAM, explicó en entrevista para El Heraldo de México que en este punto del planeta hay placas tectónicas interactuando entre sí, por lo que siempre hay actividad sísmica todo el año, como los más recientes presentados en Colombia, Costa Rica, Perú y Japón. El fenómeno de El Niño también ha sido la causa detrás de los fenómenos climáticos presentados en Europa, como olas de calor extremo e incendios forestales. Estas catástrofes naturales han causado 100 mil millones de dólares en pérdidas económicas a nivel global. ¿Tu cita de la visa será cancelada? El gobierno de Donald Trump anunció una nueva medida en materia de migración, pues se informó que se pausarán en todo el mundo las citas para cierto tipo de visado, como el de inmigrante. El Departamento de Estado de la Unión Americana anunció la suspensión temporal como parte de una capacitación para los empleados de las embajadas y consulados. Sin embargo, pese a las reacciones que circularon en redes sociales, cabe aclarar que esta suspensión no aplica para emisión de visas de turismo, estudio, viajes de negocios o trabajo temporal. Sobre los visados de otro tipo con citas ya programadas, estas se ajustarán de acuerdo a los tiempos de dicha capacitación del personal, aunque no hay una fecha clara para que se reanuden los trámites. En otras noticias, toma nota, el próximo 31 de agosto podría haber un mega bloqueo de transportistas. Se prevé que prestadores de servicio de transporte de la asociación Trolemex podrían tener paro de actividades y bloqueos en puntos de conexión entre la CDMX y el Estado de México, como Chalco, Ixtapaluca, entre otros. Su movilización es con el fin de ser incorporados en el proyecto de la línea 11 del trolebús tras perder sus rutas. En noticias internacionales, para cuidar a tu peludo, la Unión Europea informó que el 31 de agosto iniciará un nuevo reglamento que exigirá la identificación a través de microchip para perros y gatos. Esto con la intención de combatir el mercado clandestino de animales. En los espectáculos, lamentable. Este miércoles 26 de agosto murió Juan Manuel Figueroa, leyenda de la lucha libre, mejor conocido como La Momia. La estrella tenía 76 años, aunque no se reveló la causa de su muerte. Descanse en paz.
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3: Muchísimas gracias por esta información, Luis, que nos compartes en esta jornada. Con esto vamos al corte comercial y regresamos con más.
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1: Las 13 horas, 1 de la tarde, con 13 minutos.
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3: Regresamos a esta edición de noticias, 1:16, la 1:16 en esta jornada. Avanzamos con más y le presento a continuación este dato en temas financieros. Escuche usted.
20: Hoy vamos a hablar de una palabra que suena tal vez un poquito complicada, pero que en la práctica es mucho más sencilla de lo que parece: el presupuesto. Y vamos a ver cómo hacer uno en menos de 10 minutos. Un presupuesto no es otra cosa que decidir antes de gastar en qué se va a usar el dinero que tienes. Nada más. No requiere fórmulas, no requiere una computadora y no requiere ser un genio con los números. Mucha gente evita hacer uno porque lo imagina como una tabla llena de categorías complicadas, como en una hoja de Excel, cuando en realidad puede resolverse con una hoja de papel y cuatro sencillas preguntas. ¿Cuánto ingreso entra? ¿Cuánto está destinado a gastos específicos? ¿Cuánto necesitas para lo esencial? ¿Y cuánto te queda para lo demás? La razón por la que este ejercicio funciona tan bien es que convierte algo que normalmente calculamos de memoria y por ende de forma imprecisa en algo que podemos ver por escrito y comparar con la realidad conforme pasa el tiempo. Toma una hoja de papel o un bloc de notas de tu celular y dedica 10 minutos a este ejercicio. Primero anota tu ingreso del periodo completo. Después anota los pagos que ya tienes contemplados como renta, servicios, colegiaturas o deudas y ve sumándolos. Posteriormente resta esa suma de tu ingreso total y lo que te queda es lo que realmente tienes disponible para comida, transporte y otros ingresos del día a día. Divide esa cantidad entre los días o semanas que faltan para tu próximo ingreso y ese número es tu límite diario o semanal real. Coloca esta hoja donde la puedes revisar fácilmente y compárala contra lo que realmente vas gastando. No necesitas actualizarlo todos los días, simplemente revisa cada semana para ver si vas de acuerdo con tu plan de organización. Inténtalo, vuélvelo un hábito y verás que sí funciona. Para NN Nuestras Noticias, Gerson Hernández.
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3: Esos son los temas que le presentamos en esta edición. Gracias a Gerson por este reporte que nos envía. En más información, Raúl Mujica García, investigador del INAOE, de este Instituto Nacional de Astrofísica Óptica y Electrónica, habló sobre el eclipse de luna que se va a registrar durante la noche de este jueves, primeras horas de viernes. Esto fue lo que señaló. Esta es su voz.
21: En esta ocasión, aunque es parcial, la verdad es que la parcialidad es muy grande. Los eclipses parciales se miden en magnitudes y digamos que uno total sería como uno o puede ser mayor que uno, dependiendo del pedazo del diámetro que esté cubriendo la sombra de la Tierra en el disco de la Luna. En esta ocasión la magnitud es de 0.9297, es decir que el 92.97% del diámetro de la Luna va a ser cubierto por la sombra, por la umbra de la Tierra. Esto es equivalente como al 96% de todo el disco, de toda el área del disco de la Luna. Entonces digamos que de verdad va a ser casi, casi total, ¿no? Lo interesante es que pues vamos a poder verlo temprano, o sea, no tenemos que desmañanarnos ni tenemos que desvelarnos, porque el eclipse empieza, la parte penumbral empieza el 27 de agosto a las 7:23 para Veracruz. ¿Qué significa esta parte penumbral? Pues ya lo hemos platicado. La sombra de la Tierra tiene dos componentes, una que se llama umbra, que es la sombra más intensa, más oscura, y otra que se llama penumbra, que es como la sombra más tenue. Entonces, cuando la Luna se empieza a meter en la penumbra, inicia el eclipse e inicia la fase penumbral. La fase parcial es cuando la Luna se mete ya en la umbra de la Tierra, y eso sucederá a las 8:33 del mismo 27 de agosto. El máximo, lo que les decía, el 0.9297 de magnitud, se va a alcanzar el mismo 27 a las 10:12 de la noche. La parcialidad acabará a las 11:51 y el penumbral va a acabar hasta el siguiente día, el 28, a la 1 de la mañana con un minuto. Entonces hay que aprovechar, hay que ver cómo está el clima, por supuesto. Si está nublado, pues nos va a costar mucho trabajo. No vamos a ver nada, pero la verdad es que la Luna siempre es muy noble porque es bastante brillante y vamos a poder ir viendo todo el proceso desde que inicia el eclipse hasta que termina. La diferencia con los eclipses de sol es que pues no necesitamos ningún aditamento, o sea, lo podemos ver a simple vista y podemos ir siguiendo todo el proceso hasta que llegue a su máximo, en este caso a las 10:12 del 27 de agosto. Entonces va a valer la pena ver qué tanto cambia, qué tan oscuro se pone el disco de la Luna, y vamos a poder tomar muchas fotos. Desde luego que si quieren utilizar un telescopio, pues no pasa nada, se van a poder ver detalles en la superficie de la Luna, si es que eso es lo que les gusta.
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3: Muchísimas gracias por esta información. Así, el tema del eclipse que se va a registrar en el transcurso de las próximas horas. Vamos con más temas. Está Geraldine lista con reporte sobre el contexto de los pescadores en zonas de costa. También hay complicaciones con este sector y Geraldine nos tiene el dato más completo.
2: Comenzó como un derrame de hidrocarburo en los primeros meses del año. Se ha convertido, según pescadores de Alvarado, Veracruz, en una crisis que nadie en el gobierno quiere reconocer oficialmente, pero que se siente con dureza en cada lancha que regresa sin suficiente producto. Jaime Santiago Rojas, presidente de la Federación de Sociedades Pesqueras y Cooperativas de Alvarado, señaló que las especies más importantes han escaseado de forma significativa, justo en temporadas en las que deberían abundar o mantenerse en niveles promedio.
5: Muy mal. No hay peto, no hay sierra. Ha habido un poquito robalo, pero de temporada nada más, porque estamos en la plena temporada de robalo. Se acaba de levantar la veda también y ha habido muy poco, ¿eh? Pero la pesca relativamente mal. Dirán que no, pero las afectaciones y la contaminación que ha sucedido en el mar nos ha pegado muy feo. Las pesquerías, las especies pelágicas se han abierto, tal vez pasen por fuera, muy afuera o quién sabe por dónde, pero no ha habido pesca. Si tú vas a pescadería, no vas a encontrar sierra, no vas a encontrar peto, vas a encontrar uno que otro robalo, pescado de escama fina muy poco. La verdad, la pesca muy mal, muy mal. Quiero pensar, tal vez sea por la temporada, que es una temporada mala, ¿verdad? Pero no quiero pensar eso. Es por las causas de todos los problemas y desastres naturales que hemos tenido en el Golfo de México. Claro que ha influido, claro que sí. Claro que ha influido y ha influido en todo el Golfo, no nada más aquí en los 750 kilómetros del litoral que tiene Veracruz, no. Ha influido en todo el Golfo de México. El desastre del derrame de petróleo nos ha pegado muy feo, muy feo. Y la verdad, bueno, pues ni hablar de eso, Joel, porque ya ves que te pones a hablar Hoy te pones a hablar de las cosas que pasan y al ratito ya eres malo y ya estás diciendo cosas que no debes y en fin, ¿sí? Pero pues ese tipo de cosas estamos viviendo en el sector pesquero hoy en día. Y para completo, pues la autoridad que es la CONAPESCA, paca, nos aprieta y nos sigue amarrando por ahí. Yo lo único que deseo agregar es agradecerle a ustedes, a los medios de comunicación, pues que digan las cosas como son, como el sector pesquero las manifiesta, porque esa es la realidad. No puede ser posible que 3 días después de que CONAPESCA publique que se levantó la veda, el Comisionado Nacional de Pesca diga que siempre no se levantó, que se levanta hasta el 15 de septiembre, o sea, que nos dan 30 días más de veda. Por Dios, no se vale, porque nosotros como armadores hicimos las inversiones, gastamos nuestro dinero, nos apuramos para sacar nuestros barcos, los pescadores, todo el mundo andaba feliz porque vamos a trabajar y contento. Si hay poco, pues ganamos poco, pero algo ganamos. Y de momento nos cae como agua helada todo esto. 30 días más de veda.
2: Mientras las autoridades federales y estatales no reconozcan el vínculo entre la contaminación por hidrocarburo y la caída en las capturas, los pescadores de Alvarado seguirán enfrentando solos las consecuencias de un desastre que, según ellos, ha dañado al Golfo de México. Informó para NN Nuestras Noticias, Geraldine Pasarán.
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3: Gracias por esta información. Son los temas que también le presentamos en esta edición de NN Nuestras Noticias. En más información, Marisol Delgadillo Morales, quien es representante del OPLE en Veracruz, puntualizó que han recibido 16 quejas previo al proceso electoral 2026-2027. Así lo destacó el OPLE a través de Marisol Delgadillo. Esto fue lo que señaló y esta es su voz.
6: A poco más de 2 meses para el inicio del proceso electoral 2026-2027, que renovará las 50 diputaciones locales, el organismo público local electoral OPLE ha recibido 16 quejas. La mayoría de los escritos de queja están en procedimiento y solo algunos ya fueron turnados al Tribunal Electoral. Asimismo, dijo que hay 16 quejas por violencia política debido a género, presentadas por servidoras públicas que actualmente ocupan cargos de presidentas municipales, síndicas o regidoras, 6 quejas por violencia política durante el proceso de elección de agentes y subagentes municipales y un expediente por el proceso electoral extraordinario del Ayuntamiento de Tamiahua. Para NN, Nilsa Sosa.
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3: Muchísimas gracias por esta información. Ahí está nuestra compañera Nilsa, que nos plantea estos datos en relación al próximo proceso electoral que está a unas semanas de comenzar. 1:27 p.m. y vamos con más temas. Tenemos entrevistas en vivo a través de esta emisión de NN Nuestras Noticias con datos que tienen que ver con el vecino municipio de Coatzintla, en donde se están desarrollando diferentes temas importantes en relación al turismo y a la cultura. Coatzintla, pues es de alguna manera seleccionado para el programa Proyectos y Circuitos Culturales para la Diversidad Creativa. La tradicional corrida de los judíos será impulsada para salvaguardar como patrimonio cultural e inmaterial. Son datos que también se están generando desde Coatzintla, y para platicar de ello nos acompaña en esta cabina de NN Nuestras Noticias el director de Turismo y Cultura de Coatzintla, me refiero al maestro Edgar de León Silva, quien está aquí con nosotros. ¿Qué tal, Edgar? ¿Cómo te va? Muy buena tarde, gracias por estar aquí. Platícanos sobre esta importante actividad que están impulsando en Coatzintla. Muy buena tarde, coméntanos.
8: ¿Cómo estás, Ray? Muchas gracias. Pues comentarte este suceso tan importante que para el municipio de Coatzintla se ha beneficiado este proyecto llamado Circuitos Culturales para la Diversidad Creativa. Es un programa impulsado por la Secretaría de Cultura del Estado de Veracruz y apoyado por la Secretaría de Turismo Federal, la Secretaría de Cultura Federal. ¿Y qué nos va a ayudar esto? Bueno, es un programa en el cual nos va a dar las herramientas para poder identificar, poder hacer un planteamiento de un plan de salvaguarda para todos los patrimonios culturales, materiales e inmateriales de nuestro municipio, en el cual nosotros uno de los intereses más importantes es la tradicional corrida de judíos, que ya tiene más de un siglo y medio de tradición, y el objetivo a través de este programa, pues vamos a hacer un expediente para que podamos construir junto con los portadores de esta tradición un plan de salvaguarda que asegure que esta tradición tenga esta continuidad de generación en generación. Quiero yo decirte que estas acciones son muy importantes porque una de las problemáticas que tenemos, no solo en nuestro municipio, sino en todos los municipios, es la continuidad de las tradiciones, la salvaguarda, pero en especial de los patrimonios inmateriales, que nos referimos más que nada pues a los saberes ancestrales, a las danzas, las lenguas, la cocina, diferentes expresiones que son parte de un todo y sobre todo el acervo de un municipio. Entonces, esa noticia que nos dieron ayer es muy importante porque vamos a dar un paso trascendental. Por primera vez, déjame decirte que estas acciones están realizándose en el municipio de Coatzintla y de una manera atinada bajo una visión de nuestro alcalde Jorge Alanís, que uno de sus objetivos primordiales que marcó desde el inicio de la administración es la salvaguarda y el cuidado del patrimonio cultural material y inmaterial de Coatzintla.
3: Así es, Edgar, y además de todo esto, en próximos días habrá una agenda de trabajo que contempla una asamblea durante septiembre en el que buscarán convocar a portadores de las diferentes manifestaciones culturales, tradicionales y artísticas, ¿no? Para que de alguna manera se fortalezca pues este plan.
8: Es correcto, sobre todo mencionar que estamos focalizando la danza de la corrida de los judíos, sin embargo, este programa invita a todas las expresiones, desde todos los danzantes. Nosotros también tenemos otras expresiones como los santiagueros, tenemos también voladores, tenemos cocineras tradicionales, tenemos tejedores de palma, tenemos historiadores, tenemos ballet folclóricos. Todas estas expresiones van a coincidir. Vamos a hacer una invitación para estas asambleas del 18 al 20 de septiembre de este año, en el cual pues vamos a hacer un inventario de todo lo que tenemos en el municipio y de ahí vamos a seleccionar, en este caso buscamos que sea la corrida de judíos, para hacer un plan de salvaguarda construido por la comunidad, por la gente de la comunidad, pero no solo va a ser para ellos, sino para todos. Vamos a comenzar primero con este expediente, que luego será presentado en la Cámara de Diputados de una manera oficial, para que entre dentro de la lista de los patrimonios inmateriales y que sea reconocido en el estado de Veracruz. Y este trabajo también se va a transmitir en un mapa que podemos nosotros encontrar en la página de la Secretaría de Cultura de México y de Veracruz.

0: Así es, y que con esto además Cuatzintla da un paso importante en la protección de sus tradiciones que han formado parte de la memoria colectiva de sus habitantes, como tú lo decías, ya durante muchos años.
1: Acabamos de terminar la Feria de Santiago Apóstol y hemos hecho grandes cosas. Quiero decirte que la feria fue un éxito, es una tradición también, pero el éxito también va focalizado que por primera vez hubo un suceso muy importante donde el Santo Santiago bajó a los terrenos de la feria en el cual se auspició una misa y esto nunca había sucedido. Entonces, ¿qué es lo que estamos logrando? Es la participación de la comunidad junto con el gobierno y sobre todo los portadores de estas tradiciones. Estamos abriendo estos espacios para que podamos crecer en esta continuidad y que asegure la transmisión de estas tradiciones generaciones en generaciones. Entonces, lo más importante en este punto es que se reconozcan a sí mismos los portadores de estas tradiciones, lo reconozcamos nosotros como ciudadanos y sobre todo el gobierno tiene una obligación bajo la ley de cultura del Estado tan solo y la ley federal que nos pide que tengamos acciones para poder conservar estas tradiciones en los municipios, en este caso en el municipio de Coatzintla.
0: Así es, y que además esto no termina con estos temas, sino que se está impulsando. Y entre otro orden de ideas, también ya están los preparativos para lo que serán las fiestas patrias, Edgar, que han comenzado ya con la selección de quienes van a representar el tema de la señorita chica Patria y Libertad. Estas chicas que van a estar muy al pendiente y que están ya en este proceso, ¿no?
1: Que tenemos una agenda cultural muy activa en el municipio y ya fue la selección de la señorita Patria, Independencia y Libertad. Y bueno, a nosotros nos da mucho gusto que la juventud esté interesada en participar, sobre todo en estas fiestas que son muy importantes para las tradiciones. Y bueno, esto es un paso de que este gobierno tiene una inclusión en todos los sentidos y sobre todo una proyección en todas las actividades que lleva la agenda cultural. Entonces, estaremos siempre participando e informando de todas las acciones que estamos realizando. Más adelante, pues bueno, hablaremos de lo que viene para el Día de Muertos y también comentarte algo muy importante. Casa Cultura abrió desde el mes de enero y tuvimos más de 300 alumnos durante el primer periodo y tuvimos más de 15 talleres, fue un éxito también. Quiero decirte que una de las políticas de nuestro presidente Jorge Alanís es que la cultura sea accesible para todos. Y bueno, vimos una Casa de Cultura en estos primeros 6 meses muy viva y muy activa y ahora vamos por el segundo ciclo. Para esto, bueno, me acompaña el maestro Melchizedek, que es el encargado de Casa de Cultura, que nos puede platicar un poco de ello.
0: Así es, Edgar, está también con nosotros y te acompaña, ya tú lo decías, Gamaliel Salas Licón, encargado de la Casa de Cultura, Melchizedek Gamaliel Salas Licón, quien está con nosotros y que nos habla sobre esta apertura, este inicio de cursos del ciclo septiembre-diciembre 2026. ¿Qué tal, Gamaliel? Coméntanos también cómo arrancan con este proceso ya a unos días de que esto de apertura a quienes se interesen en el tema de la cultura allá en Coatzintla.
2: Muy buenas tardes, Ray, claro que sí. Bueno, pues por primera vez también es un hecho histórico que la Casa de Cultura de Coatzintla ofrece 29 talleres para este ciclo, entre los cuales se encuentran diferentes talleres del carácter de artes visuales o manualidades, música y canto, danza y expresión escénica, capacitación laboral, deporte y recreación e idiomas. Todos estos a costos accesibles en diferentes horarios, tanto para personas adultas como para jóvenes y niños.
0: Correcto, es importante el impulso que se le da y seguramente será pues un éxito el proceso. ¿Algo más que nos quieras comentar?
2: Claro que sí, que Casa de Cultura se encuentra abierta desde las 8 de la mañana hasta las 9 de la noche. Todos estos talleres están siendo dados por personal capacitado.

0: Algunos tienen incluso un respaldo del CECATI y otros son gratuitos. Todo esto es para reforzar lo que nuestro alcalde nos encomienda, que es acercar a la ciudadanía diferentes actividades y espacios de recreación para lograr un desarrollo integral verdadero.
1: Perfecto, Gamaliel Salas Licona, gracias por estar con nosotros. Edgar de León Silva, director de Turismo y Cultura en Coatzintla. ¿Algo más que nos quieras comentar antes de ir al corte comercial?
0: Claro que sí, cualquier información la pueden encontrar en la página de Facebook de la Secretaría de Desarrollo Integral Ciudadano o al teléfono 782-252-8339.
1: Perfecto, son las voces de quienes llevan pues las riendas del tema de la cultura y el turismo en Coatzintla, con estos temas que hoy nos comparten. Estaremos atentos a los procesos, a la información que vaya surgiendo desde Coatzintla. Gracias por estar en esta tarde con nosotros. Con esto vamos al corte comercial y regresamos con más a través de esta segunda emisión de NN Nuestras Noticias.
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3: Las 13 horas, 1 de la tarde, con 40 minutos.
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1: Regresamos exactamente la 1:43 p.m. Una con 43. Vamos con Misael Olmedo, que nos tiene reporte de lo que pasa en Poza Rica con familiares de personas desaparecidas. Hay temas que comentar. Misael, te escuchamos.
12: Familiares de personas desaparecidas en Poza Rica y municipios de la región norte de Veracruz destacan la preocupación por los casos que se siguen registrando con mujeres y hombres aún sin localizar.
5: desgraciadamente seguimos en esta búsqueda, ahorita realizando una difusión por el caso de José Armando Cruz Ramos, su madre, ¿verdad?, lo busca, y también pues hay casos pues más recientes, por ejemplo, Santos, Alexis, Axel, Miguel, Cerón. Entonces, son casos que son más recientes y en lo que estamos apoyando nosotros, haciendo este recorrido desde pues Tuxpan, Cazones, Castillo de Teayo. Hoy nos toca pues aquí Cuatzintla, Papantla y Poza Rica.
11: Casos recientes, casos de larga data también, pero pues que son el reflejo de esta crisis de seguridad y del riesgo.
5: Así es. Pues ahora sí, nuestros familiares no están con nosotros y nosotros como madres seguimos luchando por ellos, luchando por esa memoria, porque no queremos que ellos sean olvidados. Y también pues apoyando a las familias nuevas a que pues aprendan a defender sus derechos, y que no se escondan a llorar, que no estén tristes en sus casas, porque eso nos acaba. Pues realmente Veracruz es uno de los estados como pues ya la fama que tiene y es realidad del pues que Veracruz es una fosa, y nosotros lo sabemos por nuestra región, y pues cuánto diéramos que esto terminara, cuánto diéramos que esto se acabara, pero esto ha crecido y es muy difícil de acabar.
11: Algunos colectivos o integrantes de colectivos han comentado que pues desafortunadamente las investigaciones avanzan muy lentamente y ya ellos mismos quieren pues regresar a hacer los trabajos.
5: Así es, ya lo estamos pensando, y se los manifiesto, yo ahora sí lo manifiesto públicamente, que yo ya lo hablé, que si no hacen su trabajo lo vamos a seguir haciendo nosotros y vamos a entrar como antes. A donde nos den informaciones lo vamos a hacer nosotros solos, sí, porque los casos están quedando aquí y eso pues duele, porque sabemos nosotros que somos de larga data, que esto se va perdiendo, líneas perdidas, y ya no se hace nada actualmente. No se puede porque esa gente ya no está. Ya no se puede la justicia. Y lo único que nos queda a nosotros los de larga data es buscar y encontrar.
12: El próximo domingo a las 16 horas se realizará la marcha por los desaparecidos, que comenzará a la altura del reloj de la paz en el Boulevard Adolfo Ruiz Cortines y concluirá en el Parque Benito Juárez. Informó para NN Nuestras Noticias, Misael Olmedo.
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1: Gracias, Misael, por esta información. Vamos con nuestra compañera Guadalupe, que nos tiene reporte en este reforzamiento a la información que le presentábamos hace algunos minutos con estos talleres de Casa de Cultura en Cuatzintla. Te escuchamos.
13: El Honorable Ayuntamiento de Cuatzintla informa sobre el próximo inicio de un nuevo ciclo de talleres en la Casa de Cultura, con una gran variedad de actividades dirigidas a personas de todas las edades. El objetivo es brindar espacios para desarrollar talentos, aprender nuevas habilidades y fomentar la participación cultural y artística de la población. Entre las actividades disponibles se encuentra el taller de cartonería, impartido los miércoles de 5 p.m. a 8 p.m., el taller de bordado tradicional y con listón, que se realiza los martes y jueves de 6:30 p.m. a 8 p.m., el taller de coro comunitario Sencil, con actividades los viernes de 4 p.m. a 6 p.m. y los sábados de 10 a.m. a 11 a.m., además del taller de ballet Ángeles, disponible para principiantes y avanzados, y el taller de zumba, con clases los lunes y viernes. Estos son solo algunos de los talleres que se ofrecen, por lo que se invita a la ciudadanía a consultar la página oficial de Facebook del Ayuntamiento de Cuatzintla o acudir directamente a la Casa de Cultura Cuatzintla para conocer todas las opciones disponibles, así como sus horarios, requisitos e información de inscripción. Para solicitar mayores informes, también se pueden comunicar al 782-252-8339. De esta manera, la Casa de Cultura Cuatzintla continúa ofreciendo espacios de aprendizaje, convivencia y desarrollo de talentos para la comunidad. Informó para NN Nuestras Noticias, Guadalupe Muñoz.
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1: Muchísimas gracias por este reporte. Y en otros temas, el gobierno del estado estará participando en el simulacro 2026 de Laguna Verde. Esta es la información.
14: El gobierno del estado, a través de la Secretaría de Protección Civil, participará este jueves 27 de agosto en el simulacro interinstitucional técnico del Plan de Emergencia Radiológica Externo PERE 2026, como parte de las acciones preventivas y de evaluación a los protocolos de actuación ante posibles emergencias en la central nucleoeléctrica Laguna Verde, operada por la Comisión Federal de Electricidad en el municipio de Alto Lucero. Este simulacro es organizado por la Coordinación Nacional de Protección Civil de manera conjunta con la CFE y las Secretarías de Defensa y Marina, así como dependencias estatales, con el objetivo de evaluar las acciones de notificación, movilización, evacuación y atención médica en las localidades próximas a la central para garantizar una respuesta oportuna y adecuada durante una posible emergencia radiológica. El Gobierno del Estado encabeza la denominada Fuerza de Tarea 87, integrada por la Secretaría de Protección Civil, Seguridad Pública y Salud, así como la Coordinación General de Comunicación Social, que a su vez operan acciones de logística, primera respuesta y comunicación a la población en estrecha colaboración con todas las dependencias de la Administración Pública Estatal. El ejercicio realizado cada dos años forma parte de los procesos de certificación internacionales a los que la central nucleoeléctrica se somete de manera permanente para garantizar los más altos estándares de operación y seguridad. Se lleva a cabo en tiempo real, tanto en gabinete como en territorio, con la movilización de vehículos y personal, evacuaciones preventivas simuladas, así como la activación de refugios temporales y servicios médicos hospitalarios. Este jueves se llevará a cabo la movilización de elementos de las Fuerzas Armadas y cuerpos de emergencias en diferentes puntos aledaños a la central nucleoeléctrica, así como posibles evacuaciones simuladas y atenciones médicas. Se exhorta a la población a consultar solo información y avisos en fuentes oficiales, evitar difundir notas informativas alarmantes y, en el caso de coincidir con la realización de alguna de las actividades, atender a las indicaciones de las autoridades presentes, recordando que estos simulacros permitirán mejorar y fortalecer los planes y estrategias de respuesta ante posibles emergencias.
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1: Muchísimas gracias por esta información. Vamos a la pausa y regresamos con más.
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3: Las 13 horas, 1 de la tarde, con 51 minutos.
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1: Regresamos a esta edición de noticias. Son exactamente la 1 de la tarde con 57 minutos. Hoy en Poza Rica se llevó a cabo una jornada más del Día del Pueblo encabezada por la alcaldesa de Poza Rica, Ada Nelly Rodríguez. Durante esta jornada, que se realizó en el Parque Cuauhtémoc de la colonia Manuel Ávila Camacho, las y los ciudadanos pudieron acceder a servicios de atención ciudadana, asesoría jurídica, trámites y servicios, además de contar con la participación de la Brigada Integral de Salud. Fue una jornada para acercar los servicios y la atención directamente a la población en estos jueves del pueblo. Así se atiende a la población aquí en Poza Rica por parte del gobierno municipal. Vamos hasta la zona de Coatzintla. Está Guadalupe una vez más con reportes sobre el tema del descuento en el tema del impuesto predial. Te escuchamos.
13: El Ayuntamiento de Coatzintla está invitando a la ciudadanía a aprovechar una importante oportunidad para ponerse al corriente con el pago del impuesto predial. Durante todo el mes de agosto se está ofreciendo el 100% de condonación en multas del impuesto predial, con el objetivo de apoyar a las familias que tienen algún pendiente y facilitar que puedan regularizar su situación. Las autoridades municipales hacen un llamado a los propietarios de algún terreno o vivienda para que aprovechen esta promoción y eviten que sus adeudos sigan aumentando. Para realizar el trámite o conocer más información, los interesados pueden acudir directamente a la Tesorería Municipal de Coatzintla, donde podrán recibir orientación sobre su situación y los pasos que deben seguir. Recuerda que mantener en orden el pago del impuesto predial también ayuda a tener en regla nuestro patrimonio. Así que todavía estás a tiempo. Aprovecha esta promoción que estará vigente durante todo el mes de agosto y regulariza tu situación. Informó para NN Nuestras Noticias, Guadalupe Muñoz.
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1: Y así estamos culminando con esta edición de noticias. En el tema de las condiciones del estado del tiempo, se mantendrán las temperaturas cálidas durante el resto de esta jornada. De acuerdo a los datos que comparte Protección Civil, lluvias dispersas en zonas de montaña y zonas de la Sierra Norte de Puebla. Gracias al equipo informativo que hace posible la realización de esta emisión de noticias, todos bajo la dirección del ingeniero Javier Cáceres. Que tenga buen provecho, quédese en esta señal y recuerde, todo el norte de Veracruz ya despertó. Buena tarde, nos vamos.
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5: Buen provecho, son las 2 de la tarde, en punto.
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1: Buen provecho. Son las 2 de la tarde, con 15 minutos.
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1: Buen provecho, son las 2 de la tarde, con 30 minutos.
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0: Buen provecho. Son las 2 de la tarde con 43 minutos.
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1: Las 15 horas, 3 de la tarde, en punto.
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9: Tenga usted, aunque la misma esté por ahí anunciando lluvia, el cielo truena, el cielo enojado está, es posible que vaya a llover. Así entonces, y con tiempo, tome sus precauciones. Bienvenido en este jueves 26 de agosto a una nueva emisión de Cronos. Hoy jueves romántico aquí en Cronos, aparte de brindarle enamorantes arpegios, tenemos también algunas frases acordes a ese sentimiento universal que es el amor. Pensamientos y cavilaciones que merecen ser divulgados por la verdad que comunican. Y porque, ¿quién no ha amado y sido amado en esta vida? Sea entonces que enamorantes frases hoy vayan de nos para usted. 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
1: Las 15 horas, 3 de la tarde, con 17 minutos.
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0: siendo amado, es pobre. El amor es aquello que sentimos cuando vemos feliz a la persona amada. El verdadero amor nos hace buscar la felicidad de todos aquellos a los que amamos. Que no seas amado es algo muy triste, pero que tú no puedas amar es una tragedia. Cronos, románticamente en este jueves para usted, aquí, en el 100.9 FM de Vida Romántica.
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1: Las 15 horas, 3 de la tarde, con 31 minutos.
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Bien, y respecto del amor, he aquí algunas frases. Tú no lo sabes, pero eres el eco de mis deseos más profundos. Te amo no solo por lo que eres, sino por lo que me haces sentir. El amor sí existe. Lo verdaderamente difícil es encontrar a quién dárselo. En el amor, lo que sabemos es una gota de agua y lo que ignoramos es un océano. Son muchos los que prefieren divertirse y son muy pocos los que en verdad se atreven a amar. Y sin embargo, muy cierto es. Todo es posible. Simplemente hay que atrevernos. Digo, en eso del amor. 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
1: Las 15 horas, 3 de la tarde, con 42 minutos.
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0: más, tengo mayor placer en agradecerle su atención y preferencia para este programa. Voz, música y producción a cargo de su servidor Edgar Cartwright. En los controles técnicos estuvo la señora Lili. Manténgase en sintonía con el 100.9 FM de Vida Romántica. Somos su mejor opción en la radio. Escúchenos y compruébelo. Tenga usted muy buena tarde y, bueno, hay que tomar precauciones, posiblemente llueva. Primero Dios, mañana en punto de las 3 de la tarde, espero estar nuevamente con usted. Mañana será un viernes de mucho ritmo y, bueno, de los muy solicitados sarcasmos. Hasta entonces y, por favor, sea usted feliz. 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Gracias.
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7: Las 16 horas.

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0: Las 16 horas con 15 minutos.
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1: Las 16 horas, con 30 minutos.
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0: Las 16 horas con 45 minutos. 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
1: En Madrid, España, son las 12 de la noche. En Poza Rica de Hidalgo, Veracruz, son las 5 de la tarde.
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0: ¿Qué tal, señoras y señores? ¿Cómo están ustedes? Muy buenas tardes, gracias y qué bueno que están con nosotros. Son las 5 de la tarde en punto. 17 horas a 0 minutos de este 27 de agosto, jueves 27 de agosto. Hoy es el 239º día del año en el calendario gregoriano y el 240 en los años bisiestos. Quedan 126 días para que finalice el año. Está transcurriendo la semana número 35 del año 2026, la semana número 4 del octavo mes, agosto, quinto día de esta semana, jueves 27, cuarto día laboral. Bueno, pues bienvenidos absolutamente todos los que nos hacen favor de escucharnos. Claro. Un segundo, mi querida María Luisa, que me está pidiendo el link, porque efectivamente tenemos hoy también un compromiso con nuestros amigos de Alanón. Entonces, espérenme tantitito, por favor. Aquí está, se está enviando. Bueno, ahí está enviado. Bueno, entonces les decía, mis queridos cuates, que les agradezco mucho que estén conectados nuevamente. Saludos a todos los amigos de Vida Romántica del 100.9. 92.3 es Fiesta Mexicana, y con esa estación, conjuntamente con Vida Romántica, laboramos en las mañanas. A mediodía, pues, hoy como siempre, desde hace 26 años, ya un poco más de 26 años, por el 100.9 de Vida Romántica. Bueno, pues ya sabe usted, teléfono en cabina, es el 782-82-203-45. El teléfono para que mande usted mensajes de texto, de audio, algún comentario, idea, sugerencia, felicitación, 782-888-0630 y el otro 782-102-0788. Bueno, pues vamos a comenzar, vamos a dar un tiempecito para que seguramente se van a conectar con nosotros nuestros amigos que van a platicarnos un poquito acerca de algo que para algunas personas no requiere, no tiene mayor relevancia. Para otras siempre es un gusto y es un apoyo, ¿no? El saber precisamente de estos grupos, me estoy refiriendo concretamente a Alanón, esos grupos de ayuda, ¿no? Que pues solo para los que viven estos pues literalmente infiernos, no sé si estoy empleando las palabras adecuadas, ¿no? Pero literalmente infiernos, pues saben de la necesidad que existe, de que haya alguien que les pueda ayudar. Como también, ojalá que hubiera alguien que le pudiera ayudar a la presidenta de la República. No sé si ya lo están haciendo adrede para quemarla, o de plano ya se contagiaron de una barbaridad, ¿no? Que me pregunten a mí sobre algo de derecho, algún artículo de la Constitución, alguna pregunta relacionada, pues, con términos legales, y que me apanique y hasta que me haga para atrás, pues está bien, ¿no? No soy abogado. Medio me defiendo, medio conozco ahí lo elemental, pero bueno, pues nadie me criticaría porque no me sé los artículos de la Constitución, porque me pregunten algo inherente a la legalidad y yo no sepa qué decir. Pero que se lo pregunten a un exministro de la Suprema Corte de Justicia, que se lo pregunten a la responsable del área jurídica de la presidencia, es inaudito, ¿no? Digo, que se lo pregunten y que se hagan bolas y que no sepan ni qué contestar. Es inaudito. Por eso yo digo, una de dos. O quieren empinar ya de plano, ya, sin ningún empacho, sin ningún pudor. Quieren exhibir a la doctora Claudia Sheinbaum. O ya los contagió la torpeza y la necedad de decir cosas hasta fuera de lugar, ¿no? Que hasta ya se las creyeron. Porque Arturo Saldívar era fregón, es fregón. No, nada de que no puedo contestar, no sé qué contestar, me quedo callado, ¿no? O está panicado, o le da pavor decir, hablar. Pues a María Alcalde, secretaria de Gobernación, ahora encargada de un asunto tan importante como es la rama jurídica, y que no sepa contestar una pregunta de la doctora, que la propia doctora no haya investigado antes lo que iba a decir. Mire, por ejemplo, yo, una vez que terminemos de platicar con nuestros amigos de Alanón, voy a tocar el tema. Y usted me va a decir, ah, mira, Víctor, qué fregón es, y sabía los artículos. No, no lo sabía, lo estudié en este momento. Una vez que me enteré del caso, pues rápido me meto al libro y investigo y checo para poder platicar con usted y hablar con conocimiento de causa, ¿no? ¿A poco esto no lo pueden hacer los machucholes? Bueno, pero eso es otro asunto que vamos a platicar un poquito más adelante, porque es tiempo de que platiquemos con nuestros cuates de Alanón, nuestras amigas de Alanón. ¿Cómo te va? Muy buenas tardes, mi querida amiga.
1: Hola, gracias Víctor, muchísimas gracias por darme este espacio. Soy un miembro más de la Central Mexicana de Servicios Generales de los grupos de familia Alanón AC. Y bueno, muchas gracias al ingeniero Javier Cázares Pereda, a ti Víctor por regalarnos un poquito de tu espacio y por supuesto a todos los radioescuchas que están al pendiente de este programa. Y bueno, les comento qué es Alanón. Alanón somos un grupo de familias de una agrupación que comparte sus experiencias, fortaleza y esperanza. Somos parientes y amigos de aquellos alcohólicos y nuestro fin es encontrarle una solución a nuestro problema en común. Creemos que el alcoholismo es una enfermedad de la familia y que un cambio de actitud puede ayudar a la recuperación. Bueno, y es que si lo menciono así, quizá muchos digan, pues, ¿de qué se trata? Fíjate que yo soy hija adulta de un alcohólico y vivía en negación. Esta palabra no, yo la aprendí en Al-Anon. ¿Por qué en negación? Porque el creer que yo soy perfeccionista, el creer que soy que yo estoy enojada todo el tiempo, todo eso decimos, no, pues así he sido toda la vida y así tengo que ser, esto pasa porque sí, pero la realidad es que poco a poco me fui informando, fui detallando y había un momento de mi vida que hoy cuento yo con más de 40 años y cuando yo tenía 30 dije, ¿por qué no soy feliz? Tengo todo, pero hay algo en mí que no, que todavía no me acerca a la felicidad que yo quiero. Pues resulta que ya ves que en algún momento dicen, ve a un psicólogo, ve a esto, ve al otro, y en muchas situaciones me ayudaron, pero aún había algo, hasta que alguien se tomó la molestia de venir y decirme, ¿has probado el grupo de Alanón? Y cuando yo fui porque quería ir y ver de qué se trataba, pues resulta que me identifiqué con todos los que estaban ahí. Yo fui a un grupo de hijos adultos de alcohólicos. ¿Qué son estos grupos? Bueno, resulta que son personas que han crecido con el alcoholismo. Algunos desde el vientre de la madre, otros cuando estaban muy pequeñitos, su mamá o papá empezó a ingerir alcohol hasta no controlarlo y entonces empezaron a vivir la mayor parte de su vida en este ambiente familiar de alcoholismo. Y empiezas a volverte introvertido o muy extrovertido y no hay puntos medios en un hijo adulto de algún alcohólico, no hay puntos medios. O eres muy perfeccionista o eres muy desordenado. O vas con puros 10 en la escuela o vas con puros 5. Entonces, no hay puntos medios, somos muy extremistas. Y también siempre buscamos un prototipo de persona en cuanto a la pareja. Y regularmente, pues nos vamos mucho hacia el alcoholismo porque es el caos en el que hemos estado viviendo y es lo que identificamos rápido. En mi caso, yo te cuento, en algún momento conocí a una familia en donde la mamá no tenían ese ambiente de alcoholismo en la familia. Entonces la mamá le hablaba a los hijos de, mi amor, come bien, ven, te abrazo, ven esto, pero yo no lo tuve en casa porque siempre estaban enfocados al alcoholismo de papá en este caso, y yo no lo tuve. Entonces yo decía, ay, como que se me hace que eso es como muy meloso, yo no lo quiero, pero Ya estudiando, ya viendo mi infancia, en algún momento yo quería ese abrazo. Hoy lo puedo pedir y lo puedo dar, pero es gracias a que dejé esa negación de decir, no, en mi casa no pasa nada, todo mundo toma, esto pasa en todas las familias y pues lo mío es totalmente natural o totalmente normal. No hay un natural y no hay un normal en que alguien vea ese alcoholismo en casa. A veces como hijos nos toca quedarnos callados, nos toca resolver, nos toca, ¿por qué no? Golpes, violencia económica, violencia moral, violencia física. Por eso es que decimos que el alcoholismo es una enfermedad física, mental y emocional, porque en todos esos rubros hemos sido lastimados. Y no lastimados porque podemos decir que nuestros padres son los que nos aman más que nadie, pero en medio de su enfermedad muchas veces no se dan cuenta que nos lastiman, que golpean, que esto, y van a decir, no, pero pues sí se dan cuenta, ¿por qué lo hacen? Lo siguen haciendo. Y es que a veces esa persona no puede controlarlo, pero cuando nosotros llegamos a la adultez, que fue, es mi caso, llega el momento en el que quieres sanar. Tu cuerpo, tu alma, tu espíritu te lo pide y empiezas a buscar ayuda. Y yo llegué a Al-Anón. Y Al-Anón me ha ayudado porque he empezado a sanar mi infancia, he empezado a sanar mis emociones, he empezado a sanar físicamente. Y todo esto ha sido gracias a que dejé de negar que existía un problema en mí. El alcoholismo en mi vida, porque es una enfermedad. Una cosa es el alcohólico y otra cosa es el alcoholismo. El alcoholismo es todo lo que involucra en las emociones, la manera de vivir, hábitos aprendidos, todo eso en nuestras vidas. Entonces, aquí en Al-Anón, todos los que están ahí comparten sus experiencias, cómo les fue, cómo le hicieron, qué ayudaron, la esperanza de que dices, híjole, aquella persona llegó así y puedo y está sonriendo, hoy ya no llora al contar ciertas cosas, entonces te da esa esperanza de que puedes llegar ahí. Y la fortaleza de que no estás solo. En estos grupos nunca estamos solos, siempre llegamos a donde nos van a cobijar, nos van a dar la bienvenida, nos van a dar todo ese apoyo que se necesita. Lo maravilloso de esto es que no es que tengas que pagar una mensualidad, sino es totalmente gratis, porque llegas ahí, están abiertas las puertas, hay personas que están ahí esperándote, que te quieren dar una cálida bienvenida y siempre están las puertas abiertas los días que haya reunión, siempre van a estar esas puertas abiertas para cuando necesite la ayuda a alguien, porque no falta el día en que a veces estamos como una olla express. Hemos aguantado y aguantado y aguantado y llega el día que reventamos. Y ese día queremos ir a algún lugar, pues siempre hay un lugar en donde podemos recibirlo, que son estos grupos. Ojalá la persona que esté allá del otro lado de la radio se identifique, pueda pedir ayuda. Y si hoy no es el día que puedas pedir ayuda, siempre existe el momento perfecto para pedir esa ayuda porque hay una esperanza.
0: Ah, muy bien, ¿algo más?
1: Nada más comentarles que nosotros estamos teniendo reuniones los días martes, jueves y domingo, los martes y los jueves de 9, de 8 a 9:30 de la noche y domingos de 7 a 8:30 de la noche. Pero fíjate que gracias a que han ido cada vez más personas y tenemos muchas personas a las que están pidiendo ayuda, se están abriendo nuevos días, que es miércoles y viernes, igual de 8 a 9:30, es ahí en la calle Guadalupe Victoria, número 508, Colonia 27 de Septiembre. Y bueno, nosotros somos Grupo LOIS, Enfoque Hijos Adultos de Alcohólicos.
0: Muy bien. Amiguita, te ha de pasar a ti como a mí en el programa que yo tengo a las 12 del mediodía. Por un lado, me da mucha felicidad que haya cualquier cantidad de gente, cientos de gente, miles de gentes que están atentas al programa y que van y que llaman al programa. Pero me da mucha pena, mucha tristeza de saber que todas esas miles de personas carecen de algo, de un servicio público que no tendrían que tener, que deberían de tenerlo. Aquí en este caso yo creo que también serían sentimientos encontrados con ustedes, ¿no? Por un lado, qué bueno que hay gente que cada vez más que se acerca con ustedes, pero por otro lado, porque desgraciadamente hay mucho alcoholismo, ¿no? Y eso da mucha tristeza.
1: Claro, sí, nos pasa lo mismo, pero mira, nosotros siempre vemos el lado bueno de las cosas. Y el lado bueno es que conocemos a tanta gente y nos hemos vuelto una familia porque y nunca estamos solos. Siempre que queremos una ayuda, una sugerencia, algo que estar, siempre está alguien de esos grupos a los que podemos acercarnos, podemos ayudarnos, podemos reír juntos, podemos incluso llorar juntos. Y eso es lo maravilloso de este programa, porque ya no estamos solos, lo que antes sentíamos.
0: Muy bien, un teléfono y otra vez la dirección donde se reúne, por favor.
1: Claro, mira, si tú eres una chica y no quieres hablar con un chico, porque eso nos pasa a veces por vergüenza, no queremos, si quieres hablar con una mujer, te doy el número 782-106-3688. Pero también si eres un hombre y quieres hablar directamente con un hombre, es 782-251-1945. La dirección en la que nos encontramos es calle Guadalupe Victoria, número 508, Colonia 27 de Septiembre. Y si te queda muy lejos este grupo, hay varios grupos aquí en Poza Rica. Igual te puedes acercar a alguno de esos números que te acabo de dar y te localizamos el grupo más cercano que tengas.
0: Muy bien, pues muchísimas gracias y entonces estamos prestos para volvernos a escuchar en la próxima.
1: Muchísimas gracias a ustedes, que tengan bonito día y decidan ser felices solo por hoy.
0: Gracias. Bueno, cabina, nos vamos a la pausa. No escuché el point, pero yo pienso que sí, ¿verdad? Tú me dices, por favor, Lili, si nos vamos a pausa o me sigo. Bueno, espero que me digas, ¿eh? Sí, ¿verdad? Listo, listo. Bueno, muy bien. Entonces, vamos a la primera pausa cuando son las 5 de la tarde, perdón, 5 de la tarde con 17 minutos. Ya regreso.
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3: Las 5 de la tarde con 17 minutos. 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

0: Bueno, vamos a continuar. Son 5 de la tarde con 20 minutos. Bueno, les comentaba, antes de que platicáramos con nuestra amiga de Alanón, de de algo que sucedió, por aquello de que se están ustedes apenas conectando. Empecé diciéndoles de una pifia, una enorme pifia que comete, bueno, no creo que sea pifia, pifia la de Lenia Batres, ahorita se les platico también. Más bien, no sé es cómo poder llamarlo, un tropezón, no sé cómo poder decirle algo que le sucedió hoy a la doctora Claudia Sheinbaum en la mañanera, cuando se le ocurre preguntar algo que pareciera hasta cierto punto que es de rutina, ni siquiera para los abogados, sino para cualquier gente común, usando apenas un sentido común. Bueno, se le ocurrió preguntar, bueno, ¿qué les platico? Mejor escúchenla, ¿no? Yo creo que es más fácil que escuchen directamente lo que quiso hacer, lo que quiso preguntar, lo que preguntó prácticamente, y pues en lo que le exhibieron y se exhibió ya gacho, ¿no? A ver, vamos a escuchar.
1: Si una persona tiene una orden de aprehensión emitida por un juez, puede ser candidato. Sí puede ser candidato. Aunque tenga una orden de aprehensión de un juez. ¿Estamos seguros de eso?
2: ¿Sí es un impedimento?
1: Ahora vamos a buscar el artículo donde dice que...
0: Hágame usted favor. Mire, como yo les decía hace unos momentos, para quienes no somos abogados, no tenemos necesidad de saber. A veces los propios abogados cargan su constitución, porque no se pueden aprender todo de memoria. Y siempre pues le echan ahí un brinquito para darse cuenta, ¿no? Pero algo tan elemental que ella, como presidenta de la República, como parte inherente a votaciones y todo este rollo, pues sí tendría que tener claro, ¿no? Yo aprendí desde hace muchos años, teóricamente, que mientras no estás sentenciado, tus derechos siguen a salvo. Eso me lo enseñaron, lo aprendí, y sobre todo preguntándole a mi amigo que estaba en el INE, Demetrio. Se me fue el apellido, pero Demetrio, él me orientaba sobre eso. Pero bueno, si ella tenía pensado hablar de ese tema porque le interesaba mucho defender un punto, algo acerca del presidente López Obrador, esto es, no fue algo que se le ocurrió en el momento, sino que era algo que ya llevaba cartera, caray, pues echarle una miradita, un algo como yo lo hice en este momento para poder hablar con verdad, porque no se trata nada más de que, bueno, yo aprendí esto, yo creí esto, pero pues mejor me cercioro, ¿no? Mejor investigo bien. Eso por un lado. Por otro lado, ¿saben a quién le preguntó? Le preguntó a un exministro de la Corte, Arturo Saldívar. Y le preguntó a alguien del departamento jurídico, alguien que se encarga de lo legal ahí, pues nada más que en la presidencia de la República, no en un estado ni en un departamento. Y aunque le contestó el consejero, porque la consejera, perdón, no supo qué contestar. Entonces el exministro, bueno, pues obviamente, ¿no? Sabe, pues, se aventó a decir, no, está bien, sí se puede. Pero no lo dijo con la seguridad que se le requiere a un asesor de este tamaño, de este calibre, ¿no? Y luego la doctora, pues no les crea a sus propios asesores, dice, no, pues mejor vamos a buscarlo, ¿no? No, hombre, yo me paro, digo, no, ahí necesidad de buscar, sí, sí puede, punto, ¿no? Pero la asesora, ella no supo ni qué contestar. Y eso, híjole, pareciera poca cosa, pero Pero bueno. Y entonces, bueno, me echo un clavado y ahí les comparto esto. Sí, un ciudadano sí puede ser candidato si está bajo un proceso penal, pero no se encuentra privado de la libertad, ya que prevalece su derecho a la presunción de inocencia. Lo que estaba diciendo y lo que Demetrio me enseñó mucho, ¿no? Mientras no es juzgado, mientras no está sentenciado, adelante. ¿Por qué? Por la presunción de inocencia. Las cosas han cambiado mucho y han acomodado muchas cosas. A lo mejor, voy a querer proteger un poco a la presidenta, a lo mejor por ahí ha de haber dicho, bueno, ya lo modificamos, no lo hemos modificado, sigue igual, ¿no? A lo mejor puede ser. Aunque el artículo 38 constitucional señala que los derechos políticos se suspenden desde el auto de formal prisión o vinculación a proceso, los criterios de la Suprema Corte de Justicia de la Nación y del Tribunal Electoral del Poder de la Federación dictan que hasta que no eres sentenciado, no pierdes esos derechos. La única excepción real ocurre cuando el ciudadano se encuentra sujeto a prisión preventiva o compurgando una pena en la cárcel. Cuando está detenido, pues. O sea, ya aquí ya no se trata de que tenga un presunto derecho de libertad. Que le voy a decir una cosa también, y yo creo que por eso ponen esto. Puede ser que le dicten un auto de formal prisión o una prisión preventiva, en lo que siguen investigando. Y todavía no está declarado culpable. Esa sí es una excepción. Ahí sí pierde sus derechos, aunque no se le haya declarado culpable, porque ya tiene una detención preventiva. ¿Eh? Y los encarcelados, bueno, pues cuanti más, ¿no? Como siempre diría mi abuelita, ¿no? Bueno, pero pues qué mal detalle. Y yo insisto, insisten en ridiculizar a la presidenta, insisten en hacerla ver mal, o de plano estos cuates están apanicados y todo ese garbo con el que trabajaban, digo, porque ser representante de la Secretaría de Gobernación no es para cualquiera. Ser un ministro de la Suprema Corte, ser presidente de la Suprema Corte, no es cualquier cosa. Y que haya quedado la duda si se puede o no se puede, qué osote. Pero miren, ¿quieren que hablemos de más osos? Pues vamos a hablar de más osos, pero esto es un osototote. Resulta que Lenia Batres, una de las ministras del acordeón, esa de que hija de su rey, quién sabe qué madre y qué no sé qué tanto, y que tiene muchas pifias, no se le da, neta, no se le da, pues yo creo que ni ser abogada, ¿no? Mucho menos ministra, yo no lo digo, lo dice su actuación, pero si quedara una ligera duda de ello, bueno, resulta que el presidente de la Suprema Corte de Justicia del acordeón no se presentó hoy a trabajar, por lo que sea. Y entonces toma su lugar la que obtuvo más votos con el acordeón, Lenia Batres. Pues hoy fue Lenia Batres presidenta de la Suprema Corte de Justicia de la Nación. Y ahí andaba, emocionada, dictando y haciendo y controlando, cuando se le ocurre brincarse un hecho elemental. Y mire, y aquí le voy a decir algo. Yo estoy seguro que muchos de los que me están escuchando no son abogados. Los abogados, bueno, pues nos van clase de todo, ¿no? Y yo no soy abogado, y muchos de los que estamos aquí no son abogados, pero ahí les va. Vamos a suponer que nos reunimos 4, 5, 20, 100, 1,000, las personas que sean, y vamos a discutir un caso. Y resulta que yo presento un proyecto donde digo, bueno, lo que vamos a hacer es que los cacahuates japoneses ahora no los vamos a masticar, sino nos los vamos a tragar. ¿De acuerdo? Entonces, vámonos a la votación a ver quién está de acuerdo y quién no está de acuerdo. Yo creo que por elemental, así, insisto, ni siquiera vamos a tocar los puntos de vista legales. Cualquiera diría, oye, espérame tantito, ¿y no nos preguntarías a nosotros primero qué pensamos de tu propuesta antes de llevarnos a votación? O sea, no me daría chance de decirte que estás loco, que nos vamos a atorar ahí tragándonos los cacahuates. Bueno, pues si nos vamos al terreno de lo legal, esa parte se la brincó la ministra Lenia Batres. Estaban viendo un caso y en lugar de preguntar, ministros, algún tema o algún comentario sobre el tema que nos refiere para ir a votación, ¿no? De bolón ping-pong dijo, ah, bueno, pues órale, vámonos a votar. Afortunadamente, dentro del acordeón, hay quien sí estudió. Y dijo, oye, espérame tantito. Yo no estoy de acuerdo con lo que tú estás diciendo. O sea, pero ni siquiera quiero votar lo primero diciendo sí o no. Déjame exponer mi punto de vista del por qué no quiero. Además, que estás brincando ese proceso que es de elemental situación que se haga. Es así, pues, una pifia terrible, ¿no? Entonces, entre pifias, entre situaciones así, pues es como está caminando México. De ese tamaño es como lo que tenemos. Y ya pareciera así como que... ah, es poca cosa, hombre, eso no pasa nada, ¿no? Y tal vez no pase, y tal vez sea algo intrascendental, algo que ni siquiera valga la pena comentar, y tal vez lo que yo les voy a comentar ahora tampoco sea de importancia, pero algunos quisquillosos, como caso Servilleta, pues neta sí, sí lo vemos mal, ¿no? Habrá quien diga, no, esto no tiene importancia, y habrá quienes sí piensen que no debe de ser. Me estoy refiriendo ya no al asunto de Lenia Batres, me estoy refiriendo a otro asunto que por sí solo, pues ya produce cierto malestar, ¿no? Resulta que hubo un informe, el segundo informe de gobierno, por parte de CIMEI Olvera, en Hidalgo. No. Sí. La legisladora se llama CIMEI Olvera. Es una legisladora que, bueno, hizo ahí un evento para dar su segundo informe de gobierno. Y pues hasta ahí dice uno, pues sí, ¿y luego qué? ¿Cuál es la nota o de qué se trata? Pues resulta que en ese evento estuvo una persona, una imitadora, que se parece pero enormemente a Sheinbaum. Y que no solo se parece a ella, sino que en ocasiones hasta la ridiculiza. Pues ahí en este evento estuvo precisamente esta imitadora. Senadores se burlan, pues, desde mi punto de vista, se burlan de Sheinbaum al contratar a esta imitadora en su segundo informe. ¿Qué les parece? Tres temas importantes, ¿no? Llevar a una imitadora que es, se parece enormemente, pero mucho, no la imita a la presidenta en cuanto a gestos o en cuanto a lo que diga, no hace parodias de sus actuaciones, no, físicamente se parece enormemente. Y a esto, pues las parodias que realiza, bueno, no sé, mentiría si les digo que así sucede, pero no sé si ha llevado al ridículo la actuación de esta imitadora con actuaciones de la presidenta, no lo sé, no lo he visto, no, mentiría si les digo que la ha imitado y la ha ridiculizado, pero el simple hecho de que lleven a un imitador a un informe, a mí se me hace una falta de respeto terrible para la presidenta, me da la impresión, ¿eh? Aquí, pues hasta me gustaría conocer el punto de vista de ustedes, o sea, no hay problema, no hay bronca, ustedes creen que no requiere hacer tanto drama de esto, porque lo de Lenia Batres sí creo que sea para preocuparse, ¿no?, en lo que pasa, pero lo que le pasa a la presidenta al no saber lo más elemental con respecto a que si puedes o no puedes contender en un puesto, si estás todavía no acusado, no encarcelado, y que encima de esto tus asesores de lujo no te sepan contestar, es la locura, ¿no? Bueno, tres temas.

que te abran la carpeta, pues ya valiste, ya no hay nada que hacer. Hay una carpeta de investigación también abierta a la esposa. ¿Se acuerdan del líder del sombrero, Michoacán? Si me da tiempo, yo creo que sí, también comento el tema, ¿no? Pues, ¿qué creen? Ya le abrieron una carpeta de investigación, porque ¿qué creen? Hay presuntos indicios de que la esposa fue la que mandó matar al esposo. Y la carpeta de investigación ahí está, ¿no? ¿Por qué? Pues porque Michoacán, no las tienen todas consigo, la que sí la tiene es la esposa, y bueno, como de lugar hay que frenar muchas cosas, ¿no? Y en este caso, pues también presuntamente, tienes que quedarte callada, le dicen a la esposa, a Mónica Gámez, esposa de Farias Laguna, uno de los marinos que ya fueron detenidos, donde pues, ellos eran los culpables de todo. El tío no tenía ni idea de lo que estaba sucediendo. ¿Quién es el tío? Pues el mero mero, el más fregón, el number one de la marina. Él no tenía ni idea de lo que estaba pasando. Los sobrinos hacían y deshacían a su antojo. Bueno, también aseguró que su esposo no tenía ni el poder ni los contactos necesarios para operar una red de semejante tamaño, y sostuvo que existen más implicaciones a los que quieren investigar, más implicados a los que quieren investigar. Lo más grave, afirmó, es que en el diario de su esposo aparecían los nombres de Andy López Beltrán, Adán Augusto y Rafael Ojeda, presuntamente relacionados con este caso de huachicol fiscal y bla, bla, bla, bla, bla, bla. Mucho tema. Esto también se está poniendo color de hormiga, ¿eh? Se los he comentado al cansancio. Apenas está empezando, apenas es la puntita del iceberg. Faltan unos cuantos meses para que vengan las elecciones muy importantes, y ahí van, ahí van, ahí van, ahí van despacito. Y aquí va a sacar. Falta mucho todavía por hacer, ¿eh? Falta mucho por darse cuenta qué está pasando. Y tan está pasando que, bueno, ya vieron que, por ejemplo, por lo menos al gobernador le dijeron: ya no regreses, ¿eh? Y pélate, ¿no? ¿Quién sabe si ya se peló? No sé si ande como si nada, bailando en alguna fiesta, y ande en Cuba, o ya se fue a Estados Unidos, ¿no? Y yo creo que en una de esas es lo que más le conviene, ¿no? Porque en una de esas le vayan a decir que se tropezó y una cáscara de plátano, ¿no? Y se lastimó, ¿no? ¿Quién sabe? Y sobre todo este tema tan, tan engorroso que tiene bastante preocupados, ¿cómo de que no? Bastante preocupados al gobierno. Pues uno que les dijo: ¿saben qué? Si cuentan, si saben contar, no cuenten conmigo. Ahí se ven. Y es el senador Enrique Insunza, otro que está inmiscuido con esta situación, que está relacionado también con el ahora exgobernador, y que le dijeron, le sugirieron: ¿sabes qué? Tienes que renunciar a tu cargo, que te quiten el fuero, que te investiguen. Y dijo: no, hombre, no, dadas las circunstancias de cómo están las situaciones, no, pues mejor aguántense a las carnitas, yo no me muevo. Es que si no, aquí ya no cabes, no, pues ni quiero caber, ahí se ven. Y dejó la bancada de Morena, se convierte en un independiente. Y dice: conmigo no cuenten. O quién sabe, si saben que sí cuenten conmigo, pero no precisamente del lado de ustedes, ¿no? Y entonces esta situación está complicándose cada vez más, mucho, pero mucho, mucho, mucho más. Empezaron de mentira, rumores, falsedad, queremos pruebas, no es cierto, a... Pues ¿sabes qué? Mejor sí renuncia, porque si no, aquí vas a embarrar a todos. Y ahora yo ni te conozco. Entonces, las situaciones se están poniendo muy complicadas, y no sé en qué va a acabar todo esto, pero hay más de dos. Hay mucho más de dos que están preocupados, y no pueblo en general, ¿eh? Sino políticos, porque no es contra el pueblo, no es contra México. Contra algunos políticos nada más. Pero donde sí está preocupado el pueblo, por lo menos una parte del pueblo, es en un tema, una noticia, pero bomba, ¿eh? Una noticia que a muchos les va a dar gusto.

0: y otra que a muchos les va a preocupar. Resulta que Mario Delgado informó que busca impulsar un intercambio de docentes, investigadores y estudiantes entre Cuba y México para compartir supuestas buenas prácticas. Entonces, además del intercambio estudiantil, cultural, que no es para espantar a nadie, está bien. No importa si es Cuba, si es Nicaragua, si es Rusia, si es Estados Unidos, si es Inglaterra. Un intercambio cultural siempre es bienvenido. Un intercambio de estudiantes siempre es bienvenido. Ya sabrá quién quiere ir y quién no. Pero un intercambio de maestros, maestros que de México vayan a Cuba y maestros de Cuba que vengan a México a practicar, a enseñar, a estar en aulas, es un proyecto, ¿eh? Y como siempre lo hacen, y así ya lo comenta también mi amiga Gabriela Ruiz, acuérdate que siempre avientan el torito a ver qué pasa, a ver qué tanto escándalo pasa, y después le bajan a dos rayitas al tigre o le siguen. Pero como sea, sí, sí está un poco raro esto, ¿no? Dadas las circunstancias de lo que está pasando y traer, ¿se acuerdan de los médicos cubanos? Esos médicos cubanos que le costaron, nos costaron una suma bastante generosa, que sí habían algunos, yo conocí, de hecho, en una de esas farmacias que hay de X farmacia, donde hay un médico ahí, me tocó platicar con un médico cubano, son secos, son duros, no son los cubanos normales que uno conoce en la isla. Tuve la fortuna de ir, y digo fortuna porque me gusta Cuba a mí. Fui a Cuba hace ya muchos años de ello. No, no es el clásico cubano, alegre, bullanguero, amable. No, esto es por lo menos el que me tocó. Recio, seco, duro. Y la forma de recetar hasta es un poco difícil, ¿no? Medicamentos que en los que no estamos acostumbrados. Y bueno, esa es la experiencia que yo en lo particular tuve. Bueno. Entonces, sí sé que hubo médicos cubanos, ¿no? Porque hay muchos que dicen, ¿y dónde están los médicos cubanos? Que nunca vimos. Bueno, yo por lo menos vi a uno. Bueno, pero vienen maestros. Entonces, yo no sé si algún maestro de aquí quisiera irse a Cuba en intercambio. Tal vez sí, ¿no? Tal vez sí, tal vez haya quien diga, no, no, pues qué chido ir a Cuba, ¿no? Ir a enseñar allá o ir a aprender, ¿no? Probablemente, ¿no? Pero aquí, ¿cómo nos veríamos nosotros con algunos cubanos enseñándonos aquí a nuestros chavitos? ¿Qué? Pues a lo mejor el uno más uno cualquiera lo puede enseñar, ¿no? Pero ¿y todos los que están esperando? Todos los que están en las escuelas todavía, en la Escuela Superior de Educación, en todas estas escuelas, que están esperando una oportunidad para trabajar, ¿qué va a pasar, no? Como los equipos de fútbol, ¿no? Que meten extranjeros y pues ocupan tu espacio y para que tú debutes tan chino. Un intercambio, claro, no es un intercambio permanente, ¿no? Pero como sea, ya el simple hecho, el simple comentario, pues sí llama la atención, ¿no? La SEP busca intercambiar docentes y estudiantes con Cuba para adoctrinar, para enseñar. Pues cada quien que saque sus conclusiones. A mí se me hace un poco raro este intercambio. Esta sí preocupa, creo, a algún sector de la población, de los ciudadanos. 5:45, mi querida Lili, nos vamos a la segunda pausa cuando son 5:45. Ya regresamos.
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2: Las 5 de la tarde, con 45 minutos.
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0: 5:48. Vamos a seguir con los temas. Hoy fue un día de temas así muy, muy raros. Veracruz respalda propuesta de Claudia Sheinbaum para restringir la doble nacionalidad en gobernaturas. La doble nacionalidad en gobernaturas. El argumento, ¿a quién defiendes, no? ¿A México? ¿O a Estados Unidos? ¿O a Suiza? ¿O a Cuba? ¿O a Francia? ¿O a quién? ¿A quién defiendes, no? Hay argumentos, ¿no? Hay argumentos tal vez, y no está tan descabellada esta situación, ¿no? De decir, a ver, tienes doble nacionalidad, renuncia a la nacionalidad que extranjera y quédate con la mexicana y solo así puedes participar. No está tan descabellado. Está un poco raro, ¿no? Un poco así como que los quisquillosos pudieran decir hasta un poco la palabra clave, ¿no? Racista, clasista, chauvinista y quién sabe qué cista, ¿no? Porque, pues, ¿cómo es posible que estés impidiéndole a una persona que es mexicano a que pueda contender por un puesto, ¿no?, de elección popular? Pero pues tampoco se me hace así como fuera de lugar, o sea, a lo mejor puede ser, ¿no? Pero yo iría más. Yo también no lo llevaría nada más a la cuestión de las gubernaturas. Pues en todo caso, a cualquier puesto, al que sea, al de la índole que sea. ¿Cuál sería la diferencia? ¿Cuál sería la diferencia de querer ser regidor de un ayuntamiento con doble nacionalidad a ser presidente de la República con doble nacionalidad? ¿Cuál sería la diferencia? Yo creo que ninguna. Claro, el cargo es distinto, por supuesto, pero en cuanto al servicio, pues es lo mismo. O sea, yo soy regidor y tengo la doble nacionalidad, pues ¿a quién defiendo, no? ¿A Chicocuac de las Tinieblas o a México, no? ¿A cuál de los dos? Es el mismo caso, ¿no? Pues en todo caso, pues ir a eso, ¿no? Pero abre la ventana a otro asunto también importante. Pues si ya estamos centrados en gastos, pues también al que no sea hijo de padres mexicanos, ¿no? ¿O cómo? Porque hay quien ocupa cargos y sus padres no son mexicanos. Entonces, ¿a quién defiendes, no? ¿O cuál es la situación? Digo, siendo quisquillosón, ¿no? Siendo queriendo entrar en polémica sobre esta cosa. En fin, a ver si también pasa. Es una propuesta que va a aventar también la gobernadora, no la gobernadora, no, la presidenta de la República, y que en este caso la gobernadora de Veracruz dice, a mí me llama mucho la atención y me da un poco de risa. Veracruz está de acuerdo, Guanajuato apoya, Nuevo León con, no, o sea, Veracruz. A mí nunca me han preguntado si yo respaldo o no respaldo esto. Y soy veracruzano por adopción. Mi abuelo también fue veracruzano. Entonces, pues a mí no me han preguntado, no sé a usted. Veracruz respalda. En todo caso, el gobierno de Veracruz, y es válido, ¿no? O el gobierno de Querétaro, o el gobierno de, el que ustedes me digan. Sí, sí, y se vale. Pero como pueblo, bueno, pues entonces lánzate, en el caso de Veracruz, a los 212 municipios, pregunta en cabildo si están de acuerdo con esto, llévalo a votación, sube, si hay mayoría, al Congreso, el Congreso que lo vote, y entonces sí, podríamos pensar que Veracruz, no todos, porque no siempre en la vida es el 100%, pero sí, legalmente hasta procedería a decir Veracruz aporta, Veracruz apoya. Pero porque una persona lo comenta, pues será el gobierno, ¿no? Y yo insisto, muy aceptable, porque representa al gobierno y está bien. Y no nada más en este caso, digo, siempre dicen lo mismo. México apoya. No, pues espérate. México somos 130 millones, no una persona nada más, ¿no? Bueno, ese es el tema, es también importante. Muy bien, Otro tema que también está llamando mucho la atención, por cierto, mañana aquí en este espacio va a estar el presidente presidente estatal de lo que era Somos México, que hoy va a ser simplemente Somos, un partido que algo está haciendo bien, porque cómo le están poniendo trabas, ¿eh? Y una de ellas es que al cuarto para las 12 les dicen, ¿qué crees? Ni te puedes llamar Somos México, ni puedes usar el color rosa, ni puedes usar tu emblema. Y va para atrás todo, ¿no? Y todavía falta que, a ver, lo que me propongas, si te lo acepto. Lo quisieron tumbar, le quisieron hacer lo que le hicieron al partido de Calderón con su esposa. Que al final sí lo lograron, se lo tiraron. Aquí lo intentaron. Pero como los partidos de fútbol, para que el árbitro no te haga daño, mete 20 goles. ¿Cuántos te va a anular? 5, 8, y no dejes que te metan goles. Aquí pasó lo mismo. Somos México hizo asambleas hasta para aventar para arriba. Metió gente de sobra. Y por más que le quitaron, pues dijeron, chin, pues ya no podemos más. Ah, pero ¿sabes qué? Pues vamos a armársela de todos. No puedes usar eso. ¿Por qué no puedo usar Somos México? Ah, porque México no te pertenece nada más a ti. No, pues México no le pertenece a nadie. Y en todo caso, pues el Partido Verde Ecologista de México, ¿por qué sí le permiten usar el término México y a este partido no? Y eso, en fin, ahí fueron este tipo de situaciones las que se dieron. El caso es que va para atrás, nada de eso van a poder usar. Bueno, pero mañana vamos a platicar con esto con el presidente del partido hoy, Partido Somos, un nuevo partido que, yo insisto, algo está haciendo que no le está gustando al gobierno y, bueno, es llamar también la atención. Hasta mañana, mañana es viernes que vamos a platicar con esta persona y el viernes de salud también, que no lo podemos evitar, no lo podemos quitar, que va a ser parte de, y por la mañana, 12 del mediodía, en Demande Usted. Gracias, hasta mañana, pásela bien.
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1: Son las 6 de la tarde, con un minuto.
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